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0: Willy Real.
1: Loco Willy Real.
0: Ya, Enrique Iglesias.
1: Enrique Iglesias.
0: Joseph Field.

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2: Es muy probable que los primeros españoles asentados firmemente a los pies del Cerro Huelén, ya cansados con la dieta aborigen, algo monótona, y produciendo sus propios alimentos de origen peninsular, hayan procurado hacer la empanada gallega, y como no tenían el molde apropiado para hacer este gran pastel circular con carne y cebollas, optaron por hacer pequeñas empanadas gallegas rectangulares o triangulares, que no necesitaban molde, las que enriquecieron agregando ají y pimentón seco molido. Así, supuestamente se habría originado nuestra empanada de horno chilena. 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
1: Son las 7 de la mañana, 10 minutos.
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4: Corte de Apelaciones de Coyhaique acoge recurso contra municipalidad por término de contrato. Tribunal Oral en lo Penal de Coyhaique condena a 10 años y un día de presidio a autores de violación de menor de 14 años de edad. La región de Aysén cerró fiestas patrias con 0 fallecidos y amplio despliegue preventivo en las 10 comunas.
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1: Son las 7 de la mañana, 14 minutos.
4: ¿Cómo están? Bienvenidos, bienvenidas todos quienes atentos a la espera del desarrollo de las informaciones en detalle. Ya están atentos al 97.7, integrando la red de emisoras de Red Ventisqueros. Las informaciones en esta presente edición de Diario Noticias para la presente jornada en cuenta que la Corte de Apelaciones de Coyhaique acogió el recurso de protección interpuesto por un médico veterinario en contra de la Municipalidad de Coyhaique dejando sin efecto el decreto que puso término anticipado a su contrato de prestación de servicios a honorario, además de ordenar al municipio dictar una nueva resolución debido a fundada y ajustada a derecho. En fallo unánime, la primera sala del Tribunal de Alzada, integrada por los ministros Natalia Rencoret, Pedro Castro, Espinosa y Luis Aedo, estableció que el acto administrativo mediante el cual se dispuso el término anticipado de contrato careció de fundamentación suficiente y vulneró el derecho a la igualdad ante la ley del recurrente. El decreto alcaldicio recurrido, por cuyo intermedio se puso término al contrato del recurrente transcurrido solo 13 meses desde el inicio de sus funciones, carece de racionalidad, razonabilidad y fundamentación, sostiene el fallo. La resolución agrega que la existencia de una cláusula que permitía poner término anticipado al contrato cuando los servicios dejaran de ser necesarios no otorgaba al municipio una autorización libre para ejercer dicha facultad sin expresar las razones que sustentaban dicha decisión. Es en ese sentido que la Corte estableció que la municipalidad de Coyhaique, que no podía poner término anticipado al contrato sobre la base del solo fundamento formal alusivo a la mención genérica de la cláusula vigésima numeral sexto, prevista de manera residual en el contrato, concerniente a no ser necesarios sus servicios, entre comillas, sumado a una cita críptica de un correo electrónico de contenido desconocido, con omisión expresa por ende de los antecedentes fácticos mínimos que permitieran comprender por qué los servicios del funcionario a honorario dejaron de ser necesarios. Según los antecedentes, el recurrente comenzó a prestar el servicio el 17 de marzo del año 2026 como apoyo en labores vinculadas a la tenencia responsable de mascotas y otras funciones dependientes de la Dirección de Seguridad Pública de la Municipalidad de Coyhaique. Su contrato a honorarios tenía vigencia hasta el 31 de diciembre de 2026. El 18 de junio fue notificado del decreto CIAPER número 388 de 11 de junio, que dispuso el término anticipado de sus servicios a contar de fines de ese mes, bajo la causal de que estos ya no eran necesarios. La Corte concluyó que el actuar de la recurrida ha devenido, al menos en arbitrariedad, debido a que la falta de fundamentación de la cual ha adolecido el acto por esta vía reclamado ha impedido siquiera el análisis de su razonabilidad, infringiendo con ello el derecho a la igualdad ante la ley del recurrente. Por tanto, se resuelve que se acoge sin costas el recurso de protección deducido en lo principal de la prestación de fecha 13 de julio de 2026 por Michael Adrián Silva Chavarría en contra de la Municipalidad de Coyhaique, representada legalmente por su alcalde Carlos Patricio Gatica Villegas, solo en cuanto se ordena dejar sin efecto el decreto CIAPER 388 de fecha 11 de junio del año 2026, disponiendo que la recurrida proceda acto seguido a la mayor brevedad a dictar la resolución que corresponda debidamente fundada y ajustada a derecho.
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1: Son las 7 de la mañana, 18 minutos.
4: El Tribunal de Juicio Oral en lo Penal de Coyhaique condenó a APBM y FPTF a la pena de 10 años y un día de presidio efectivo, en calidad de autores del delito consumado de violación de persona menor de 14 años de edad ilícitos perpetrado entre los meses de diciembre de 2024 y marzo de 2025. En fallo unánime, el tribunal integrado por los magistrados Rosalía Mancilla, presidenta, Luis Briones y Patricio Zúñiga, redactor, aplicó además a FPTF la pena de 300 días de presidio menor en su grado mínimo, como autor del delito consumado de amenazas condicionales en un mal constitutivo de delito, sin haber conseguido su propósito. Asimismo, el tribunal impuso a ambos condenados las accesorias de inhabilitación absoluta perpetua para cargos y oficios públicos y derechos políticos y la inhabilitación absoluta para profesiones titulares mientras duren las condenas. Además, se les aplicó la interdicción del derecho de ejercer la guarda y ser oídos como parientes en los casos que la ley designe y la sujeción a la vigilancia de la autoridad durante los 10 años siguientes al cumplimiento de las respectivas penas principales. Han quedado sujetos entonces a la inhabilitación absoluta perpetua para cargos, empleos, oficios o profesiones ejercidos en ámbitos educacionales o que involucren una relación directa y habitual con personas menores de edad. Por no reunir los requisitos legales, el tribunal no concedió penas sustitutivas, por lo que ambos sentenciados deberán cumplir las penas privativas de libertad de manera efectiva. Una vez que el fallo quede ejecutoriado y el tribunal dispone que se proceda a la toma de muestras biológicas de los sentenciados para así determinar la huella genética e incorporación de inmediato en el Registro Nacional de ADN de Condenados. El tribunal dio por acreditado que entre diciembre del año 2024 y marzo del año 2025, FPTF y APVM, en hechos distintos, cometieron el delito de violación en contra de una víctima menor de 14 años de edad. Asimismo, se establece que el 28 de mayo de 2025, FPTF amenazó a la adolescente y a su madre luego que la víctima se negara a concurrir a un encuentro.
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1: Son las 7 de la mañana, 21 minutos.
4: La diputada por Aysén, Andrea Macías Palma, llamó a reforzar la fiscalización sobre la industria salmonera tras conocerse un brote de virus ISA en la región de Aysén, cuestionando así que los controles operen principalmente cuando ya existe una sanción o un evento sanitario. Menciona entonces, es importante no olvidar que el sistema de fiscalización existe y que debe realizarse de manera permanente, no solamente cuando hay una sanción asociada. Es lo que señala la parlamentaria, recordando que en Aysén, región, se concentra más del 50% de las concesiones salmoneras del país, con aproximadamente 719 concesiones. Andrea Macías Palma advierte entonces sobre antecedentes de Cernapesca respecto de concesiones que presentarían causales de caducidad por incumplimientos. Y según los antecedentes mencionados por la diputada, 457 de las 1.139 concesiones registradas tendrían probablemente causal de caducidad.
7: Tema regulatorio opere y lo haga de manera permanente. Por eso exigimos que esta fiscalización se realice de buena manera, que sea permanente, no solo ante la existencia de un brote o de posibles multas. Cuando decimos que el sistema funcione es porque efectivamente existen investigaciones donde se ha mostrado que muchas salmoneras están operando con esta causal de caducidad en centros tanto en la región de Aysén y de Magallanes. Sin embargo, Cernapesca no ha avanzado en la caducidad de estas mismas. Por lo tanto, el propio sistema permite que estas siguen operando, haciendo de esa manera más vulnerable el sistema y no entendiendo que debemos cuidar el mercado, y eso también implica que la existencia y la presencia de este virus deba ser fiscalizada de manera permanente. Por lo tanto, vamos a oficiar a través de la Comisión de Pesca para que se puedan dar a conocer todos los detalles de esta medida y poder exigir la información que la comunidad de Aysén y del país necesita. Entendemos que no estamos frente a una alarma sanitaria. Esta es una situación que la industria maneja, y no desde ahora, sino desde hace varios años. Pero lo que no podemos aceptar es que efectivamente la información sea manejada de peor manera que el propio virus. Y esto porque ha habido bastante incerteza en lo que se ha entregado, en lo que se ha dado a conocer. Necesitamos poder saber cuál es la magnitud real. Necesitamos conocer cuál es el resultado de las medidas que se han tomado. Necesitamos conocer cuál es el plan de acción que se sigue.
4: La diputada Andrea Macías Palma enfatiza que la preocupación no se limita al brote actualmente identificado, sino a la posibilidad que la situación se extienda a otros centros de la región de Aysén.
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1: Son las 7 de la mañana, 27 minutos.
4: Por primera vez en la región de Aysén, estudiantes de tercer y cuarto año de enseñanza media podrán acceder a una formación en calidad de monitores de seguridad minera. Ello a través de un impulso desde las Seremías de Minería y Educación en Aysén. En colaboración todo ello con el Servicio Nacional de Geología y Minería Serna Geomin, organismo que tendrá a su cargo la capacitación y la certificación del programa. La convocatoria está dirigida a jóvenes de los liceos técnicos profesionales y científicos humanistas, buscando acercarlos a conocimientos vinculados con la seguridad, la prevención y la cultura del trabajo seguro en minería, poniendo a las personas en el centro de esta formación. Las inscripciones permanecerán abiertas hasta el martes 13 de octubre, mientras tanto que el curso se va a desarrollar entre la fecha 26 de octubre y el 6 de noviembre. Ello en modalidad de asincrónica, según informa el secretario regional ministerial de Minería en la región de Aysén, José Luis Osorio Moncada.
12: Por primera vez en la región de Aysén realizaremos el curso de monitor de seguridad minera. Una gran oportunidad para que estudiantes de tercer y cuarto medio de nuestros liceos técnico-profesionales y científico-humanistas puedan acercarse al mundo de la minería y adquirir nuevos conocimientos en seguridad. Este curso será impartido y certificado por Serna Geomin y busca entregar herramientas que fortalezcan su formación y sus futuras oportunidades laborales. Las inscripciones estarán abiertas hasta el 13 de octubre, así que invitamos a nuestros jóvenes a participar, aprender y ser parte del futuro de la minería en Aysén.
4: El proceso formativo culmina con una clase presencial impartida por un profesional de Serna Geomin, instancia en la que los estudiantes podrán reforzar los contenidos abordados durante el curso, resolver dudas, acercarse a la experiencia del trabajo en seguridad en minera. Las inscripciones se realizan mediante el código QR disponible en los materiales de difusión. La invitación es a que los estudiantes de tercero y cuarto año de enseñanza media se sumen a esta inédita convocatoria y sean parte de la primera generación que podrá formarse en calidad real de monitores de seguridad minera en la región de Aysén.
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1: Son las 7 de la mañana, 30 minutos.
4: En medio de las celebraciones de fiestas patrias, Cochrane, como comunidad, volvió a poner en valor uno de sus sabores más tradicionales con la realización de la segunda versión de la Gran Empanada de Cochrane, concurso gastronómico que reunió a ramaderas, a fonderas de la comuna. En torno a todo ello, en la preparación que forma parte de las tradiciones

0: sus hijos, quienes le motivaron a aceptar dicho desafío.
1: Estoy feliz, de verdad, no pensé que iba a ganar, de hecho no quería concursar porque no me imaginaba que iba a ganar, pero sí estoy muy feliz de haber ganado. A mis hijos, que ellos me incitaron a que participara, yo no quería, pero ellos dijeron, ya, pues mamá, el año pasado no quisiste, este año dale, así que ya, a ellos este triunfo.
0: El segundo lugar fue para Julia Maldonado, quien cuenta con una extensa trayectoria ligada a la preparación de alimentos. Durante más de 30 años ha trabajado como manipuladora de alimentos en los colegios y donde cada año prepara ricas empanadas para los niños y niñas del internado y también para los profesores. Con el tiempo, comenzó a elaborar empanadas para vender, transformándose de esta manera en una preparación que recibió durante años elogios de la comunidad en parte de su trabajo y tradición familiar. Actualmente, es una de las socias más antiguas de los Ramaderos de Cochrane. Ella, emocionada, dedicó este reconocimiento a sus padres, quienes, según indicó en sus palabras, ellos están en el cielo. El tercer lugar fue para Leonora Campos Olivares, quien destacó el aprendizaje recibido de su madre y la transmisión de esta tradición dentro de la familia.
2: Quiero dar las gracias por poder participar esta vez. Y yo creo que las gracias a mi madre. Primero que nada, porque a ella siempre la veo cómo hace el pino y de a poco uno va aprendiendo. Y además está como generación. Primero ganó mi tía Mónica Olivares. Ahora sacó el primer lugar mi tía Maribel Olivares. Bueno, yo soy sobrina de Maribel Olivares, soy Leonora Campos Olivares y me siento orgullosa porque yo creo que por ahí viene la técnica del aprendizaje de aprender a hacer el pino. Así que estoy muy contenta y feliz porque no pensaba que iba a sacar un tercer lugar. Me gusta participar y eso, y muchas gracias.
0: De esta manera, la segunda versión de la gran empanada en Cochrane solo reconoció el sabor y la técnica de los participantes. Fue mucho más. También historias de esfuerzo, aprendizaje y tradición, la que se han transmitido de generación en generación. Por ello, el alcalde de la comuna de Cochrane, Patricio Ulloa Giorgia, es quien destaca la participación de las ramaderas y fonderos y fonderas locales y valoró que este concurso se esté convirtiendo en una nueva y verdadera tradición en la comuna.
3: Por un lado, queremos felicitar a quienes participaron este año en esta segunda versión de la empanada más rica de la comuna de Cochrane. Y esto se va transformando en una tradición también de Cochrane. La empanada es parte del 18 de septiembre y por eso se instauró el año pasado este concurso de la empanada más rica de la comuna de Cochrane. Así que felicitaciones a quienes han obtenido hoy día el primero, segundo, tercer lugar. Veo por ahí a la señora Julia Maldonado, que lleva muchos años como familia cocinando las empanadas y vendiendo acá en la comuna de Cochrane, en distintas actividades, en marzo, en septiembre, y otras familias que también son muy tradicionales, que hoy día sacaron un segundo y un primer lugar también y un tercero. Así que felicitaciones a quienes han participado. Bueno, fui parte del jurado, pero la verdad es que dos jurados que se dedican a la gastronomía. La señora Marita Allanante, que tiene un restaurante, que sabe mucho de cocina, y Alejandro Ulloa, que también sabe mucho de cocina. Él tiene también una panadería, pero trabaja en eso. Y bueno, y sumando también ahí yo como alcalde al jurado, probamos muchas empanadas. La verdad, todas son ganadoras, todas muy, muy ricas.
0: De esta manera, la gran empanada en Cochrane continúa consolidándose como un espacio para celebrar la gastronomía local, reconociendo a quienes mantienen vivas estas preparaciones y compartir además con la comunidad una tradición que reúne sabor, historia y familia. La celebración, que busca seguir creciendo y posicionando los saberes de Cochrane como parte de su identidad y de la experiencia de quienes visitan la comuna.
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5: Son las 7 de la mañana, 38 minutos.
6: En el marco del proceso de supervigilancia de los centros de formación técnica estatales, el Consejo Nacional de Educación, el CNED, realizó la cuarta visita de seguimiento al Centro de Formación Técnica Estatal de Aysén. Las actividades han tenido el propósito de conocer el desarrollo de las capacidades institucionales, revisando los avances en la implementación de su plan de desarrollo institucional, y analiza el fortalecimiento del mecanismo interno de aseguramiento de la calidad. La agenda combinó una jornada virtual y 13 jornadas presenciales en Puerto Aysén y Coyhaique, respectivamente, donde se realizaron reuniones con autoridades e integrantes del directorio, académicos, docentes, estudiantes y titulados. Participaron además empleadores y representantes de liceos técnicos profesionales, de centros de práctica y de la Universidad Tutora. El equipo a cargo de la visita estuvo integrado por Maritza Vera, profesional del Departamento de Aseguramiento de Calidad del CNED, y por las pares evaluadoras externas María Teresa Villagrán, vicerrectora de Aseguramiento de la Calidad y Análisis Institucional del Instituto Profesional Escuela de Comercio, y Mirta Miranda, directora de la sede de Cauquenes del Centro de Formación Técnica San Agustín. El rector interino y director académico Christopher Contreras encabezó la participación del Centro de Formación Técnica Estatal Aysén junto a representantes de distintas áreas y estamentos de la comunidad educativa, entre ellos el fiscal Selim Carrasco, el director económico y administrativo interino Aldo Reino y el coordinador de aseguramiento de la calidad y análisis institucional Carlos Loncón. Entre los participantes y principales temas del seguimiento han estado la planificación, la gestión institucional. Se han revisado la implementación de el PDI, en este caso es el de Plan de Desarrollo Institucional, la sigla de el PDI. Los mecanismos de monitoreo de sus objetivos y metas y el uso de información para la toma de decisiones. Por ello, el análisis también es importante. que incluye la organización interna del centro, la gestión administrativa y financiera, y los avances en el diseño e implementación del sistema de aseguramiento interno de la calidad, considerando la articulación con los procesos de evaluación, planificación y mejora continua. La secretaria ejecutiva del Consejo Nacional de Educación, Valentina Riveri, participó tanto en la presentación del informe oral de salida como también en la reunión de cierre. En esta última, indicó que la visita se desarrolló en un momento en que el Centro de Formación Técnica Estatal de Aysén se encuentra en un proceso de transición hacia un nuevo ciclo de planificación. Por su parte, el rector Christopher Contreras valoró la visita por su contribución a una adecuada instalación del Centro de Formación Técnica Estatal de Aysén en el territorio.
7: A la región de Aysén, una contraparte del Consejo Nacional de Educación y dos pares evaluadoras con mucha experiencia en procesos de aseguramiento de la calidad. En ese marco tuvimos una agenda durante toda la semana donde el Consejo y estas pares evaluadoras se reunió con distintos estamentos de la comunidad del CFT, entre ellos estudiantes, docentes, el equipo directivo, el directorio y diversas unidades también de la Casa de Estudios. En base a ello, en estas reuniones se reflexionó sobre el proceso de instalación y de consolidación del proyecto institucional, se identificaron las fortalezas, también las oportunidades de mejora, y todo esto con el ánimo de ir preparando ya, dentro de todos los ejes de desarrollo institucional, un proceso de acreditación que sea satisfactorio. Así que estamos muy contentos de esta visita, que finalmente promueven una correcta, adecuada y muy positiva instalación del CFT estatal de la región de Aysén en el territorio.
6: El Centro de Formación Técnica Estatal de Aysén inició así sus actividades académicas el año 2022 en Puerto Aysén, con 82 estudiantes y dos carreras. En los años siguientes amplió progresivamente su oferta y en 2025 abrió su sede en Coyhaique, extendiendo su presencia territorial en la región de Aysén. El año 2026 actual, el centro cuenta con 737 estudiantes, de los cuales 360 son estudiantes de primer año. Y de total de la matrícula, 461 estudiantes corresponden a Puerto Aysén, 276 Coyhaique. La jornada vespertina concentra 651 estudiantes, equivalente al 88,3% de la matrícula. La institución imparte 14 carreras en ámbitos vinculados con administración y logística, electricidad, automatización, electromecánica, salud, acuicultura, construcción, educación, turismo y veterinaria y producción agropecuaria. Las carreras que concentra la mayor matrícula en 2026, técnico de nivel superior en electricidad con 146 estudiantes, técnico de nivel superior en enfermería 118, técnico en nivel superior en administración de empresas y negocios 109. Durante este año se incorporó también la carrera de técnico de nivel superior en veterinaria y producción agropecuaria en Coyhaique.
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5: Son las 7 de la mañana, 44 minutos.
6: El Ministerio de Medio Ambiente presentó Regenera Chile, la nueva Agenda Nacional de Economía Circular que busca cambiar la manera que el país enfrenta el problema de los residuos, poniendo el foco en las oportunidades que se pierden cada vez que un material termina enterrado en un relleno sanitario. La agenda recoge cuatro acciones que comienzan con RE, R-E, es decir, reducir, reutilizar, reciclar, revalorizar. Su propósito es ordenar la iniciativa de economía circular que impulsa el Estado y fortalecer además las condiciones necesarias para que los municipios, las empresas, los recicladores de base y las familias puedan participar de esa transformación. Regenera Chile se estructura en tres pilares. El primero, reglas que funcionan, que propone coordinar y mejorar la aplicación de normas como la Ley de Responsabilidad Extendida del Productor, la Ley de Bolsas Plásticas y la Ley de Plásticos de un Solo Uso. El objetivo es facilitar su cumplimiento, entregar mayor claridad y eliminar obstáculos que dificultan el avance de la economía circular. El segundo pilar, Chile Planifica Circular, aborda las brechas de la infraestructura y la gestión que existe en las regiones, Entre sus medidas se considera elaborar un plan nacional de infraestructura circular de residuos, fortalecer el trabajo con recicladores de base y avanzar en instrumentos vinculados con residuos orgánicos, subproductos industriales, residuos de la construcción y prevención del desperdicio de alimentos. La agenda plantea la meta de alcanzar una tasa nacional de reciclaje de 40% al año 2030. Se busca además ampliar 3.500 a 7.000 el número de recicladores de base certificados e integrados a la cadena de valorización, con un ritmo estimado de 800 nuevas certificaciones por año. El tercer pilar, monitoreo circular, busca reunir la información que hoy genera distintos organismos y sistemas de gestión. Para ello se propone desarrollar indicadores oficiales y un panel público que permita conocer por región la infraestructura disponible, los gestores autorizados y las tasas de valorización de diferentes materiales. Para la región de Aysén, esta agenda abre la posibilidad de fortalecer la planificación local y contar con mejor información antes de tomar decisiones sobre la gestión de residuos. Es en ese contexto que en Coyhaique ya se avanza en la asistencia técnica para la posible elaboración de un plan de residuos local conocido con el nombre de PRELO. Este instrumento permitiría levantar un diagnóstico sobre los residuos que se generan en la comuna, identificar a los actores que participan en la gestión y analizar necesidades de capacitación e inversión. El secretario regional ministerial de Medio Ambiente, Aysén Eugenio Canales, destacó que la agenda permite vincular los objetivos nacionales con las necesidades locales.
8: Regenera Chile nos propone dejar de mirar los residuos únicamente como un problema y comenzar a reconocerlos como una oportunidad y valorizarlos. En Aysén necesitamos avanzar primero con buena información, planificación y coordinación con los municipios. De esta forma, progresar en el desarrollo de un plan de residuo local para Coyhaique que permita evaluar alternativas responsables e innovadoras en base a la realidad comunal.
6: La implementación regional de los alimentos de Regenera Chile requerirá el trabajo conjunto de los municipios, de los servicios públicos, de las empresas, recicladoras, recicladores de base y comunidades en general. El propósito es avanzar desde el diagnóstico hacia las soluciones pertinentes para las características geográficas y sociales de Aysén, resguardando así que cada decisión cuente con un sustento técnico y, sobre todo, participación local.
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5: Son las 7 de la mañana, 50 minutos.
6: El municipio comenzó a concretar un interesante proyecto para la población Pablo Neruda con la entrega oficial del terreno para dar inicio a las obras de reposición de la multicancha del sector ubicada entre las calles María Luisa Pombal y Marta Brunet. La iniciativa contempla una inversión de más de 184 millones financiada a través del FRIL del gobierno regional de Aysén y tendrá un plazo de ejecución de 120 días. Es un proyecto que va a permitir recuperar y mejorar este espacio destinado al deporte, la recreación y el encuentro de familias del sector. Aquello fue destacado por el alcalde de la comuna.
12: Estamos en terreno aquí precisamente en la población Pablo Neruda entregando una obra más para nuestro plan de recuperación de espacios públicos. La verdad, hoy va a ser nuestra cancha número 19 que vamos a recuperar, que vamos a poder seguir generando instancias para fortalecer el deporte. Quiero agradecer profundamente al gobierno regional, al gobernador Marcelo Santana, a los consejeros y consejeras, por supuesto, a los funcionarios del gobierno regional, quienes también en conjunto con los funcionarios del municipio han podido levantar esta iniciativa. Y pedirles, por supuesto, a todos los vecinos y vecinas que ayudemos a cuidar esta infraestructura pública que es tan necesaria, no tan solo para el desarrollo urbano de nuestra comuna, sino que para el fortalecimiento de nuestros niños y niñas y, por supuesto, del público en general. Así es como construimos ciudad y así es como vive el corazón de la Panamá.
6: Con esa entrega de terreno, así da inicio a una nueva etapa para la población Pablo Neruda. Se sigue avanzando en la recuperación de los espacios públicos y en la generación de lugares que fortalecen la vida de cada barrio, el deporte y la convivencia entre vecinas y vecinos, terminó mencionando el alcalde de la comuna de Coyhaique, Carlos Gatica Villegas.
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5: Son las 7 de la mañana, 52 minutos.
6: El secretario regional ministerial de Obras Públicas, Luis Prieto Puyao, junto al director de la Dirección General de Aguas del MOP en la región de Aysén, Jorge Ockington Villena, han informado que se realizó la primera sesión este año de la Mesa Estratégica de Recursos Hídricos, la MER, y en el Auditorium Augusto Grosse del Ministerio de Obras Públicas. En relación a ello, él es el secretario regional ministerial del MOP en la región de Aysén, quien destaca lo siguiente.
13: El Ministerio de Obras Públicas, junto a la Dirección General de Aguas, una de las tareas que desarrollamos son las mesas estratégicas del recurso hídrico. Hoy tuvimos la primera sesión del año, en donde participaron actores del mundo público como privado, en donde la gran tarea es generar planes respecto de lo que es la seguridad hídrica para nuestra región.
6: Público y privado es un espacio de diálogo y trabajo multisectorial que busca coordinar a actores públicos o privados y de la sociedad civil para promover acuerdos entre el Estado y los privados y los distintos desarrollos que conviven en una misma cuenca, en este caso, de cuenca del río Aysén. Todo ello para cuidar el agua, priorizando el consumo humano, así también los diversos usos. Y para ello tienen como fin elaborar y actualizar los planes estratégicos de recursos hídricos de las cuencas. Chile es uno de los países afectados por el cambio climático y en la región de Aysén se vive de manera directa en el manejo de los ríos, glaciares y cuencas que conviven con la vida cotidiana de las familias, la actividad productiva y un patrimonio natural único en el país. Por eso, desde el Ministerio de Obras Públicas y la Dirección de Aguas, se impulsa la Mesa Estratégica de Recursos Hídricos de la Cuenca del Río Aysén, un espacio para construir el Plan Estratégico de Recursos Hídricos de la Cuenca. Desde la Dirección de Aguas se indican que ya han cerrado una etapa clave que era identificar con la participación de la comunidad cuáles son los problemas reales que enfrenta el agua en la cuenca del río Aysén. Y hoy comienzan a avanzar hacia una definición de los objetivos y de aquello que quieren para la región de Aysén.
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5: Son las 7 de la mañana, 55 minutos.
6: El próximo domingo 25 de octubre, el Parque CMPC Pumalal volverá a recibir a corredores de distintos puntos del país para una nueva edición. CMPC Frontera Trail, que este año celebra la décima versión con una interesante novedad en el ámbito deportivo. Por primera vez la competencia va a ser parte del circuito nacional selectivo rumbo al Campeonato Mundial de Carreras de Montaña y Trail Running 2027, que se desarrollará en la ciudad de Cabo, Sudáfrica, entre el 6 y 10 de octubre próximo. Además, la o el CMPC Frontera Trail será sede del Campeonato Nacional de Classic Trail, correspondiente a las distancias de 15 kilómetros. Significa entonces que el campeón y la campeona nacional de esta categoría obtendrán clasificación directa al Mundial 2027. La competencia en Pumalal será la primera fecha del proceso selectivo nacional, compuesto por 6 carreras que se desarrollarán entre octubre de 2026 y mayo de 2027. En total, 3 distancias de CMPC Frontera Trail formarán parte de este proceso: los 7KU20 como prueba clasificatoria, los 15K Classic Trail, que serán el campeonato nacional, y los 40K Short Trail, también como prueba clasificatoria rumbo al mundial. Gustavo Apla Blasa, subgerente de Relacionamiento Sur del CMPC, señala que esta décima edición marca algo importantísimo para el CMPC Frontera Trail, al convertirse en campeonato nacional y ser parte del proceso clasificatorio rumbo al Mundial 2027. Que esto ocurra en el parque CMPC Pumalal forma parte de la red de parques bosques vivos y también refleja el propósito del CMPC de abrir estos espacios a la comunidad y generar oportunidades para encontrarse con la naturaleza a través del deporte y la recreación. En ello, los días previos a la competencia, Frontera Trail contará con distintas actividades abiertas a corredores y la comunidad. Domingo 27 de septiembre, prefrontera, entrenamiento en Parque CMPC Pumalal. Viernes 23 de octubre, Social Run en Temuco, actividad junto al municipio y entrenadores. Sábado 24 de octubre, entrega de kits y feria entre las 10 de la mañana y las 20 horas.
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5: Son las 8 de la mañana.
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6: Corte de Apelaciones de Coyhaique acoge recurso contra municipalidad por término de contrato. Tribunal Oral en lo Penal de Coyhaique condena a 10 años y un día de presidio a autores de violación de menor de 14 años de edad. La región de Aysén cerró fiestas patrias con 0 fallecidos y amplio despliegue preventivo en las 10 comunas.
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6: Hasta aquí nuestra presente edición de Diario Noticias. La inclusión de cada una de las informaciones y en lectura detallada que desde nuestro departamento de prensa nos envían para compartir y llegar a ustedes a través de las distintas radioemisoras desde la región de Aysén para Chile y el mundo. Por su atención, por el interés de conocer la actualidad local regional de Aysén, muchas gracias. Hasta una nueva edición.
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5: Son las 8 de la mañana, 2 minutos.

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2: Fonasa detectó que 12 de 13 partos cobrados vía bono PADE en el hospital de Melipilla incumplían la norma. Pese a que 13 familias pagaron 4,5 millones de pesos indebidamente, la entidad cerró el caso mediante un oficio sin exigir devoluciones ni sanciones. La Tesorería General de la República habilitó convenios de hasta 24 cuotas para saldar deudas del préstamo solidario. Los contribuyentes pueden regularizar declaraciones pendientes sin costo ante el Servicio de Impuestos Internos y gestionar el trámite de forma online. Estados Unidos, Dinamarca y Groenlandia firmaron un acuerdo de seguridad en la ONU tras meses de tensiones. El pacto contempla la instalación de 2 bases militares estadounidenses y restringe la presencia de potencias adversarias en el territorio ártico.
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4: Son las 8 de la mañana, 5 minutos.
5: Continúa la discusión del proyecto que crea un beneficio para compensar el IVA en medicamentos y pañales. En la Comisión de Desarrollo Social, varias de las observaciones planteadas por la diputada Andrea Macías se han comenzado a incorporar en el proyecto.
6: Cuando este proyecto ingresó al Congreso tenía vacíos importantes, no consideraba de manera adecuada a las personas con discapacidad, tenía barreras de acceso y tampoco se hacía cargo de la realidad que viven las personas mayores, las personas cuidadoras y mucho menos de aquellas personas que habitamos en zonas extremas. Por ello presentamos una serie de indicaciones que posteriormente defendimos y que hoy están siendo incorporadas dentro del proyecto.
5: La parlamentaria valoró estos avances, pero advirtió que el desafío ahora es seguir fortaleciendo la iniciativa.
6: Sabemos que este beneficio por sí solo es insuficiente para el gasto que hoy día tienen las familias. Sin embargo, estamos sentando las bases para que esta política pública a futuro pueda ser mejorada y, ¿por qué no?, pensar en la posibilidad de incorporar otros bienes que son de primera necesidad. Creemos que este es un punto de partida importante para poder seguir avanzando en el apoyo a quienes más lo necesitan.
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0: Muy bienvenidos a la presente edición de Negocio Redondo. La ayuda fraterna de la comunidad de Nuestra Señora de los Dolores invita a un gran bazar para el día miércoles 23 de septiembre, desde las 10 de la mañana a 15 horas. Los esperamos en calle Riquelme 438 y desde ya agradecemos su cooperación. Atención se ofrece, señora, para trabajar como asesora de hogar en cuidado de niños o también como cuidado de adulto mayor. Disponibilidad inmediata. Llamar al más 569-6868-4455. Más 569-6868-4455. Se ofrece señora responsable para realizar labores de aseo de hogar, cuidado de adulto mayor, mayores antecedentes. También puede ser como cuidando a niños, a disponibilidad inmediata. Mayores antecedentes al 968-684455. Hacemos una pausa y ya estamos de vuelta en Negocio Redondo.
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0: Continuamos con Negocio Redondo. Atención, se ofrece señora responsable para trabajar en aseo como asesora de hogar por media jornada de 8 a 4 de la tarde, de 8 de la mañana a 4 de la tarde. Disponibilidad inmediata. Teléfono celular 941-530-790, 941-530-790, con la señora Carmen. Se ofrece persona para cerrar parcela, para hacer cercos de alambre, picar leña. Por todo esto, tratar al WhatsApp, más 569-8996-2366, reitero, más 569-8996-2366. Se ofrece señora para trabajar como asesora de hogar, hacer aseo, cuidado de niños, disponibilidad inmediata. Llamar al 995-785-334. 995-785-334. Es todo el Negocio Redondo por su atención. Muchas gracias.
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3: Son las 8 de la mañana, 13 minutos.
4: De Toro y Zambrano tenía 83 años al asumir el cargo, una frágil memoria debido a su avanzada edad y falta de carácter. Por esta última razón, logró ser convencido por los juristas para autorizar la convocación a un cabildo abierto, que se efectuaría el día 18 de septiembre de 1810, siendo el primer paso del proceso de nuestra independencia. En dicha asamblea, y con la presencia de más de 400 vecinos, la mayoría de ellos criollos, se acordó organizar una junta de gobierno de carácter provisional a nombre de Fernando VII. 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
5: ¡Nadie, amigo campo! ¡Dígase un pasito, pues! aquí está el verso, al tiro nomás. Hay una cueca famosa que ha hecho vibrar la patria. Es linda y habla de amor. La escribió don Jaime Atria.
6: Esa es la gran consentida, porque siempre ha sido así. Y si me dice que bueno, yo la canto en Longaví.
7: Y la echamos con la consentida para...

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¿Cómo están? Buenos días, bienvenidos, hola, hola, atrasados. Vamos atrasados, como dicen unos colegas en otra estación. Claro, para quienes van atrasaditos, lamentable, pues, mi amiga, mi amigo, hay que levantarse más temprano, poquito antes de la hora que ustedes mismos decidan. Fíjense que eso es buen consejo. Muchas veces mencionamos que nos levantamos una, 20 o 30 minutos antes y según el horario que corresponda, pero haga un poquitito de esfuerzo y levántese antes. Va a ver, las cosas van a ir más, mucho más tranquila, ordenaditas, no va a estar a las carreras, no va a olvidar nada. Así comenzó el día. ¿Cómo están? Línea 12, nuevamente la primera que ya está en recorrido. La 6 también, por ahí está la número 2. Y la 5, la 23. Oiga, poquito en las 6, se levantan como tardecito los usuarios. Así que denle nomás de todas maneras en la vuelta y acercamiento a usuarios y usuarios. ¿Usted en qué se embarcó, colega? ¿La 9? ¿Su línea? La 6. Bien, pues a temprana hora el servicio de locomoción colectiva ya funcionando y también el servicio de locomoción estudiantil escolar, lo mismo igual. Para el tío Guillermo y la tía Sandrita, referentes en este mundo del rodado, y para todos quienes van ahí trasladando a los pequeños, los legales, ¿eh? No como la banda musical de los ilegales, ¿cierto? Autorizado plenamente y con todo el conocimiento de aquello que significa el traslado de pasajeros, incluso mucho más con atención porque son menores de edad, un tanto inquietos en la salida, en fin, tome todas las precauciones para comenzar una nueva mañana. Esta corresponde a este día 23, miércoles, figura en la semana, tercera reunión musical, noticiosa, informativa, que ya se suma a los oídos de ustedes. Ahí estaba en el comienzo, musicalmente le saludamos con Alaska y los Pegamoides. ¿No se acordaba de esta banda? Sí, ¿se acordaba? Una asociación ahí como Alaska y Dinarama. Bueno, estos son Alaska y los Pegamoides, también madrileños, ahí en la Comunidad de Madrid, en España, su origen. De esta banda de los 70, incluso el ritmo ya nos asocia ahí con todo el pop o el pop punk, así a llamar el género musical que han incursionado o que incursionaron, ¿verdad? Una actividad que perduró hasta la década de los 80, por ahí por el 83, con New Wave también, el post punk, el pop rock, todo incluía ahí en las interpretaciones de los principales, pues Alaska, Nacho Canut, Carlos Berlanga, ellos son nombres relevantes en las composiciones y en la musicalización, como también Eduardo Benavente, otro de los interesantes integrantes de los 70, ahí estaban con Alaska y los Pegamoides, bailando así, ese es el título de la canción. Con ello comenzamos, pues, alegremente, para entregarles un pigmento, un de alegría para ustedes, sea auditivamente el ingreso, y así va a recomponer la mañana. Ajá. Ojitos abiertos, en positivo, en el comienzo de cada día. Un día que Coyhai que nos sorprende con una temperatura que figura en los 4 grados. Actualizamos para verificar 4 grados específicamente, un día de lluvia hoy, a manera de chubascos, de todas maneras, en relación a las precipitaciones. Un 49% a esta hora, va a estar allí entre 40, 30 y tantos por ciento, va a subir al 50% que va a ser la más elevada situación de lluvia a eso de las 19 horas, así que vamos a tener prácticamente todo un día con chubascos ahí intermitentes, con lluvia anunciado de todas maneras, pero se va a pronunciar, en momentos va a caer la lluvia bastante notoria. La humedad relativa del aire 100%, buena humedad, y en referencia a la temperatura que figura en 4 grados a esta hora en la zona externa a la zona urbana de Coyhai, que 4 grados en el contorno, y a ustedes pues saben, las laderas, los cerros, se nota que está más heladita la mañana, pero está agradable de todas maneras. 8 grados estaría presentándose ya a esta hora en la zona urbana, desde ese observatorio, desde esta instalación del Cerro Divisadero. Muestra para la zona urbana 8 grados la temperatura, 4 en la zona externa de la zona de Coyhaique, y se espera hoy entre los 9 grados en la zona externa y los 13 grados en la zona urbana.
Así es que vamos a tener, a pesar de un día con bastante lluvia presente durante todo el día, temperatura semiagradable. 8 de la mañana con 28 minutos. 8:28. ¿Cómo está don Marcos Muñoz? Bienvenido, Mr. Marcos. Con él vamos a contar esta mañana en la sincronización técnica, en lo humano, en lo profesional. Allí, en el cubículo, llenito de vidrio. Los tenemos encerraditos estos chiquillos, si no se nos van. Pero nos va a acompañar hasta las 12 y luego se queda con Luchito Correa en el apronte, pasadita a las 12 del mediodía.

0: 8 de la mañana, ahí estamos, sí, con el reloj en la vista. Ya luego se vienen los titulares, datos de interés, los datos económicos a propósito en la información y también, bueno, todo el bagaje de notas con nuestro departamento de prensa. Y hacemos un alto. Vamos a nuestros compromisos comerciales de la media hora. Luego, como es habitual, saludándoles con nuestros auspiciadores.
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Baila morena, baila chilena, dice esta banda musical que nos acompaña a esta hora con voces que integramos en la pauta programática musical de compañía. A lo mejor se recuerda usted de este cantante, oyentero de todas maneras, Giovanni Falchetti, ¿se acordaba de él? Las 8:42. 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Le saludamos en el comienzo de esta mañana a usted. 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Vamos a estar ahí. Faltan 15 minutos para las 9 en la mañana. Excelente, selecto grupo de soporte comercial económico para el hogar, para la familia. Nuestros auspiciadores en esta mañana. Entre todos. ¿Un vistazo a la prensa? Vamos rapidito. A nuestro referente Diario Regional de Aysén y Diario El Divisadero, para dar cuenta de la actualidad local regional de Aysén y sumando además el interés, ¿verdad?, de quienes van a echar un vistazo y la lectura en completo de las páginas digitales. Diario Regional Aysén, Diario El Divisadero. Vamos por el primero. En titulares de portada, formalizan a estudiante que agredió a otra estudiante con arma cortopunzante en colegio de Puerto Aysén. La imputada propinó distintas estocadas con el arma a la alumna. Y en detalle la información al interior de las páginas del Diario Regional de Aysén. En la portada, medio siglo juntos. Tiene premio bono, bodas de oro y subirá a más de 480.000 pesos. Reconocen a Carabineros de Chile, institución, durante desfile de fiestas patrias en Lago Verde. Reconocen a Carabineros de Chile. Entregado. En un acto comunal en Lago Verde.
Saludos a propósito a todos quienes compartieron estas actividades allí en la zona. Principalmente su primera autoridad que hizo de dueña de casa, anfitriona, para recibir a quienes compartieron estas solemnes actividades. Emprendedores sacan cuentas alegres tras fiesta entre mate y cueca en Coyhaique, en relación a las fiestas patrias. Dos detenidos tras el robo en Parque Municipal en Puerto Aysén. Está viralizada esta situación a propósito. Reconocen a carabineros nuevamente durante desfile de fiestas patrias en Lago Verde. Reiteramos este titular. Y tenemos con teatro, participación y comunidad. Finalizó proyecto Teatro en Dos Mundos, Aula y Hogar. Actividad que se llevó a cabo en Ñerehuao. Así es que la experiencia la vivieron nuestros vecinos, vecinas y quienes compartieron el teatro. Titulares de portada del diario regional de Aysén. Estudiantes de Aysén podrán formarse por primera vez como monitores de seguridad minera en el plano regional. Habilitan tránsito en ruta Río Bravo Villa O'Higgins tras desprendimiento de material rocoso. Había estado con impedimento del paso vehicular, sobre todo, ya está habilitado. Vehículo de transporte de pasajeros resultó siniestrado en Chile Chico. Realizan seminario, digo, de ciencia y conocimiento para el relato del turismo de Aysén. Condenan a autores de violación de una menor de 14 años de edad. Esto fue en Coyhaique. Vamos a los titulares y agradecemos al diario regional de Aysén. Nos trasladamos a la otra pantalla, giramos por este sector, la actualizamos y de inmediato observamos en gigantografía los titulares de la portada en la edición de hoy, miércoles 23 de septiembre, del diario El Divisadero. Auténticamente regional, la parte superior. Inician proyecto de moderno terminal de buses en Puerto Río Tranquilo. Aparecen las autoridades firmando todo este convenio para este proyecto. Un año esperando y seguimos en cero. Consejero Guglielmi emplaza al servicio de salud por retraso en obras de 3 CESFAM. Aparece la fotografía del consejero regional. Titulares de la zona lateral de la portada del Divisadero. Tribunal de Coyhaique condena a 10 años y un día de presidio efectivo a dos autores de violación contra menor de 14 años de edad. Agrega al titular el fallo unánime del Tribunal de Juicio Oral en lo Penal. Estableció responsabilidades por hechos ocurridos entre diciembre de 2024 y marzo de 2025. Uno de los condenados recibió además una pena adicional por amenazas. En la página 4 el detalle. Familia de Isla Central busca regularizar concesión marítima tras llegar hasta la subsecretaría de las Fuerzas Armadas. Jóvenes rurales de Aysén se reunirán en Cochrane para fortalecer redes de desarrollo del campo. Con nueva fotografía, titular destaca: Juzgado de Garantía de Puerto Aysén decreta medidas cautelares para adolescente imputada por autora de lesiones menos graves. Con amplias fotografías, son dos. Parte superior e inferior. Y estas fotografías con bastante asistencia de personas, hay autoridades al parecer allí. Destaca: funcionarios de salud denuncian hacinamiento a infraestructuras inadecuadas tras cuarta reubicación. En la página 13, no, en la página 11, es el detalle de esta información. Y aparece ahí titular de portada. Un anuncio, un adelanto, un llamado al entusiasmo de echar mirada y lectura en completo de cada una de las informaciones de el acontecer local regional de Aysén, sumado a los servicios, los datitos en la mañana entre todos.

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3: Un informe de Colliers reveló que la industria de data centers en Chile proyecta inversiones por 1.616 millones de dólares al 2031. El sector mantiene 34 desarrollos futuros en carpeta, impulsados por la creciente demanda de inteligencia artificial y nube. La salida de turistas hacia Argentina por el paso Cardenal Zamoré cayó un 33% estas fiestas patrias respecto a 2025, con 7.246 personas. Las autoridades atribuyeron la disminución a un tipo de cambio menos favorable en el país trasandino. Cernapesca presentó una denuncia ante la PDI por el delito de maltrato animal tras hallar 57 pingüinos muertos en la costa del Maule. Sin lesiones ni contaminantes visibles, sospechan que murieron por enmalle en faenas pesqueras de la zona.
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2: Forjadores de Chile. Personajes que han influido en la formación de nuestro país. La destacada participación social y política que alcanzó Mateo de Toro y Zambrano en la historia patria culminó con el privilegio de constituirse en el jefe del primer gobierno chileno, con cuya administración se dio fin al periodo colonial y el punto de partida a la etapa de independencia. Fue designado presidente de la primera junta de gobierno el 18 de septiembre de 1810. Sin embargo, sus funciones no se prolongarían por mucho tiempo. Con 83 años y la salud quebrantada, además de la pérdida de su esposa en diciembre de 1810, su cansado cuerpo no pudo más. El 27 de febrero de 1811, fue sepultado junto a su esposa en la iglesia de la Merced con los honores militares y civiles correspondientes. Al contrario de lo que muchos creen, nació en Santiago de Chile el 20 de septiembre de 1727.

Ahí está el cantante reconocidísimo por lo demás, con esa voz pastosa de Bohemia. Joaquín Ramón Martínez, este cantante, ¿sabe usted? Claro, cantautor, poeta, pintor, español. Uno de los más reconocidos y exitosos de la música hispana. Su estilo musical, ahí fusionadito con los géneros como la trova, el rock, claro, en español, incluso el pop y el folk. Con Joaquín Ramón Martínez. Usted dirá, ¿quién es Joaquín Ramón Martínez? Pero si le digo Joaquín Sabina, la cosa cambia. Él es Joaquín Sabina, que nos acompañaba. Celebra cumpleaños cada 12 de febrero y ya va por los 78 años, fíjese, el próximo año 2027. Veterano cantante. Nació en Úbeda, en España. Casado, con hijos. Él le tomó el apellido de su madre para hacerlo nombre artístico, de la señora Adela Sabina del Campo. Ella fue su mamá. Y el papá, don Jerónimo Martínez Gallego. Todavía activo, Joaquín Sabina. Y vaya que bien lo hace. Ahora en la balada y en la trova, el rock también. Y no solo es cantante, no solo emerge como cantante en los escenarios, él tiene profesión, es con educación de Facultad de Filosofía y Letras de la Universidad de Granada. Universidad de Granada, en España. Sin embargo, optó por el escenario y se quedó allí, nada más que concluida su carrera de estudiante a profesional, y sin embargo, fueron las canciones lo que más conquistaron su vida. Como lo que conquista usted también, pues. Cada una de las canciones de Joaquín Sabina. Las 9 de la mañana con 15 minutos, son 9:15, chiquillos. A ver, vamos agitando la cosa. Vamos moviendo los caracoles. Está todo bien, ¿no? Vaya siempre adelantadito del horario. Eso es lo mejor, fíjese. Ahí va a evitar contratiempos, disgustos. Todo poquito antes. Ah, estoy citado a las 9 de la mañana para la entrevista. Bueno, espere pues, ¿eh? Llegue 20 para las 9. Eso habla muy bien de la responsabilidad y de la disposición. No llegue jadeando, cansado. ¿Sabe qué? Vengo una... No, pues no. Ahí ya partimos mal, ¿cierto? Así que todo anticipado. Y en todo aspecto, ¿no? Uno debe anticiparse. Allí, inmediatamente, la acción con éxito en prevención, en prevenir situaciones complejas. 9:16 en esta mañana, vaya, salga, compre, fresquita la mañana, ya está abierto desde las 8:30, y ¿sabe qué? 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
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Oiga, se viene la flor de fiesta. Ya tiene fecha, 10, 11 y 12 de... octubre. Son 97 años, estaba en eso. 97 años cumple Coyhaique. Mire, y la madre Verena cumple 99, le gana por un año. Y llegó por allá por los años 20, más o menos. ¿Qué pasa por acá? ¿Estás preparado

Porque fíjense que una vez me invitaron, eso era los primeros tiempos cuando yo venía a Coyhaique, ¿ya? Me invitaron a la mateada. Me anudó. Oiga, pero yo iba de entusiasmado. Uy, pero con todo. Me pololearon como casi más de una semana, invitándome a la mateada que se realizaba aquí en el sector del Ovejero, en el monumento ahí. Y me contaban cómo era la mateada. ¿Usted ha participado en las mateadas? ¿Sí? Harta gente, ¿no es cierto? Oiga, y un sol en aquel tiempo que también nos acompañaba con las mateadas. Y me invitaron. Accedí. No voy a decir que no, ¿cierto? Un chilote. A ver qué cosa es la mateada. Ahí aprendí recién a tomar mate. Estuve todo el día tomando mate. Todo el día tomando mate, fíjese. Con unos panes de casa y que la patrona ahí se esmeró. ¿Eh? Cúgenes, pan, termo, mate. Oiga, me invitaron. Miren lo que me hizo acordar este auditor. Qué hermosa invitación. Y el cariño con el que me invitaron es el que se valora. ¿Ah? Todo bien, pues. Todo excelente, todo bien hasta ahí. Porque llegamos a la mateada, acá nos sentamos. Llegamos muy temprano, se lo adelanto. No había nadie. Muy temprano ese día. El día de la mateada. Los anfitriones ahí estaban, pero nerviosos. Imagínense que él llevaba a la guagua en brazo, porque el coche de la guagua iba lleno de souvenirs para alimentarla ahí con la mateada. ¿Cómo no íbamos a pasar? Y partió esa mateada. Llegamos, nos sentábamos ahí. Llegamos como a las 8:30 de la mañana. Parece que era como la tardecita, pero aprovechamos el día, sí. ¿Dónde? No, llevamos. No le estoy diciendo que el coche iba lleno de todo. ¿Cómo que a dónde sacamos agua caliente? Llevamos. Se esmeró la patrona, oiga. ¿Y su marido para qué, po? Qué bonito estuvo. ¿Eran como las 2 de la tarde? Todavía no llegaba nadie. Oiga, la mateada era la otra semana. No era ese día. Pero que tomé mate.

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0: Las 9 de la mañana con 33 minutos, 9.33 en esta mañana de día miércoles 23 de septiembre 2026, con una primavera que ya partió ayer en horas de la noche a las 21.5 minutos. Así es que nuevos colores, nuevos bríos, nuevas esperanzas. Así es de la primavera, en mucha... Tendrá que ver también con todo esto de la disposición, esta estación del año tan, tan esperada. Y a quien esperamos nosotros, y ya la tenemos, y está con usted y para usted en la comunicación informativa, es la doctora Valentina Rearte Ibar, cirujano dentista máster en terapia neural médica y odontológica, con atención permanente en Clínica Condel, 793, la Clínica Condel por 21 de mayo, 793. Fue un contacto, más 569-7465-2647. ¿Cómo está, doctora? Buenos días.
1: Hola,
0: bienvenida.
1: Buenos días.
0: Después de todas las fiestas patrias.
1: Exacto, ahora ya tenemos que centrarnos.
0: ¿Hubo cueca?
1: No, por mi lado no baile cueca.
0: Oh, tampoco se preguntan, tampoco baile cueca.
1: A ver, ninguno de los dos bailamos, pero vi la cueca, sí.
0: Ah, qué bien, yo también disfruto la parada militar, la cueca y todo eso. Pero ya estamos en este día miércoles, doctora, y con una temática nueva para ahondar en mayor información acerca de lograr establecer un buen estado de salud permanente para quienes estén interesados en ello y compartan nuestra conversación. ¿De qué hablamos hoy, doctora?
1: Sí, hoy día vamos a hablar de algo que aumenta bastante, que es una enfermedad, también se denomina trastorno del sueño y que ocurre mucho en la población general, principalmente adulta, ¿ya? Hoy día nos vamos a centrar principalmente en lo que es el insomnio. ¿Has escuchado hablar del insomnio?
0: Sí,
1: imagino.
0: Sí, he escuchado. Me da la impresión, poco sé, pero es las personas cuando no pueden dormir o cuando despiertan a momentos. ¿Cómo es eso? El insomnio.
1: Sí. El insomnio va a afectar, puede ser la calidad del sueño o la cantidad de horas o cueste quedarse dormido. O sea, hay varios factores que pueden ocurrir y que pueden desencadenar el insomnio. Y se considera como que ya llevamos un tiempo largo con este problema. No es un evento puntual, no es solamente porque un día dormí mal, tengo insomnio. No. Tiene que, igual, obviamente, tener un estudio, evaluar bien a qué se pueda deber. Y tiene solución, y es importantísimo para que todos los que están escuchando sepan que tiene que verse con urgencia. Ya las personas no pueden estar sin dormir de forma correcta por mucho tiempo, porque empieza a afectar toda la calidad, toda la salud de la persona en general.
0: Interesante, porque bueno, todo incluso ya me trae inmediatamente, doctora, que hemos hablado acerca el aseo ni la limpieza del sueño, pero sí tiene que ver algo por allí.
1: La higiene del sueño.
0: Ayúdeme, doctora.
1: Sí, eso lo hemos hablado mucho. Y es una de las cosas que cuando vayan al médico, lo más probable es que rápidamente vamos a buscar dentro de lo que es la higiene del sueño, que es esto. Yo ahora estoy, si me vieran, bueno, pues me están viendo.

0: streaming tengo tres pantallas frente mío, imagínense.
1: Tengo, a propósito.
0: Claro, tengo acá un iPad, un celular, y tengo dos celulares, y hay una televisión, y tenemos más encima un computador en el mismo momento.
1: Y otros por allá.
0: Claro, y otros por allá.
1: Estamos gatitas.
0: Eso, mira, todo eso genera una sobreestimulación de nuestro sistema nervioso. Claro. Entonces, ¿qué es lo que se recomienda? Es que uno apague todas las pantallas, todas, al menos una hora antes de dormir. Eso ya es un inicio para ir generando que el sistema nervioso empiece a bajar un poco lo que es la... esta hiperestimulación. Entonces también influyen, por ejemplo, las cosas que consumimos como elementos que nos puedan activar, como el mate, el café, hasta el té negro tiene cafeína, ¿ya? Entonces son cosas que algunos dicen, lo he escuchado, no, a mí no me hace nada, ¿no? Un café en la noche es nada, no me va a generar ningún efecto. Sí genera, está implícito y va a alterar su sueño. Va a tal vez ser un sueño más superficial, tal vez le cueste más conciliar el sueño. Entonces al final lo importante es simplemente, si estamos teniendo problemas para dormir, hacer una buena higiene del sueño, bajar las estimulaciones, comer temprano. Eso también influye bastante, porque irse a dormir con el estómago lleno va a hacer que el cuerpo le cueste más también dormir, porque tiene que procesar todo este alimento con los jugos gástricos, tiene que trabajar mientras que uno intenta dormir. Entonces lo ideal es estómago vacío, un ambiente de la habitación agradable, que no hayan pantallas en la habitación también, desenchufar todo elemento electrónico para bajar un poco el electromagnetismo, porque a veces uno dice, uno tal vez no escucha, pero si hay un sonido de, por ejemplo, de un enchufe, algún cargador que esté vibrando y tal, también va a ir a alterar o va a interrumpir un poco nuestro buen dormir, ¿ya? Y lo otro también que he visto mucho a mis pacientes son las mascotas. ¿Cómo pueden influir en nuestro sueño? ¿Ya? Principalmente los que son más nocturnos, como los felinos, ¿ya? Tengo pacientes que me dicen, ¿sabes qué? Mi gatita como que se activa en la noche, o gatito, entonces se pone muy exigente con los mismos seres humanos. Entonces eso también va a ser un gatillante de que pueda generar un, con el paso del tiempo, los meses, y llegar a generar un trastorno del sueño, que ya es una enfermedad, una patología. Entonces hay que tener bien controlado todos los factores que puedan estar gatillando o desencadenando este problema para el buen dormir.
1: También me pongo a pensar en varias situaciones que nosotros debemos... Es que es difícil, doctora, es difícil, se lo voy a decir así, es difícil. Por ejemplo, imagínese en momentos cuando tenemos semana, por decir, acaba de incluso todavía continuar la competencia sudamericana, que es una competencia muy, pero muy interesante, que reúne todos los deportes en varios países. ¿Y quién lo presenta? ¿Cómo lo vemos nosotros? ¿Cómo nos enteramos? La televisión. ¿Y quién es la televisión? Una pantalla. Pero eso no es el problema, porque muchas veces estas actividades son del día. Pero ¿qué pasa, por ejemplo, cuando nos tiran el partido nuestro equipo favorito a las 11 de la noche, a las 10 de la noche? Ese partido no solo lo vamos a ver, sino que nos vamos a poner en posición lo más cómoda, sea en la cama, en el sillón, y con un tour de cositas para picar.
0: Pero esos son eventos ocasionales, ¿ya? Lo que más influye es algo que es rutinario, todos los días, de la misma forma.
1: Lo que se va aumentando.
0: Exacto, aumentando. Eso va a ir gatillando ya una desregulación de qué, de lo que es el ritmo circadiano. ¿Cuál es ese? El que cuando hay luz, nosotros despertamos, y cuando hay oscuridad, nosotros tenemos sueño, ¿ya? En muchas personas se altera ese ritmo y hay oscuridad y ellos no pueden dormir. Y de día es cuando les da sueño. Ahí hay una alteración de este ritmo natural de nuestro cuerpo. Puede gatillarse también por simplemente vivir en la región de Aysén. Eso también es algo que hemos hablado a lo largo de estas conversaciones. Es que nosotros tenemos un cambio extremo también en nuestra cantidad de luz a nivel del año, ¿ya? Tenemos en invierno la mitad de horas de luz que tenemos en primavera-verano. Eso desregula obviamente nuestro ritmo circadiano en temporada de primavera-verano. Vamos a dormir menos porque la luz natural nos va a despertar antes, y nos va a dar más, nos va a costar más conciliar el sueño en la noche, ¿ya? Y pasa al revés en el invierno. La gente duerme mucho más porque estamos más oscuros, ¿ya? Entonces todo esto va desregulando y desregula mucho más a las pacientes que ya padecen alguna enfermedad de salud mental, como la depresión, por ejemplo, o trastorno de ansiedad y un gran etcétera de problemas de salud mental, se ven influenciados también por este cambio extremo en lo que es oscuridad, mucha oscuridad por muchos meses y después mucha luz en exceso por muchos meses. Entonces también se recomienda a los pacientes que tienen insomnio es oscurecer su casa, ¿ya? Por ejemplo, después en verano tal vez hasta las 10 de la noche tengamos luz, porque a ver si pasa acá. Entonces la idea es que no a las 10 de la noche empecemos a generar nuestra melatonina o nuestras hormonas que son que nos preparan para el sueño, sino que uno puede cerrar las cortinas, poner estas cortinas tipo blackout que realmente te oscurecen la casa, y lo que se recomienda son luces cálidas, no blancas, sino que más naranjas, rojizas, que van a dar una sensación de mayor, se podría decir, acogedoras, de
1: armónica,
0: esa sensación como cuando uno tiene, cuando está al lado de una del fuego, del crepitar, claro, que eso te induce a una relajación. Yo me imagino que desde que estábamos en las cavernas antes, alrededor del fuego, en una cueva, por ejemplo.
1: Con una vela.
0: Pero antes teníamos el fuego como inicial, okay, para saber que ya era el momento de protección, de calor y de dormir. Entonces, la luz blanca, que es como la que tenemos en los hospitales, en las consultas, esa luz es de día, entonces te mantiene muy despierto. Y la idea es que tú vayas introduciendo lentamente la sensación de nuevo de dormir. Y lo otro muy importante es cansarse durante el día. Algunos dicen, no, yo estoy pero muy muy cansado porque trabajo todo el día, pero trabaja sentado con la mente, pero el cuerpo físico no tiene movimiento. Entonces eso igual no nos ayuda a que tengamos un buen dormir. La idea es que haya un movimiento, que haya ejercicio, haya en ese caso un cansancio físico, va a ser mucho más agradable ese sueño en la noche también.
1: Aquí, doctora, nos aparecen situaciones, por ejemplo, en dos etapas. Podría, yo la clasifico de esa manera. Una, que compete a la responsabilidad personal para tener una correcta higiene del sueño. Pero, ¿y aquí dónde interviene y cómo interviene la terapia neural que usted maneja?
0: Exacto. Bueno, cuando ya se desreguló nuestro ritmo circadiano, cuando ya estamos teniendo algún problema, como lo que hablábamos, ya no puedo dormir, mi mente divaga con mucho pensamiento en la noche, todo esto habla también de que hay un sistema nervioso que es principalmente el autónomo, que es el que nosotros no podemos manejar, que no, entre comillas, nos maneja en el día a día y nos regula, que regula principalmente nuestra respiración, el sueño, la regeneración, todo lo que nosotros hacemos cuando dormimos, por ejemplo, está muy controlado por el sistema nervioso autónomo, así como el ritmo de nuestro corazón y un gran etcétera, ¿ya? Eso es lo que ese sistema nervioso se desregula mucho cuando hay enfermedades, cuando, por ejemplo, vivimos una situación de estrés, problemas de ansiedad. Y principalmente también los malos hábitos, como usted bien dice. El beber alcohol, estimulantes, no hacer ejercicio, pantallas día y noche. Todo eso va generando que el sistema nervioso se va como, se podría ir diciendo, despolarizando, descontrolando. Uh-huh. Y por eso que ya no puedo dormir. Entonces, con la neuroterapia, voy a generar un efecto de reseteo de este sistema nervioso. Vamos, como entre comillas, prendemos y apagamos el interruptor eléctrico del cuerpo para que vuelva a funcionar como era antes. Claro. Porque por lo general el paciente no nació con el insomnio, sino que se ha ido desarrollando con el paso de los años, y es por esto mismo que afecta a un tercio de la población adulta, o sea, una gran cantidad de la población. Uh-huh. Que ellos están como acostumbrados a vivir así, durmiendo poco, pero créanme que su cuerpo funciona peor, ya funciona como si ustedes estuvieran borrachos, así se siente el cuerpo al día siguiente, así cansado, con fatiga, desregulado emocionalmente, irritable, porque no estamos bien, ¿ya? Entonces, si uno tiene un buen sueño, un sueño que sea reparador, despierta solo, por ejemplo, antes que suene la alarma, y feliz, contento, esa es la idea. Entonces, se puede conseguir con la aplicación de un anestésico local diluido. Yo aplico uno que es muy poco tóxico, es mucho más suave que cuando uno va al dentista, por ejemplo, y te dejan todo dormido. No, este es casi imperceptible porque no busco la opción de adormecer. Exacto, es la neural terapéutica que se llama, que es este reseteo nervioso de ir prendiendo y apagando el circuito eléctrico que está como desregulado, estancado, con una información que está llegando alterada al cerebro y va generando un problema en toda la red, ¿ya?
1: ¿Cómo, disculpe, doctor, sí, cómo, si es que hay diferencia? Porque he escuchado hablar del insomnio, el que usted está explicando detalladamente a esta hora, pero también aparece por ahí otro término que tiene que ver con situación de sueño, que es la apnea.
0: Sí, ese es otro tipo de alteraciones en el sueño, ya, que es cuando estamos con problemas en la respiración. Por ejemplo, que el paciente está durmiendo, pero esto por lo general lo pesquisa la pareja, o a veces hasta el mismo paciente cuando ya es muy grave. Entonces están respirando, principalmente el paciente con apnea roncador, entonces está roncando y de repente ronca y deja de roncar. Se empieza como a ahogar, ahogar, ahogar, y de repente vuelve la respiración, ¿ya? Entonces esa apnea también es muy compleja porque activa todas las alarmas del cuerpo porque el paciente se está ahogando, literalmente podría estar muriendo. Entonces estresa mucho a nuestro cuerpo, al sistema nervioso, para que vuelva a respirar, ¿ya?
1: ¿Y eso es un comportamiento de desahogo del cuerpo, o ese comportamiento inmediatamente nos hace ir a consultar?
0: Sí, inmediatamente hay que consultar. Para que sepan, las estadísticas son claras. Los pacientes con apnea del sueño viven 10 años menos que los que no tienen apnea. O sea, se están quitando años de vida simplemente por tener un trastorno del sueño que se llama apnea, y que tiene solución. Tiene muchas opciones de tratamiento. Dentro de esas, principalmente, son pesquisar si hay algún problema en la respiración. Que haya algún tabique desviado, problemas de adenoides, a veces simplemente sobrepeso también, porque hay mucho peso que está a nivel del pecho y va a generar esta presión excesiva y va a costar respirar. Entonces hay que hacer cambios en la conducta de vida, bueno, muchas cosas que a la gente no le gusta.
1: Por ejemplo, sí. Oiga, y tiene que ver la situación de refrescar, de hacer sentir mejor el cuerpo con la situación de duchas o baños antes de dormir o después de dormir.
0: Bueno, ahí para poder ayudar a la relajación del cuerpo, una ducha tibia va a ayudar también para, por ejemplo, puedes poner algunas aromaterapias, algunos olores de lavanda, puedes tomar infusiones de manzanilla. Todo eso va a ir ayudando a que tu cuerpo se vaya relajando, ¿ya? Si hiciste ejercicio, una ducha, pero tibia, va a ser bueno. Porque hemos hablado antes de duchas heladas, pero esa es más extrema, ¿cierto? Claro. Ahí lo que hace es activar todo tu sistema parasimpático, que es el que le estaba explicando, que es el que nos maneja, nos regula. Pero hay otras formas, opciones de hacerlo también, ya como lo explicaba con la neuroterapia, porque las duchas heladas son un poco más extremas, ¿sabes? No todos la toleran, pero sí genera este efecto de reseteo nervioso, de prendemos y apagamos este sistema nervioso vegetativo de una forma bastante rápida, y ayuda mucho, por ejemplo, para los pacientes que tienen como están como con algo que los agobia mucho, sobrepensamiento, tal vez como con muchas manifestación emocional, una ducha helada. Bueno, para mí extremo, pero puede ser agua helada directamente en cara o acá en la cervical, y se van a dar cuenta cómo eso mismo va a generar después un alivio, una calma, por el mismo efecto del parasimpático, que es el sistema nervioso que nos ayuda a relajarnos y hasta estabilizarnos. Sí.
1: Importante, es decir, la neuroterapia es algo así, yo me lo imagino, como una herramienta.
0: Exacto, es sí, una es un
1: que puede regular todos los desperfectos.
0: Exacto, la idea es buscar con la neuroterapia la raíz del problema, no solamente quedarnos en el síntoma, que para mí es la punta del iceberg, de toda la acumulación de enfermedades, de a veces hasta caídas. Sabes que yo antes de un accidente, nunca había tenido problemas para dormir, me va a decir la paciente. ¿Y dónde fue el accidente? ¿Tuvo alguna cicatriz, algún problema? Sí, a veces quedaron cicatrices, quedaron fracturas, ¿ya? El cuerpo entonces, tal vez después de eso, desarrolló una desregulación y está ahora afectando o está expresándose a nivel del sueño. Entonces yo lo que voy a trabajar va a ser el cuerpo físico, en esas cicatrices principalmente, generando este reseteo nervioso con anestésicos, que es muy seguro, es un medicamento ampliamente utilizado en la medicina. Yo lo uso todos los días en la consulta dental. Ningún paciente tiene problema porque le ponga anestesia para sacar una caries, pero resulta que les da mucho miedo cuando les digo si llama neuroterapia o terapia neural, entonces se asustan, claro. Y yo digo, pero si es lo mismo que yo aplico para sacar una caries, pero esto está más diluido y tiene otra finalidad, que es ayudar a estabilizar el sistema nervioso, buscar cuál es la raíz del problema. A veces viene siendo un problema emocional, también lo hemos hablado, grandes duelos, separaciones o problemas emocionales graves también se expresan en nuestro cuerpo a veces con un dolor perdón, que es como por ejemplo la fibromialgia, son enfermedades de salud física que comienzan de lleno por problemas también de salud mental, a veces depresiones profundas que van gatillando en el dolor físico. Y yo trabajo desde el cuerpo físico con estos anestésicos locales para estimular también el sistema nervioso autónomo, afectando obviamente el todo, ¿sabes? La mente, las emociones, todo se va equilibrando y regulando si es que trabajamos también a través de el sistema nervioso autónomo mediante anestésicos, que son medicamentos muy, muy utilizados. Llevamos 100 años utilizándolo en la medicina y gracias a Dios que lo descubrieron, porque si no seguiríamos sacando muelas sin anestesia, ¿se imagina?
1: Claro.
0: Qué terrible. No, entonces
1: era una solución bastante radical esa, ¿no?
0: Era radical y a veces gente simplemente en cirugía fallecía porque les dolía mucho y ese dolor generaba un shock y terminaban perdiendo la vida por algo así, imagínense.
1: Conocí personas que sí, fallecieron a raíz de un dolor de muela.
0: De un dolor, ¿ve?
1: Uh-huh. En resumen, doctora, ¿qué es lo que recomendamos? Porque usted hizo una frase bastante importante dentro de todo, un poco con jocosidad, pero caramba, ahí está, pues. Lamentablemente, entre comillas, este lamentable, porque cada una de las indicaciones nos van a llevar a hacer cosas que no nos gustan.
0: Ay, claro, es que a veces simplemente nuestras propias conductas nos llevaron a una enfermedad. Entonces, si es que no modificamos las conductas, ¿qué va a pasar? Le vamos a tener que dar una pastilla. Esa es la situación, que es como lo rápido, ¿sí? Es como, no puede dormir, tómese esta pastilla y ¡pum!, que duerme.
1: El popular para sí.
0: Tal cual. Pero si quieren buscar una alternativa diferente, una alternativa más biológica de regulación de su propio cuerpo, hay que comenzar con la neuroterapia. Yo se la indico prácticamente a todos, ya que casi no existen contraindicaciones para este tratamiento. Es poco invasivo y es muy bueno para que el cuerpo empiece a sentirse mejor, pues empiecen a dormir mejor, a tener menos problemas de estrés o ansiedad. Obviamente todo viene con cambios de conducta, todo eso se va viendo en las consultas, conversándolo, para ir viendo qué cosas son los que agravan las enfermedades y buscar soluciones. Si eso no les interesa, mejor vayan con el médico que les va a dar la pastilla y que después va a tomarse otra pastilla y después otra y otra y otra. Ya, esa es la que va pasando si no queremos hacer cambios reales.
1: Así es. No sea autodependiente de cierta situación que a lo mejor le va a afectar mucho más, le va a calmar un dolor, pero le va a sumar otra situación compleja
0: en al hígado, al riñón,
1: cuerpo,
0: ¿cierto?
1: Humano.
0: Sí, sí, por eso mismo.
1: Doctora, encantadísimo de tenerla usted cada mañana en la cita permanente con profesionales. Cada miércoles nos reúne para conocer acerca de cómo estar atentos en aquello que es el comportamiento en nuestro cuerpo y de ello deriva a la salud. Hemos conversado con la doctora Valentina Rearte Ibar, cirujano dentista, máster en terapia neural médica y odontológica. 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Que fono contacto el 569-7465-2647. Doctora, nos reencontramos el próximo miércoles.
0: Nos vemos el próximo miércoles.
1: Muchas gracias.
0: Gracias.

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3: La diputada Sandra Parisi propuso al gobierno rebajar las remuneraciones públicas superiores a 6 millones de pesos para financiar la sala cuna universal. Además, rechazó costear la iniciativa con el seguro de cesantía y criticó el esquema de copago. La Cámara de Diputadas y Diputados aprobó con amplia mayoría el Día de la Amistad y Solidaridad Chileno-Palestina, que se conmemorará cada 7 de enero. La fecha recuerda el reconocimiento de Chile al Estado palestino en 2011. Comenzó la quinta convocatoria del subsidio eléctrico para el segundo semestre de 2026, aplicable a cuentas de luz del 40% más vulnerable. Los descuentos van de 17.346 a 31.224 pesos, según los integrantes del hogar.
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7: ¿Podemos escuchar lo que está diciendo el planeta? Sí. Hoy la tecnología nos permite observar cada punto de la Tierra, como nunca antes. Satélites que recorren el planeta registran casi en tiempo real cambios en la superficie terrestre.
8: Satélites.
7: Sensores instalados en glaciares permiten monitorear su comportamiento.
8: Sensores.
7: Boyas y estaciones oceanográficas registran la temperatura, la salinidad y las corrientes marinas.
8: Temperatura.
7: Y en los bosques, instrumentos científicos y drones pueden capturar datos de humedad, carbono, crecimiento de la vegetación y hasta las condiciones que favorecen la aparición de incendios.
8: Incendios.
7: Estamos viviendo una verdadera revolución en la capacidad de observar nuestro planeta. Por ejemplo, la teledetección u observación de la Tierra es un esfuerzo global coordinado por agencias espaciales como la NASA y la Agencia Espacial Europea, junto a redes de sensores en la superficie que recolectan datos masivos para entender, proteger y gestionar el planeta.
8: Gestionar el planeta.
7: Y es que en lugares remotos durante décadas, obtener información científica significaba recorrer largas distancias y realizar mediciones manualmente. Hoy, sensores automáticos pueden transmitir datos desde el mismo territorio.
8: Territorio.
7: La información viaja desde una estación en una montaña, una microcuenca o una zona costera, hasta centros de investigación o universidades, donde es analizada y comparada con registros históricos. Nuestros ojos y oídos electrónicos están ahora sobre los polos del Ártico y de la Antártica.
8: Antártica.
7: En zonas de desastres naturales como el Cinturón de Fuego del Pacífico, en costas propensas a huracanes y fallas geológicas activas. Sobre grandes pulmones verdes como la selva amazónica, bosques del sudeste asiático y áreas boscosas boreales para fiscalizar la deforestación ilegal. En océanos y costas con monitoreo del nivel del mar, corrientes marinas globales como el fenómeno del Niño y la Niña y anticipando la proliferación de algas nocivas.
8: Algas nocivas.
7: Asimismo, vigilamos campos de cultivos e infraestructuras para resguardar valles agrícolas mundiales y megaestructuras vulnerables a hundimientos, como represas y puentes. Y la Patagonia es también uno de los territorios que el mundo está mirando con especial atención.
8: Patagonia.
7: Nuestros campos de hielos continentales están bajo la cuidadosa medición respecto de su retroceso glacial y el deshielo polar.
8: Deshielo polar.
7: Aquí, en el extremo sur de Chile, ventisqueros, fiordos, ríos, bosques, estepas y océanos conforman un enorme laboratorio natural, donde también se verifica la actividad vulcanológica y microsismos asociados a fallas activas importantes como la Liquiñe Ofqui. Pero, ¿para qué sirve todo esto? Para detectar cambios, comprender procesos y, fundamentalmente, para anticiparnos.
8: Anticiparnos.
7: Porque medir, observar y acumular datos no es suficiente.
8: No es suficiente.
7: Un sensor puede advertir una modificación en el nivel de un río o de las precipitaciones. Y una estación meteorológica puede mantenernos informados sobre variaciones de temperatura y vientos, observando el oleaje del océano o el comportamiento de las nubes y el vapor de agua. Estos millones de datos, analizados mediante modelos computacionales e inteligencia artificial, ya pueden ayudarnos a identificar patrones que serían imposibles de reconocer a simple vista.
8: Imposible.
7: Jamás habíamos tenido tanta información sobre el planeta. Y hoy tenemos herramientas para captarlas como nunca antes. Solo en el espacio exterior existen entre 15.000 y 18.000 satélites activos y operativos.
8: Espacio exterior.
7: Cantidad que aumenta día a día con nuevos lanzamientos a la atmósfera. El verdadero desafío comienza cuando esa información se transforma en conocimiento para tomar decisiones.
8: Decisiones.
7: Decisiones sobre cómo gestionar el agua o cómo proteger los ecosistemas. Cómo planificar nuestras ciudades, cómo enfrentar los efectos del cambio climático o cómo desarrollar actividades productivas sin comprometer los sistemas naturales de los que dependemos.
8: Sistemas naturales.
7: El planeta Tierra nos está entregando señales todos los días. Nosotros debemos entender que la tecnología puede ayudarnos a escuchar a nuestra esfera celeste. Pero escuchar implica también la capacidad de saber responder al planeta.
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Así nada más, con fuerza y energía y alegría para ustedes, para todos en esta mañana. Bueno, algo comentábamos, apuntábamos rápidamente durante la jornada de hoy. Ya les vamos a reiterar, con todo lo que se viene en las fiestas de aniversario Coyhaique, capital regional, 97 años. Vamos a revisar dentro de poquito todos los pormenores, algunas novedades, y vamos a estar durante las semanas y anticipándonos también para poder invitarles a las distintas actividades, proyectos, panoramas que emanan, sobre todo desde la Municipalidad de Coyhaique, que son los principales dueños de casa. Aprovechamos a saludar a todos, funcionarios y funcionarias, y quienes tengan cargos evolutivos, también les saludamos. ¿Qué tenemos acá? 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Está en Coyhaique. Las 10 de la mañana con 16 minutos. ¿Le cuento algo? Fíjese que desde... bueno, ayer estuvimos en una cupuchita por ahí. Esto es extraoficial, chiquillo. Porque, pero de todas maneras, ¿qué va? Va. Dentro de todo lo que va a ser las actividades, hay muchísimas, hay variadísimas actividades para celebrar
el cumpleaños de Goyaique en octubre. Y como ustedes saben, se viene la flor de fiesta. El día 10, 11 y 12, tres días en el Parque Urbano para celebrar los 97 años. Y todo a cargo de la Municipalidad de Coyhaique. Coyhaique está de aniversario el próximo 10, 11 y 12 de octubre. El 12 es el día efectivo, el día cool. Y bueno, van a estar ahí en el Parque Urbano. La invitación desde la Muni para toda la comunidad y alrededores y la región. Y Chile, y para quienes nos visiten, para vivir Flor de Fiesta 2026, celebrar juntos 97 años de Coyhaique. Fíjense que van a ser tres jornadas llenitas de música, de entretención, con artistas regionales, nacionales e internacionales. Además de gastronomía, van a estar los emprendedores locales ahí. Cervecerías también, diferentes espacios para disfrutar, todo en familia y con los amigos. Estaba pensando acá cuando dije, va a haber emprendedores. Vamos a preguntarle a unos amigos si van a estar ahí. Prepárate para esta flor de fiesta, es la invitación. Muy pronto conocerás a los artistas y a todas las sorpresas que serán parte de este gran aniversario. Coyhaique cumple 97 años y lo celebraremos juntos. Nos indican desde la Muni Coyhaique. Aquí dice bien clarito, fíjese bien lo que dice acá. Muy pronto conoceremos a los artistas y a todas las sorpresas. Es decir, está todo en preparación. ¡Qué bueno! El entusiasmo está. Bueno, y yo me voy a salir porque en una de esas preparaciones, fíjese que está algo que siempre hemos clamado. La presencia de los artistas locales, regionales, que tienen un tremendo talento cuando van a estar en el escenario. Y a raíz de ello es que la Municipalidad de Coyhaique ha recibido de muy buena forma, por parte de su alcalde, don Carlos, una iniciativa que manifiesta la participación de artistas emergentes. Mire qué bien, le van a dar la oportunidad, pero lo van a hacer a través de hacer partícipe también, ¿por qué no?, a la comunidad. ¿Y de qué manera? Todo esto está en preparación, todavía no sale nada oficial, chiquillo. Nada más que nosotros estamos entregándole la copuchita, ¿eh?, el antecedente previo. Entonces va a haber que votar por alguno de los artistas que deseen participar allí. ¿Por qué deseen? Porque esta oportunidad se les va a dar a todos los artistas emergentes, a todos. Es cosa de que ellos se inscriban, ¿cierto?, y muestren un video de su talento. Este video va a ser mostrado a través de las plataformas de la Municipalidad de Coyhaique para toda la comunidad. Y es la comunidad la que va a votar por su artista favorito. Y los tres artistas ganadores emergentes van a poder tener la posibilidad de estar una noche cada uno, en estas tres noches, una noche cada uno sobre el escenario interpretando sus canciones. Para recibir el aplauso, el reconocimiento, y naturalmente todo ello significa también poder decirle, ¿sabes qué? Vamos, nuestro aplauso es nuestro. Es la fuerza que necesitas, querido artista, ¿ya?, para que puedas triunfar. Así que, contento por ello. Y más contento todavía, porque uno de los artistas que ya está inscrita es nada más y nada menos que nuestra querida Cami. Cami Romero ya está inscrita. Así es que todavía no aparece nada oficial, chiquillo. Esto se lo estamos contando nosotros, porque lo supimos, ¿ya? Pero mientras aparezca este sistema de llamado a votación, voten todos, ¿eh? Apoyen al artista local, regional. Bueno, nosotros tenemos la nuestra ya, pues, ¿eh? Vamos a apadrinar ahí a Cami, de todas maneras, con todo el cariño que le tenemos desde que la hemos conocido, y apoyando también su tremendo talento de artista regional en interpretación, y ahora autora, ¿eh? Claro, es compositora. Qué bien. Así que atento, pues, chiquillos, cuando aparezcan ahí la nómina de los artistas por quién votar, no se olviden de que ellos van a tener la oportunidad de estar una noche en el principal escenario de Coyhaique con motivo de la celebración de su próximo aniversario. Excelente iniciativa de quienes la aportaron. Muchas gracias al alcalde de la comuna de Coyhaique, don Carlos Gatica, por aceptar también esta inquietud y poder abrir la puerta a los artistas locales regionales, de alguna u otra manera. Así es que esperamos. Y felices los ganadores o ganadoras. Y saludos, pues, para nuestra artista. La vamos a apadrinar, chiquillo. Las 10 de la mañana con 21 minutos. Y qué mejor que escucharla a esta hora en La Mañana Entre Todos.

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10: El año 1967 se lanzó un disco de larga duración o long play que incluía todas las canciones vencedoras en los géneros internacional y folclore. Su carátula presenta un paisaje aéreo de Viña del Mar a colores con la leyenda Viña del Mar le invita y le espera. Sara Vial, en la página interior, hace una alegoría poética de Viña del Mar y el festival. La contratapa ofrece una foto color de la ciudad jardín. Seguramente en este disco debe figurar el tema ganador del primer festival titulado Viña, de los autores José Goles y Manuel Lira, interpretado por Mario Del Monte. Trataremos de ubicar ese acetato. Volviendo al vencedor del año 1967 en el género internacional, se titula Cuando rompa el alba, del autor Willy Bascoñán. Quien la cantó fue Fresia Soto.
11: Con el tiempo y con las emociones de hoy, hemos pasado por alto el año 1967. En esa oportunidad, en el octavo Festival de la Canción de Viña del Mar, el jurado premió al autor Willy Bascuñán con el tema Cuando rompa el alba, interpretado por Fresia Soto.

Desde el escenario de la Quinta Vergara, recordábamos otro de los ganadores del Festival de la Canción de Viña del Mar. 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

Ahí estaba Basilos, la banda estadounidense de pop latino, formada el año, a ver, concurso, en la década de los 90, me acuerdo, chiquillo. En Miami fue eso, Florida. Y fue Jorge Villamizar, fue muy, pero muy renombrado Jorge Villamizar en aquel entonces, porque es un destacadísimo puertorriqueño que hizo la fuerza, la vida, este colombiano, Jorge Villamizar, junto al puertorriqueño José Javier JJ Freire. ¿Eh? Efectivamente, 97, me dice el colega Marco Muñoz López. Qué nombre, qué apellido. Don Marco. Basilos, pues, ¿eh? Esta banda. A pesar de, fíjese, llamó mucho la atención. Primero porque se formaba allá en Miami, en Florida. Y, sin embargo, toda su temática la trajeron a el mundo latino, ahí integrando el pop principalmente, pero todo con variantes latinas, folk, rock, fusión latinoamericana, inclusive este Jorge Villamizar y Javier, o José Javier Freire, Andrés López, este no era López de los suyos, colega, es López con S, no es con Z, así, saludo a toda la familia López. Y Jorge Villamizar también, bueno, ahí ya están todos. ¿Qué recuerdos, ah? De la década de los 90 con estas canciones. Hay otras canciones también que trajeron los básicos. Cara Luna, esa fue, pero la rompió. Las 10 de la mañana con 41 minutos, 10:41, 19 faltan para las 11 de esta mañana. ¿Y qué nos falta? 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
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Ya. 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Y mañana, no lo voy a contar nada mañana. Mañana se lo voy a contar. ¿Dónde?
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Ya. Yeah. Vamos a saludar la banda, por favor. La banda instrumental. Puede ser la Sonora Palacio. Puede ser, ¿qué otra banda? Porque vamos a entonar en cumpleaños feliz a todo pulmón. ¿Ya? El cumpleaños feliz a todo pulmón. Porque alguien está de cumpleaños, como mucha gente, pero nosotros tenemos una cumpleañera. Así es que con un abracito le decimos muchas felicidades a Verito, que hoy día está de cumpleaños, Verónica. Ah, saludos. Y un abracito, sobre todo porque me envió un abracito porque estuve de cumpleaños ayer. Es que siempre, todos los años, yo le anticipo. Verito, estoy de cumpleaños, y Verito me dice, ah, y yo mañana. Feliz. Un abracito. Eso es. Con mucho cariño. ¿Cierto? Y un besito en la mejilla. Ah, listo. Qué bonito. Para saludar y felicitar a quien hoy día cumple años. Y, por sobre todo, con la alegría de sus amigos de la radio. Este medio de comunicación que está en todas partes y que hace poquitito ya celebramos con mucha alegría nuestro día. Verito, que el desayuno hoy haya sido con otro saborcito, el día con otros colores. Y recuerda, los nacidos después del 22 complementamos la seguridad de la primavera. Es usted la primavera. Con todos los más lindos colores de la vida. Feliz. ¿Otro abracito? Ya. Muchas felicidades en su

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3: El arquero de 18 años de Colo-Colo, Santiago Tapia, fue operado por lesiones de cartílago en su rodilla derecha. La intervención demandará al menos 3 meses de recuperación, dejándolo fuera de competencia por lo que resta de temporada hasta 2027. La Fedachi abordó el reencuentro deportivo entre las corredoras Martina Bail y Verdín Castillo en los ODE Sur 2026 tras la controversia de Santiago 2023. La dirigencia destacó que mantienen una relación respetuosa y profesional, proyectando su posible participación conjunta en la posta femenina. Empresarios y centrales sindicales iniciaron mesas de diálogo sobre materia laboral, mientras el Ejecutivo adelantó la proyección de generar 150.000 nuevos empleos mediante incentivos a la inversión y reactivación económica para hacer frente a las recientes cifras de desocupación.
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2: Son las 11 de la mañana.
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0: Muy buenos días en este día 23 de septiembre, ya iniciada la primavera. Estamos acá en Radio Ventisqueros en un nuevo capítulo de Comunidad en Sintonía. Soy Débora Moreno Gálvez y hoy vamos a estar hablando de algunos panoramas y algunas actividades que se vienen en la Corporación de Deportes de la Municipalidad de Coyhaique. Pero antes de eso, bueno, comentar que ya se terminó nuestra semana 18era. Entre Mata y Cueca fue todo un éxito en términos de seguridad y también para los emprendedores y emprendedoras de nuestra comuna de Coyhaique. Y ahora nos vamos de lleno ya a lo que es la planificación del aniversario, los 97 años de la comuna de Coyhaique, con la expo, la fiesta Flor de Fiesta, que se va a realizar en el mes de octubre, pero también no solamente se realizará esa actividad, sino que van a haber otros tipos de encuentros para las familias en relación a los 97 años de la comuna de Coyhaique. Se viene también la Fiesta Rosa, que es una actividad que realiza la Corporación de Deportes en relación, en el marco de la prevención del cáncer de mama, un espacio también que llama a la concientización de todas las familias, de todas las mujeres de diversas edades, a hacerse el autocontrol y también tener una vida sana para prevenir este cáncer, que en nuestra región de Aysén tiene también una predominancia, así que llamar también al cuidado. Y bueno, también a fines de mes pasamos ya de las fiestas patrias a lo que es Halloween. Halloween también con nuestra casa embrujada. La Corporación de Deportes también estará realizando la actividad que es típica, ya tradicional del municipio, que es una casa embrujada totalmente gratuita, donde también, por supuesto, hay precauciones y una edad determinada para el ingreso, porque tenemos que cuidar también a nuestros niños, pero hay toda una planificación para quienes quieran disfrutar de Halloween, del aniversario, de la fiesta rosa, así que el mes de octubre se viene con todo ya en términos de actividades, entretención familiar, entretención deportiva. Y bueno, estamos esperando a nuestro director de la corporación para hablar también y hacer un balance sobre las visitas que se hicieron en el Centro de Montaña Comunitario Divisadero, que es muy conocido también como El Fraile, donde participaron y fueron de forma gratuita con el apoyo de el SLEP diversos colegios, tanto de la zona urbana como rural de nuestra comuna. Fue la Universidad de Aysén, estudiantes de la Universidad de Aysén, juntas de vecinos y también usuarios de el COSAM y agrupaciones vinculadas al IND. Todas estas guías fueron entregadas a la comunidad de forma gratuita, sin ningún costo. El SLEP nos apoyó con el traslado de los pequeñitos de los colegios y, bueno, también la empresa CPUH, que también colaboró en algunas instancias con el traslado de vecinas y vecinos. Así que nada, vamos a hacer un balance en lo que fue el centro, las visitas del Centro de Montaña Comunitaria. Ya acaba de llegar nuestro director Gabriel Cáceres Inostroza. Así que este mes de octubre se viene con todos los panoramas que estamos organizando como Municipalidad de Coyhaique y también como Corporación de Deportes. Director, ¿cómo está?
1: Muy bien, muy buenos días. Pido las disculpas del caso por el retraso. Ahí tuve un pequeño inconveniente, pero cosas de agenda.
0: Sí.
1: Saludamos a todo el mundo, sí. todo el mundo, yo creo que nos está escuchando en estos momentos, no solo aquí en Coyhaique, sino que a través de las plataformas virtuales y digitales en toda la región.
0: Gabriel, estábamos comentando, bueno, hice un poco un resumen de lo que fue entre Mata y Cueca, que tuvo un balance positivo en relación a la seguridad y también a los ingresos de los emprendedores, y que ahora venimos preparando todo lo que es octubre, la fiesta rosa, Halloween, actividades diversas en relación al aniversario de los 97 años de la comuna de Coyhaique. Pero antes, quiero que hagamos un balance de lo que fue las visitas al Centro de Montaña Comunitario, que se realizaron entre julio y ya al término de la temporada, que fue hace aproximadamente una semana.
1: Una semanita, sí. Sí, como tú bien dices, estamos, bueno, en un periodo donde tenemos muchas actividades, de las que ya se hicieron en parte, en gran medida. Son dos momentos importantes, tres de los tres momentos importantes durante el año como municipio, donde nos unimos todos para poder sacar la tarea adelante. Estamos hablando de la Expo Patagonia en su momento, Fiestas Patrias y también lo que se viene ahora en el aniversario de COIEIC. Pero también en paralelo, como Corporación de Deportes, seguimos trabajando en nuestras actividades, las propias, y hoy ya se termina una etapa, una primera temporada de Centro Comunitario de Divisadero, Centro de Montaña Comunitario de Divisadero, donde las cuentas para nosotros en particular son bien alegres. Uh-huh. Creemos que, si bien es cierto, hay muchas cosas que mejorar y eso es innegable, las cosas, los aspectos positivos son mucho mayores. Creo que a nivel social la rentabilidad que tuvo el recinto fue tremenda. Pudimos tener la oportunidad de llevar a más de 20 establecimientos escolares, a más de 10 juntas de vecinos, otros tipos de organizaciones relacionadas a la salud mental, a personas con situación de calle, a agrupaciones de adulto mayor, que hizo alrededor de que al menos 1,000 personas uh-huh. pudiesen ir de manera totalmente gratuita, ojo, sin ningún cobro, que pudiesen disfrutar del espacio, que es también uno de los objetivos que tiene nuestro alcalde, de establecer estos espacios comunitarios que podamos compartir, como la palabra lo dice, en comunidad, y que todos nos sintamos parte de ellos mismos. Fue importante también ver que de estas 1,000 personas aproximadamente que fueron de manera totalmente gratuita y registrada, al menos el 60% era la primera vez que asistía. Entonces, sobre todo personas adultas.
0: Personas que son de acá, que son patagonas, que nunca habían tenido la oportunidad de ir al fraile. Y bueno, también di los agradecimientos correspondientes al SLE por el traslado, el apoyo en el traslado a los niños, a CPUH, que también en algún momento nos apoyó con el traslado de las juntas de vecinos, las organizaciones de personas mayores. Pero eso es muy relevante, que personas que son patagonas, que son de acá, que son coyequinas, nunca habían tenido la posibilidad de ir al fraile, porque también creen, y está el mito, que acá también lo podemos desmitificar, que la entrada al recinto se cobra. Antes desconozco, pero ahora no es así.
1: Nunca el recinto ha tenido una entrada, un cobro de entrada. Lo que sí se hizo diferente hoy, que a diferencia de otros años, se mantienen los cobros en el rental para el arriendo de equipo, a diferencia de otros años con otros valores. Se mantienen los cobros por el andarivel también, con otros valores, pero la diferencia creemos que la hizo este año el refugio. Antiguamente ese espacio funcionaba como cafetería, entonces nos daba para ir sin consumir y estar como tranquilamente uh-huh. llevando tus cosas y poder disfrutar del lugar. Hoy día eso ya no es así, ya no hay una cafetería, sino que se transforma en refugio que le permite a la comunidad que puede llegar, indiferente de la manera que llegue, que puede llegar y estar ahí de manera totalmente gratuita, disfrutando del entorno natural, de la montaña, de la nieve y toda la gente que igual que va y participa. Está lo más simple que vimos, que era llevar un mate, una torta frita. Vimos mucho de eso. Así que insisto que fue grande, uno de los grandes aciertos de esta administración de nuestro alcalde Carlos Gatica, el que ese espacio en particular pudiese quedar abierto a la comunidad para que no existiese esta barrera de que si no consumo algo, si no entro y compro algo, no puedo estar ahí. Hoy día eso no pasó y se vio reflejado también en los números en cuanto a la cantidad de visitantes que tuvimos, no solamente de manera gratis, sino que también de manera pagada, los que van a disfrutar del deporte
0: blanco. Alrededor de 2.500
1: personas. 2.500 personas al menos dentro de los que hay, que los registros pagos de la corporación, que pudieron fueron y tomaron algún servicio, ya sea esquí, ya sea rental o los andariveles, pudieron disfrutar del espacio también de manera pago.
0: Gabriel, ¿y cuál fue también cómo se gestionó y cuál fue lo que ustedes observaron como corporación para poder realizar estas visitas, que no solamente llegar y estar en el espacio y estar en el refugio, sino que también se planificaron actividades dependiendo del rango etario. Entonces, fue un momento divertido, no solamente llegar y ir a la nieve, pero ¿cómo gestionaron ustedes eso y cuál fue el objetivo que vieron previamente para hacer esta iniciativa?
1: Claro, esta idea nace, lo primero, como te decía anteriormente, desde nuestro alcalde Carlos Gatica, el que pudiésemos abrir el espacio. Esa era la misión. Ya nosotros teníamos que ver como Corporación de Deportes cómo lo trabajaba. Uh-huh. Y en este caso hicimos alianzas con distintas organizaciones públicas. Aprovecho la instancia para agradecer al SLEP, que nos apoyó bastante en el traslado, sobre todo de los escolares, también al Programa Promoción de la Salud, de la Seremía de Salud, que también aportó en cierta medida, al menos en traslados y en algunos traslados y alimentación, guía, dentro de unos programas que tenemos con ellos, que ejecutamos no solamente en el centro comunitario de montaña. No solamente ahí, sino que también tenemos en otras juntas de vecinos también, que son del polígono de la Víctor Domingo Silva. Y seguimos trabajando con ellos, quizás lo vamos a tocar más adelante porque son parte de las actividades que se vienen en octubre. También agradecerle al IND, al Instituto Nacional de Deportes, que fue un gran aliado también. Ellos son los dueños del recinto, eso no lo vamos a desconocer nunca, uh-huh. A diferencia de... son un gran aliado. La verdad que ellos nos facilitaron las raquetas, que también nos dieron una gran opción de disfrutar del espacio de manera fácil, sin esta, porque existía como la limitancia de que si no voy a esquiar, ¿a qué voy? O si no voy a andar en snowboard, ¿a qué voy? No hay más panoramas en el centro. Tenemos los trineos, tenemos las raquetas ahora en esta alianza con el IND, que nos permitía dar opciones, o sea, no solamente ir los niños a jugar a la nieve, sino que también salir a hacer senderismo con estas raquetas, que es una aventura totalmente distinta, a diferencia del senderismo normal, sin condiciones de nieve y sin las raquetas. O sea, las condiciones del terreno cambian bastante, las del paisaje también cambian mucho, y también las anécdotas que suceden en el camino son distintas. Uno ve muchas caídas, se pasa bien. Nada grave, ¿no? Lo bueno es que no tenemos ningún también caso negativo, nada que lamentar respecto a los accidentes que ocurrieron en el recinto.
0: Bien resguardado, que personal, eso también hay que destacarlo. El personal del Centro Comunitario de Isadero apoyó mucho, tanto en la realización de estas caminatas que nos comentaba el director Gabriel Cáceres, y también en las urgencias. Contarle a la gente que hay equipo de urgencia.
1: Sí, es un deporte o una zona de riesgo. Estamos hablando de condiciones de montaña, y en todo sentido siempre los riesgos son mucho más elevados, desde el tránsito, desde el desplazamiento al recinto hasta la estadía misma en el lugar. Son deportes, el esquí y el snowboard en particular, de alto riesgo, donde las lesiones son recurrentes. Pero también ahí hay dos cosas que destacar. Lo primero es que sí contábamos con un equipo profesional detrás de esta práctica, detrás de este recinto, que resguardó de manera muy, muy, vuelvo y repito, profesional, y lo hizo también su trabajo. Creemos que fue parte importante de los protocolos de cómo se actuó dentro de él y cómo se respondió. Los accidentes ocurrieron, son inevitables en algunos casos. Pero el tema es cómo respondíamos, y creo que ahí yo me saco el sombrero con respecto a cómo funcionaron los chicos, también cómo funcionaron desde los andariolistas, que también se disponían y prestaban atención, y también es la voluntad de poder hacer otras cosas. Habían momentos que eran espacios libres, que también ellos acompañaban a los guías a poder hacer senderismo. Tengo muy buenos comentarios y referencias sobre ellos, principalmente. La gente quedó muy agradecida de los funcionarios que trabajaron, de todos, desde el auxiliar del aseo, que se, igual, otra persona de la cual me saco el sombrero, que...
0: La señora Juanita.
1: Sí, la señora Juanita, que para quienes criticaban las condiciones del baño, ahí escuché un par de comentarios.
0: El baño siempre calentito. Creo,
1: calentito, limpio. O sea, creo que negarlo es... Estamos hablando de alguien que no tiene las condiciones, quizás... el criterio muy bien formado para hacer un comentario al respecto, porque nosotros que estuvimos ahí todos los días, los baños, gracias a la señora Juanita, creo que fueron de los mejores, del aspecto más positivo dentro del recinto.
0: Sí.
1: En particular eso.
0: Bueno, para quienes se vienen enchufando ahí con la sintonía de Radio Ventisquero a través de la 97.7, estamos en Comunidad en Sintonía, un programa de la Municipalidad de Coyhaique, y estamos hablando con el director de la Corporación de Deportes, Gabriel Cáceres Inostroza. Gabriel, ¿qué más pasó en el fraile? También hubo un evento, un hito nocturno del que fuimos parte, yo también participé. Algo muy bonito, muy bonito, una inversión de alrededor de 20 millones de pesos que busca también modernizar y mejorar las condiciones del centro de montaña comunitario para diversos tipos de panoramas, no solamente para el deporte blanco, el deporte del esquí, de la nieve, sino que también visualizar que este espacio se puede ocupar en verano, en primavera, cuando ya baje la nieve, porque la idea es tenerlo en funcionamiento todo el año. Sí. Pero, ¿qué pasó? ¿Qué pasó esa noche? Cuéntenos.
1: Como tú bien dices, el espacio no solo se proyecta para la nieve. Insistimos que quizás algunas personas pudiesen tener ese concepto reducido de que la montaña o el centro comunitario de montaña lo vamos a potenciar solamente en invierno. El invierno en Coyhaique, que últimamente dura 2 meses, y la verdad que la proyección tiene que ser con una visión mucho más a futuro. Tenemos un resto del año donde hay más estaciones, donde podemos también sacarle provecho al recinto. Hay ya planificado, ya estamos también planificando distintos tipos de actividades que se pueden hacer, y esto viene, y este proyecto, que como tú bien dices también se realizó el hito como inaugural, no tiene que ver solamente con la nieve. O sea, no es por... También viene con mucho tiempo de anterioridad. Esto viene de un proceso anterior. Uh-huh. No proceso anterior de este municipio, sino de esta administración. Fue del año pasado, si no me equivoco, donde se trabajó en eso. Y hoy día lo inauguramos, pero eso viene hace bastante rato. Porque ahí escuché unos comentarios. Claro, hay otras prioridades, sin duda hay otras prioridades dentro de los equipamientos del fraile, o sea, del Centro Comunitario de Montaña. Pero el beneficio que tiene para el resto del año esta iluminación, que más allá que hoy día en verano, de aquí en más, la iluminación termina a las 9 de la noche, después también se pueden hacer cosas. Yo creo que es mucho más atractivo. Hay que abrir un poquitito la mente en ese sentido. Las opciones para hacer actividades creo que son mucho más amplias hoy con más iluminación. Entonces hay que estar en el lugar, hay que estar. Fue la verdad que fue bien lindo el momento en cómo ver cómo se iluminaba.
0: Y aparte que habían dirigentes del COSOC, mismas dirigentes o algunas que ya habían ido a disfrutar de la nieve, en el caso por ejemplo de la señora Carmen Loyola, que ella es representante de una agrupación de personas mayores. Ella fue con la oficina de personas mayores, fue, disfrutó de la caminata, y ese día comentaba que cuando se iluminó la pista estaba muy muy feliz. O sea, ella nunca había visto un panorama tan bonito también, que eso le llamaba mucho mucho la atención, y vio ambos contrastes de hacer una actividad de día y hacer una actividad ya de forma nocturna.
1: Abrió varios, yo creo que en ese sentido, varias mentes de los que estábamos ahí, ver la diferencia entre estar apagado y estar encendido. Creo que no, a quienes trabajamos en esto nos abrió bastante el abanico de posibilidades de actividades que podemos realizar. Así es que, más allá de algunos comentarios negativos, yo creo que tiene mucho más positivo que negativo en ese sentido, y vamos a tener bien trabajar para poder sacarle provecho al espacio.
0: Bueno, esperemos que ahora ya pasando, o que se mejore el tiempo, porque ya estamos en primavera, pero hoy día tenemos una ciudad bastante lluviosa en Coyhaique, y se me imagina que en el resto de las comunas de nuestra región de Aysén puedan realizarse actividades de diferentes áreas, como es el ciclismo y también el trekking. Pero vamos a pasar a octubre. Yo sé que vienen hartas cositas, y primeramente quiero que nos comentes, director, el gimnasio en tu barrio. ¿Qué es esta iniciativa? ¿Cómo la están trabajando? ¿Y cuál también? ¿Cómo va a ser la dinámica de este gimnasio en tu barrio?
1: Lo que buscamos con gimnasio en tu barrio, en primera instancia, y hay que destacar y recordar también que es una iniciativa nuestra de Corporación de Deportes, financiada por el programa Promoción de la Salud, ¿ya? Está dentro de este marco de uh-huh. actividades que realizamos dentro del financiamiento que tiene Promoción de la Salud, y nace esta idea de hacer gimnasio en tu barrio, porque ya igual nosotros normalmente tenemos actividades de las juntas de vecinos.
0: Eso, y son totalmente gratuitas.
1: En todo sentido, son todas totalmente gratuitas. La gente de la comunidad no tiene que pagar ningún tipo de ingreso o de implementación. Aquí todo es entregado y pagado por la Corporación de Deportes, o dependiendo de los proyectos de distintos financiamientos. En particular, las juntas de vecinos la estamos trabajando con financiamiento propio de la Corporación de Deportes. Y este gimnasio en tu barrio viene a poder darle movilidad al gimnasio comunitario. Hoy día tenemos un gimnasio comunitario con mucha afluencia de público, donde también creemos que es importante acercarlo a los barrios, ¿ya? Y tenemos ya esta mejora de condiciones climáticas, donde nos permite ir a utilizar estos nuevos espacios que se están habilitando. Hoy día las juntas de vecinos igual se nos hacen pequeñas, entonces la idea es que pudiésemos llevar demostraciones de las clases del gimnasio comunitario a distintas canchas o multicanchas de las juntas de vecinos. Tenemos 3 que son las primeras que vamos a visitar, 2 en realidad, que estamos hablando del Bosque y estamos hablando de la Prat, Tendría que estar también la población de Arnales, y de ahí vamos, porque esas son las primeras que están en el polígono de la Víctor Domingo Silva.
0: Y eso, director, se enlaza mucho con la gestión que está realizando el alcalde Carlos Gatica en mejorar las canchas barriales, el sector de encuentro de las canchas barriales. Ahí hace poquito se hizo ya la iniciación de las obras o
1: la entrega de terreno
0: de la
1: cancha Pablo Neruda.
0: Ya. Entonces es ya un espacio, son espacios que se están mejorando a través de la gestión del alcalde para que puedan desarrollar estas actividades deportivas.
1: Sí, ahí en Pablo Neruda, esa fue la última que se entregó terreno, un poquito más arriba en ampliación. Pablo Neruda se está trabajando ya, no solamente en la multicancha, sino que en el entorno en general del espacio público para la mejora. Tenemos dos más en la Clotario que están próximas a inaugurarse. No, una se inauguró y la otra está próxima a inaugurarse. Hay alrededor de 19 multicanchas que se mejoraron o se conservaron en realidad, o se hicieron prácticamente de cero. Hay algunas que estaban en estado muy deteriorado y se hicieron prácticamente de cero. Entonces el objetivo también de nuestro alcalde y los que nos pide también a nosotros es que no solamente se ejecute la obra, sino que también esta obra venga acompañada con movilidad, con actividades, donde también
0: nosotros ocupar el espacio público,
1: donde nosotros le entreguemos las herramientas a las juntas de vecinos. No nos vamos a hacer cargo a per se de las actividades, pero sí entregarle herramientas para que ellos vean y sepan qué opciones pueden tener dentro de una multicancha y que también la comunidad se motive a usarlas de buena manera.
0: Ya, ¿cuándo empezaría esto de gimnasio en tu barrio?
1: En octubre tenemos la primera, si tuve un calendario, pero
0: ¿24?
1: Es como el tercer fin de semana, si no me equivoco.
0: Sí, creo que es el 24.
1: Después de la fiesta rosa.
0: Ya, perfecto.
1: Si no me equivoco. O antes, no, pues. El día anterior. No, el día antes de la corrida familiar.
0: Ya.
1: La fiesta rosa es el quino.
0: Pero no se me adelante.
1: No, perdón, que tengo.
0: No se adelante. Porque.
1: Ya, está bien.
0: Respetemos la pauta, por favor.
1: Yo no tengo ya, ninguna
0: entonces,
1: pauta.
0: Tenemos que estar atentos y atentas a las redes sociales, que es Coyhaique Deporte, para estar.
1: Instagram Coyhaique Deportes.
0: Estar informado sobre el inicio de esta iniciativa, que es gimnasio en tu barrio. Y ahora vamos con la fiesta rosa.
1: Ojo, detalle a considerar. Bueno, lo que buscamos es hacer las demostraciones de las clases que tenemos en el gimnasio comunitario. Vamos a tratar de trasladar las bicicletas, los trampolines, los sets de body pump, para que podamos hacer demostraciones de todas las clases que tenemos en los distintos sectores de la comuna. Siguiente pregunta, por favor.
0: Bueno, hay que estar atento a las fechas, horarios, qué actividades también se van a realizar en esta iniciativa, que es gimnasio en tu barrio.
1: Van a ser los días sábados.
0: Los días sábados, saber si va a ser también un espacio para varones, mujeres, niños, si es un espacio
1: abierto
0: familiar,
1: a todo público.
0: Por supuesto, siempre de forma gratuita. Estar también atento a las cositas que tienen que llevar, ir preparados, ropa cómoda, llevar agüita, llevar protector solar, jockey, porque son espacios abiertos, son espacios que están resguardados, que están mejorados, pero son espacios al aire libre, entonces hay que cuidarnos en todos los aspectos. Y también se viene la Fiesta Rosa, una iniciativa que ustedes ya llevan haciendo hace bastante tiempo, y es una actividad, es una fiesta para promover la prevención y la detección temprana del cáncer de mama, que octubre, como bien es sabido, se trabaja mucho este tema, y bueno, en la región de Aysén es un tema potente porque tenemos una tasa bastante alta del cáncer de mama, y esta es una actividad que reúne a mujeres de todas las edades, de todos los estratos sociales, que las reúne en distintos espacios de nuestra comuna de Coyhaique para concientizar sobre el cáncer de mama. Director, ¿cuándo va a ser? Tenemos recinto listo, cuéntame un poquito qué se viene para la semana
1: fiesta,
0: como del 20, ¿o no?
1: Las Fiesta Rosa es la 20, no, es el 20...
0: ¿22?
1: Es un calendario, pero un jueves, si no me equivoco, un jueves 20 algo. Sí, porque el fin de semana 25-26 debería ser como el 23-24.
0: ¿Jueves 22 o viernes 23?
1: Jueves 22, entiendo. Entiendo.
0: ¿Dónde
1: gimnasio,
0: se va a hacer?
1: Gimnasio Fiscal.
0: Magallanes 100.
1: Magallanes 100. Esta iniciativa igual partió hace varios años atrás. Pueden ser unos 4, creo que el 2022. Y de hecho la hicimos en igual, aniversario de Coyhaique, contexto. La hicimos en el Estadio Municipal en esa época. Y pero recuerdo que vino H. Bahía, o bueno, parte del equipo H. Bahía, Bruno, Tiago y la pareja Tiago Chantal, creo que en su momento. Y bueno, le dieron mayor realce a la actividad. De ahí en más hemos estado, bueno, además de instructores locales también en ese tiempo, pero de ahí en más hemos ido realizando la actividad en distintos lugares. Lo hicimos en el Casino Dreams en su momento, con harto éxito, y un par de veces, una en el fiscal y otra en el regional. Entonces creo que es la primera vez en el fiscal que la vamos a tener.
0: Acá también se trabaja, no solamente se hace la fiesta como actividad física, sino que se trabaja con otras instituciones, si es que no me equivoco, ¿no?
1: Para aquí buscamos, claro,
0: concientizar también en la prevención.
1: Lo que buscamos, igual en muchas ocasiones siento que a veces la crítica no tiene mucho fundamento, en el sentido de que tiene que ver una cosa con la otra. O sea, como que hacemos una fiesta del tema. Uh-huh. Y la verdad es que no, lo que nosotros buscamos es atraer a la mayor cantidad de público objetivo, y que a través de esta actividad podamos entregar el mensaje que creemos que es importante, además de hacer actividad física, obviamente, pero creemos que también es la única forma, o la forma más efectiva, de poder captar la atención del público, principalmente femenino. También puede ser masculino, ¿no? Eso no está en discusión. También son posibles pacientes sí, del cáncer de mama. No es solamente una enfermedad de las mujeres.
0: Es menor cantidad, sí, pero siempre que haber una detección, el autoexamen, que es bien relevante. Pero bueno, es también una iniciativa que viene desde la administración, viene desde el alcalde, hacer comunidad, abrir los espacios, y obviamente cuando son eventos o fechas importantes en términos de salud, la idea es convocar a las vecinas, vecinos, y poder trabajar también en alianza con otras instituciones. Sí. Octubre, también se nos viene Halloween. Mucha gente nos pregunta en la calle, cuando vamos a actividades, ¿qué pasa? ¿Qué va a pasar? ¿Se viene la Casa del Terror? Ya hay trabajos, ¿dónde va a ser? ¿Hay fecha? ¿Es gratis? Todas esas preguntas.
1: Lo primero es confirmar que siempre, siempre, siempre es gratis. Nuestras actividades nunca están asociadas a un cobro, ¿ya? Nunca hemos usado ese formato, y creo que no va a ser la ocasión tampoco. Uh-huh. Sí o sí tiene que ser el 31 de octubre.
0: Por supuesto.
1: Es un hecho. Y la primera opción es que lo realicemos en el gimnasio regional.
0: O gana
1: 11:50. Es la primera opción siempre. ¿Por qué? Por las condiciones del espacio, y también por las condiciones de tránsito. ¿Por qué lo digo? Porque en su momento, cuando lo hicimos en el fiscal, también tuvimos ciertas restricciones, donde como llega mucho público, las calles se abnegan un poquitito, el tránsito vehicular se ve un poquito afectado, y ese espacio en particular, el gimnasio fiscal, tiene conexión directa con el hospital. Mm. Entonces, poder dificultar el tránsito, obviamente la autoridad va a ser más sensible a ese tipo de situaciones. Y también ahí tenemos la complejidad de que también hay harta casa particular, casa habitación, alrededor. Entonces también los vecinos se ven afectados por el ruido, ya sea por distintas cosas, y vamos a tratar de evitar que esto suceda de nuevamente. Y por lo mismo el gimnasio regional no tiene casas habitaciones alrededor, las vías de evacuación, o tiene doble vía, entonces podemos cerrar una y poder habilitar otra. El formato ya está ahí bien, bien trabajado. Esta va a ser la tercera versión, si no me equivoco, en el gimnasio regional.
0: Director, nos quedan poquitos minutos, ya. Así que ya, va a haber fiesta de Halloween.
1: Tiene que
0: 31 de octubre. Atento a las redes sociales, eso es lo que podemos aconsejar.
1: Lo principal,
0: ya
1: vamos a empezar a hacerla, a empezar a crear el suspenso para la actividad. Tenemos varias sorpresitas en ello, así que atentos a nuestras redes sociales.
0: Bueno, estuvimos conversando con el director ejecutivo de la Corporación de Deportes, Gabriel Cáceres Hinostroza. Hablamos sobre las visitas que se realizaron en el Centro Comunitario de Montaña El Divisadero, colegios, universidades, usuarios IND, usuarios COSAM, personas también en situación de calle, que a través de fundaciones pudieron acceder a estos panoramas. También conversamos de los próximos panoramas que se vienen, que es gimnasios en tu barrio, que eso ya va a estar operativo a mediados de octubre, la fiesta rosa.
1: Corrida familiar, no la mencionamos.
0: Corrida familiar 25 de octubre.
1: Por la salud mental.
0: por la salud mental. Ah. Muy bien, muy buena iniciativa ahí también. Va a ser un lugar de encuentro familiar y atentos a las redes sociales tanto del municipio de Coyhaique como de la Corporación de Deportes. El Instagram de la corporación es @coyhaiquedeportes. Así que ahí se pueden enterar de convocatorias, fechas, horarios y también nos pueden ir preguntando qué cositas tienen que llevar, cómo ir preparados. Así que, director, un minuto. 30 segundos.
1: ¿Tanto?
0: 30 segundos de micrófono abierto para ir cerrando lo que es Comunidad Incentoría.
1: Muy bien, muchas gracias por la oportunidad, Débora, también al programa y a la radio Ventisqueros por darnos el espacio de poder hacer visible nuestras actividades. Es importante y siempre trato de recalcarlo, los medios de comunicación locales con este tipo de coberturas que nos permite llegar a la comunidad en general. Tenemos un mes de octubre bien atareado, con harta actividad,
0: con hartas actividades,
1: pero como corresponde, yo creo, es el mes aniversario de Coyhaique. Hay actividades propias, hay muchas actividades que no mencionamos que son en las que colaboramos. También hay mucho campeonato deportivo, así que tienen que estar atentos a nuestro calendario de actividades en Coyhaique Deportes, porque no solamente, insisto, son las actividades que mencionamos ahora, sino que hay campeonatos de fútbol, de básquet, de manera, hay campeonatos nacionales, campeonatos internacionales, esgrima, karate, o sea, perdón, esgrima viene más adelante, karate, artes marciales, vienen hartos campeonatos que donde esperamos que la comunidad asista en masa, porque no son cosas que se dan habitualmente, pero la forma de que sigan realizándose es que es teniendo el apoyo del público y de la comunidad. Así que esperamos una vez más que participen. A nombre de nuestro alcalde, la invitación es a que sigan nuestras redes sociales y a que sigan disfrutando de cada una de las actividades que realizamos para ustedes.
0: Muy bien, director. Y bueno, dejarles también una invitación para hoy día a las 19 horas en el Centro Cultural, una de las últimas galas del folclore la va a realizar el grupo Trapananda, Futuros Cuequeros, así que vayan, es una gala muy bonita donde se muestran

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2: Un influencer se volvió viral tras retar a un combate de exhibición a un robot con diseño humanoide estilo Terminator. El reto culminó abruptamente cuando la máquina lo noqueó con un golpe certero, enviándolo directo a la lona. La Comisión de Hacienda de la Cámara de Diputadas y Diputados aprobó el proyecto que compensa el gasto en pañales y medicamentos para el 80% más vulnerable. La iniciativa, fruto de un acuerdo con el PDG, pasa ahora a sala. Cernatur destacó los atractivos de la región de Atacama en plena temporada del desierto florido. La zona combina la observación botánica con el circuito Valle del Huasco, el avistamiento de cetáceos en la costa y la tradición vitivinícola y olivícola del Valle del Huasco.
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0: Muy bienvenidos a la presente edición de Negocio Redondo. La ayuda fraterna de la comunidad de Nuestra Señora de los Dolores invita a un gran bazar para el día miércoles 23 de septiembre, desde las 10 de la mañana a 15 horas. Los esperamos en calle Riquelme 438 y desde ya agradecemos su cooperación. Atención se ofrece, señora, para trabajar como asesora de hogar en cuidado de niños o también como cuidado de adulto mayor. Disponibilidad inmediata. Llamar al más 569-6868-4455. Más 569-6868-4455. Se ofrece señora responsable para realizar labores de aseo de hogar, cuidado de adulto mayor, mayores antecedentes. También puede ser como cuidando a niños, a disponibilidad inmediata. Mayores antecedentes al 968-684455. Hacemos una pausa y ya estamos de vuelta en Negocio Redondo.
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0: Continuamos con Negocio Redondo. Atención, se ofrece señora responsable para trabajar en aseo como asesora de hogar por media jornada de 8 a 4 de la tarde, de 8 de la mañana a 4 de la tarde. Disponibilidad inmediata. Teléfono celular 941-530-790, 941-530-790, con la señora Carmen. Se ofrece persona para cerrar parcela, para hacer cercos de alambre, picar leña. Por todo esto, tratar al WhatsApp, más 569-8996-2366, reitero, más 569-8996-2366. Se ofrece señora para trabajar como asesora de hogar, hacer aseo, cuidado de niños, disponibilidad inmediata. Llamar al 995-785-334. 995-785-334. Es todo el Negocio Redondo por su atención. Muchas gracias.
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2: 12 horas, 13 minutos.
3: Continúa la discusión del proyecto que crea un beneficio para compensar el IVA en medicamentos y pañales. En la Comisión de Desarrollo Social, varias de las observaciones planteadas por la diputada Andrea Macías se han comenzado a incorporar en el proyecto.
4: Cuando este proyecto ingresó al Congreso tenía vacíos importantes. No consideraba de manera adecuada a las personas con discapacidad, tenía barreras de acceso y tampoco se hacía cargo de la realidad que viven las personas mayores, las personas cuidadoras y mucho menos de aquellas personas que habitamos en zonas extremas. Por ello presentamos una serie de indicaciones que posteriormente defendimos y que hoy están siendo incorporadas dentro del proyecto.
3: La parlamentaria valoró estos avances, pero advirtió que el desafío ahora es seguir fortaleciendo la iniciativa.
4: Sabemos que este beneficio por sí solo es insuficiente para el gasto que hoy día tienen las familias. Sin embargo, estamos sentando las bases para que esta política pública a futuro pueda ser mejorada y, ¿por qué no?, pensar en la posibilidad de incorporar otros bienes que son de primera necesidad. Creemos que este es un punto de partida importante para poder seguir avanzando en el apoyo a quienes más lo necesitan.

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Siempre hasta ahora, siempre contigo. 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

0: Una breve pausa, pero no te vayas, porque el apronte continúa hasta las 13 horas.
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2: ¿Podemos escuchar lo que está diciendo el planeta? Sí, hoy la tecnología nos permite observar cada punto de la Tierra, como nunca antes. Satélites que recorren el planeta registran casi en tiempo real cambios en la superficie terrestre.
3: Satélites.
2: Sensores instalados en glaciares permiten monitorear su comportamiento.
3: Sensores.
2: Boyas y estaciones oceanográficas registran la temperatura, la salinidad y las corrientes marinas.
3: Temperatura.
2: Y en los bosques, instrumentos.

0: décadas, obtener información científica significaba recorrer largas distancias y realizar mediciones manualmente. Hoy, sensores automáticos pueden transmitir datos desde el mismo territorio. La información viaja desde una estación en una montaña, una microcuenca o una zona costera, hasta centros de investigación o universidades, donde es analizada y comparada con registros históricos. Nuestros ojos y oídos electrónicos están ahora sobre los polos del Ártico y de la Antártica. En zonas de desastres naturales como el Cinturón de Fuego del Pacífico, en costas propensas a huracanes y fallas geológicas activas, sobre grandes pulmones verdes como la selva amazónica, bosques del sudeste asiático y áreas boscosas boreales para fiscalizar la deforestación ilegal. En océanos y costas con monitoreo del nivel del mar, corrientes marinas globales como el fenómeno del Niño y la Niña y anticipando la proliferación de algas nocivas. Asimismo, vigilamos campos de cultivos e infraestructuras para resguardar valles agrícolas mundiales y megaestructuras vulnerables a hundimientos como represas y puentes. Y la Patagonia es también uno de los territorios que el mundo está mirando con especial atención. Nuestros campos de hielos continentales están bajo la cuidadosa medición respecto de su retroceso glacial y el deshielo polar. Aquí, en el extremo sur de Chile, ventisqueros, fiordos, ríos, bosques, estepas y océanos conforman un enorme laboratorio natural, donde también se verifica la actividad vulcanológica y microsismos asociados a fallas activas importantes como la Liquiñe-Ofqui. Pero, ¿para qué sirve todo esto? Para detectar cambios, comprender procesos y, fundamentalmente, para anticiparnos. Porque medir, observar y acumular datos no es suficiente. Un sensor puede advertir una modificación en el nivel de un río o de las precipitaciones. Y una estación meteorológica puede mantenernos informados sobre variaciones de temperatura y vientos, observando el oleaje del océano o el comportamiento de las nubes y el vapor de agua. Estos millones de datos, analizados mediante modelos computacionales e inteligencia artificial, ya pueden ayudarnos a identificar patrones que serían imposibles de reconocer a simple vista. Jamás habíamos tenido tanta información sobre el planeta. Y hoy tenemos herramientas para captarlas como nunca antes. Solo en el espacio exterior existen entre 15.000 y 18.000 satélites activos y operativos. Cantidad que aumenta día a día con nuevos lanzamientos a la atmósfera. El verdadero desafío comienza cuando esa información se transforma en conocimiento para tomar decisiones. Decisiones sobre cómo gestionar el agua o cómo proteger los ecosistemas. Cómo planificar nuestras ciudades, cómo enfrentar los efectos del cambio climático o cómo desarrollar actividades productivas sin comprometer los sistemas naturales de los que dependemos. El planeta Tierra nos está entregando señales todos los días. Nosotros debemos entender que la tecnología puede ayudarnos a escuchar a nuestra esfera celeste. Pero escuchar implica también la capacidad de saber responder al planeta.
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1: En el apronte, en el día de hoy, hoy es 23 de septiembre, disfrutando con ustedes y esperando también que se nos vienen las informaciones, todo lo que nos va dejando esta semana, siempre día a día tenemos algo más que informar a nivel regional, y como siempre preocupados de lo que está pasando en nuestro alrededor, tanto en la red Metisquero como también por supuesto en el 97.1, claro, y no te olvides que la red es bastante extensa, estamos siempre con ustedes chiquillos, sí, ahí también por vía online, www.radioventisqueros.cl, siempre contigo compartiendo con la mejor música. ¿Le parece si vamos algo de música? Sí, estamos con Marquitos Muñoz ahí en la sala de sonido.

0: se los pasó volando. El mediodía, en una hora. 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
1: Hasta la próxima, amigos.
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6: 13 horas, 5 minutos.
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0: Juzgado de Garantía de Puerto Aysén decreta medidas cautelares para adolescente imputada como autora de lesiones menos graves. Programa de recambio de calefactores abre nuevo llamado para las familias de Coyhaique. En alerta se encuentran los funcionarios y funcionarias del CESFAM Alejandro Gutiérrez ante un nuevo traslado del Centro Comunal de Salud en Los Ñires, que será reubicado en otro edificio.
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0: ¿Cómo están? Bienvenidos, bienvenidas. Saludos para ustedes y el agradecimiento al igual. El mantenerse atentos al desarrollo de cada una de las noticias que nos envía nuestro departamento de prensa y que entregamos de inmediato y en detalle a través de la presente edición de Diario Noticias. Indicando que el Juzgado de Garantía de Puerto Aysén dejó el día martes 22 de septiembre, sujeta a medida cautelar, a S.A.U.T., adolescente imputada por el Ministerio Público como autora de los delitos consumados de lesiones menos graves y porta de arma cortopunzante sin justificación. Ilícitos perpetrados al interior del Colegio Sagrada Familia de la comuna de Aysén. En la audiencia de formalización, el magistrado Rodrigo Gres decretó la prohibición de acercamiento de S.A.U.T. a la víctima, su domicilio y lugares que frecuente, la prohibición de ingreso al Colegio Sagrada Familia y la sujeción a la vigilancia de la corporación, opción por considerar las medidas proporcionales a los delitos investigados y necesarias para el resguardo de la víctima y la comunidad escolar. Además, fijó en 45 días el plazo de investigación y, según el ente persecutor, el 21 de septiembre de 2026, alrededor de las 10 horas con 37 minutos, la imputada se encontraba al interior del Colegio Sagrada Familia en Puerto Aysén, portando sin justificación un arma cortopunzante. En dichas circunstancias habría agredido con el arma a una estudiante de 15 años de edad, lanzándole diversas estocadas, algunas de las cuales la alcanzaron y le provocaron heridas en el muslo y glúteo, lesiones calificadas como menos graves.
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0: Vamos a otro plano de la información, dando cuenta que en alerta se encuentran los funcionarios y funcionarias del CESFAM Alejandro Gutiérrez en Coyhaique ante un nuevo traslado del Centro Comunal de Salud Los Ñires, que será reubicado en otro edificio. Situación que se produciría por cuarta vez sin un espacio definitivo. Es lo que da a conocer el subdirector de FENPRUS, Rodrigo Ramírez, y quien señala que el nuevo lugar no cumpliría con el espacio suficiente para entregar la buena atención que merecen los usuarios y usuarias del programa.
5: En esta oportunidad, el traslado se realizaría al denominado edificio Pantanali, recinto que, a nuestro juicio, no cumple con las condiciones mínimas comprometidas por el director del Servicio de Salud Aysén de ser un espacio igual o mejor que el actual. Entre otras deficiencias, es importante señalar que el inmueble no cuenta con condiciones adecuadas de iluminación y ventilación natural y mucho menos reúne las condiciones técnicas de dimensiones requeridas para el adecuado funcionamiento de los programas. Esta situación repite la tónica de los cambios anteriores, en donde hemos observado una reducción progresiva de los metros cuadrados y de espacios destinados a la atención, lo que genera un mayor nivel de hacinamiento para los usuarios y empeora las condiciones laborales de sus trabajadores. Entendemos la necesidad de que todas las unidades dispongan de más y mejores espacios para atender a sus usuarios.
0: Rodrigo Ramírez menciona también que este traslado obedece a la entrega de mayores espacios de Hotel Los Añires y responde a la imposibilidad de concretar el servicio oncológico.
5: Consideramos que esta medida, cuyo objetivo es destinar la mayor parte del ex Hotel Los Añires a la unidad de oncología del Hospital Regional de Coyhaique, responde a la imposibilidad del servicio de salud de concretar el centro oncológico modular comprometido por su director a comienzos del presente año, cuya finalización se había proyectado aproximadamente para estas fechas. La solución planteada por el director del Servicio de Salud consiste nuevamente en desplazar a los equipos de atención primaria, los mismos que ya han sido reubicados en tres oportunidades y que además han debido enfrentar las conocidas inequidades laborales que afectan a sus trabajadores. Como funcionarios de la APS, entendemos la necesidad del Servicio de Salud, así como también la de todos los pacientes que requieren mejores espacios de atención, por lo que estamos dispuestos a ser trasladados una vez más con todas las complicaciones que ello conlleva. Sin embargo, no toleraremos seguir siendo trasladados a peores espacios como si fuéramos funcionarios de segunda categoría.
0: Una de las usuarias del Centro Comunal de Salud de Los Añires lamenta esta determinación de parte de la autoridad, según indica.
6: Y este es un lugar donde nosotros hemos instalado una familia. En el verano nosotros quedamos muy apretados, hacinados, porque llegamos todos los que pueden venir y nosotros quedamos es chico el espacio. Entonces, el tema que dice, cierto, el representante, que va a haber un recorte en el espacio, imagínense lo que significaría para nosotros. Técnicamente nosotros no tenemos un espacio. Este espacio para nosotros es muy adecuado. Tenemos las máquinas y además de eso, como les señalo, hemos constituido una familia. Somos todos unidos, es verdad, chiquillos, somos todos unidos. Y aquí nos preocupamos, además, hemos llegado a instalar una preocupación de los adultos que quedan solos. Y vamos y hacemos también un acompañamiento. No hace mucho fuimos a un proyecto, una externa, y la verdad que hemos disfrutado. Estos años de esfuerzo merecemos lo mejor. Eso lo exigimos como grupo de adulto mayor.
7: En ninguna parte sea preferencia adulto mayor y somos los últimos para todos. Así que sería bueno que las autoridades que están tomando esta medida lo pudieran revertir en honor a eso, que el objetivo principal es que podamos movernos, y eso nos falta. Gracias. ¿Tu nombre? Carmen González.
0: El dirigente de FENPRUS, Rodrigo Ramírez, indica además que este traslado en las nuevas condiciones no dará la respuesta a los requerimientos de parte de los usuarios y usuarias del Centro Comunal de Salud Los Añires.
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0: Familia de Isla Central en la comuna de O'Higgins expone ante la Subsecretaría de Fuerzas Armadas problemas con concesión marítima. La situación que enfrenta una familia de Isla Central en Lago O'Higgins por una concesión marítima sin resolver, llegó hasta la Subsecretaría de las Fuerzas Armadas, luego que Susana Arriagada recurriera a la diputada Alejandra Valdebenito para plantear dicha situación. La gestión permitió entonces que la familia se reuniera posteriormente con los asesores de la Subsecretaría y expusiera directamente las dificultades que enfrenta para abordar dicho proceso. Todo ello se originó en la situación que se presenta, luego que la familia se recibiera el 4 de agosto una notificación de parte de la Capitanía de Puerto del Lago General Carrera por la situación de ocupación ilegal asociada al uso de un atracadero en Isla Central. El documento advertía sobre los procedimientos y eventuales sanciones vinculadas a la falta de regularización de la concesión marítima. Para Arriagada y su familia, avanzar en este proceso resulta especialmente complejo por las condiciones del lugar donde viven. Isla Central cuenta con muy pocos accesos, escasa conectividad digital y un transporte lacustre limitado. Aquello dificulta la realización de trámites y sobre todo trasladarse hasta los organismos correspondientes. Fue en ese contexto entonces que concurrió a la diputada Valdebenito. La diputada toma contacto con la vecina y con la subsecretaría para las Fuerzas Armadas y posteriormente se reúne con el subsecretario Cristian Bolívar para exponer los antecedentes de la familia y las dificultades que comienzan a enfrentar. A partir de esta gestión se coordinó una reunión entre la vecina, que consulta. Bueno, solamente aparece el apellido, lamentablemente. Pero continuamos en la información, que es aquello en que nos ocupa. Sobre esta situación, el subsecretario para las Fuerzas Armadas, Cristian Bolívar, destaca la gestión realizada por la diputada.
11: Agradecemos la gestión de la diputada Valdebenito, quien nos contactó a inicios de agosto para plantearnos la situación de la señora Arriagada en Isla Central, en la región de Aysén. Tras esa primera reunión con la diputada, en que nos expuso en contexto y entregó detalles de sus preocupaciones, recibimos una audiencia de lobby a la señora Arriagada, donde le explicamos las diferentes alternativas existentes que permiten regularizar el uso del borde costero. Asimismo, Le ofrecimos toda la ayuda y orientación técnica que necesitase durante dicho proceso. Es tremendamente relevante para nosotros como Subsecretaría para las Fuerzas Armadas que la gente cuente con toda la información disponible y relevante para poder hacer el buen uso del bote costero, permitiendo mantener tanto a las personas como a nuestros mares seguros y con el objetivo claro de proteger siempre nuestra legalidad y soberanía, sobre todo en zonas tan estratégicas como las del sur austral de Chile.
0: Recordando a propósito, por respeto a la persona, su nombre es Susana Arriagada, en forma completa. Tras esa reunión, es ella quien destaca la importancia de haber podido exponer directamente su situación y las dificultades que enfrenta su familia por las condiciones de aislamiento y conectividad de Isla Central.
12: Agradezco mucho el apoyo de la diputada para nuestra familia. Vivimos en un lugar de muy pocos accesos, estamos muy, muy desconectados geográficamente. Nos es muy complejo realizar este tipo de acciones sin conectividad digital, con una conectividad lacustre bien distante. Tenemos solamente un viaje cada 10 días, si el tiempo así lo permite. Estamos a casi 700 kilómetros de la capital regional, entonces todas esas inconvenientes hacen también muy difícil cumplir con la norma. Y en este sentido, la diputada logró en poco tiempo poder reunirnos con los asesores, plantear esta situación y hacer ver a ellos también la realidad en la que vivimos. Así que
0: por ello, la gestión de la diputada Alejandra Valdebenito ha tenido el objetivo de facilitar que las familias pudieran acceder directamente a la autoridad competente y plantear la situación que les afecta.
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0: En el marco de la discusión legislativa, en la Comisión de Seguridad del Senado, donde participó el ministro Martín Arrau, el senador Miguel Ángel Calisto reveló la urgencia de fortalecer la seguridad pública a nivel nacional. Ello a través de proyectos claves como las reglas del uso de la fuerza, destacado con la sigla RUF, infraestructura crítica y la ley de fronteras. Todo ello haciendo énfasis categórico en las particulares demandas y desafíos en la región de Aysén. El parlamentario por ello advierte sobre los o las alarmantes brechas operativas en los territorios extremos, apuntando a la falta de cobertura en las fronteras con Argentina y en las costas de la región de Aysén.

0: Aysén, por ejemplo, tiene 20.000 kilómetros de costa. ¿Cuántas embarcaciones de la Armada hay? Dos, tres, si es que. Y pequeña, o con poco presupuesto, con pocos funcionarios de la Armada. ¿Cuántos kilómetros de frontera con Argentina? Tenemos 900 kilómetros de frontera con Argentina. O sea, Chile tiene con Argentina 5.000 y tanto, 5.300 kilómetros. Aysén tiene 900. ¿Para qué le digo cuál es la presencia del Estado en el control de la frontera? Entonces, ninguna. Por lo tanto, el otro día ya se había detectado antecedente respecto de un corredor de droga entre Puerto Chacabuco y Comodoro Rivadavia en Argentina. Pero obvio, si finalmente tenemos tanta extensión territorial sin cobertura, sin control, desde el puerto, que finalmente es ahí donde tenemos que nosotros poner ojo, en las puertas.
1: Por su parte, el ministro de Seguridad, Martín Arrau, toma nota de las inquietudes planteadas por el senador Miguel Ángel Calisto, reconociendo que el debate sobre la seguridad fronteriza no debe limitarse exclusivamente a la zona norte.
2: La frontera, sí, pues hablamos mucho de la frontera norte, pero todo Chile tiene fronteras y a veces nos olvidamos de algunas otras. Pero sí hay mucho más que hacer, o sea, la Armada, sobre todo lo que nos corresponde a nosotros interactuar con la Armada, que es la Policía Marítima o Directemar, sí necesitan más recursos y a través del fondo de... tenemos cientos de fondos de crimen organizado que administra este ministerio, estamos suplementando la compra de algunos activos, por ejemplo, de vigilancia aérea marítima y cosas de ese estilo, en el mediano o largo plazo, para tener mayor control de nuestro espacio marítimo. Sobre las Fuerzas Armadas en general, sobre las Fuerzas Armadas de Orden y Seguridad, la regla uso de la fuerza bien sacada, porque como yo creo que va a salir, hay buen ambiente en esa comisión, se ha hecho un buen trabajo, le va a dar más certeza a todos los hombres de armas. Sí valorar el rol del ejército, porque claro, muchas veces de algunas regiones se subvalora lo que hacen, pero con la Policía Marítima, como ya decía, estamos trabajando mucho y esta estrategia de control fronterizo va a incorporar varias otras colaboraciones de las Fuerzas Armadas. Yo creo que hay harto que avanzar allá.
1: Sobre el rol de las Fuerzas Armadas y el avance de la agenda legislativa de seguridad, el titular de la cartera valora el trabajo parlamentario, anticipando que un marco normativo robusto entregará certezas a las instituciones.
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1: El viernes 25 de septiembre, en dependencia del campus Lillo de la Universidad Aysén, se llevará a cabo una nueva plaza de justicia, instancia organizada por la Secretaría Regional Ministerial de Justicia y Derechos Humanos. Las plazas de justicia son un espacio de difusión y promoción de las políticas, planes, programas y acciones tanto del Ministerio de Justicia y Derechos Humanos como de sus servicios dependientes y relacionados. La Secretaria Regional Ministerial de Justicia y Derechos Humanos, Andrea Ponce Olivares, destaca la realización de esta actividad en espacios estudiantiles, sobre todo, haciendo extensiva la invitación para participar.
4: Como Seremi de Justicia y Derechos Humanos estamos muy contentos de realizar una nueva plaza de justicia, esta vez en la Universidad de Aysén, acercando nuestros servicios directamente a los estudiantes. Queremos que puedan conocer las ofertas del sector justicia, realizar consultas y acceder a orientación y distintos trámites en el mismo lugar. Estas instancias nos permiten acercar al Estado a las personas y especialmente entregar a nuestros jóvenes información y herramientas para conocer y ejercer sus derechos. Por eso, invitamos a todos los estudiantes y también a la comunidad universitaria a participar este viernes en el Campus Lillo y aprovechar la presencia de nuestros servicios.
1: Desde la Seremía de Justicia y Derechos Humanos se informa que se contará además con la presencia de los servicios dependientes y relacionados de la cartera, es decir, Servicio de Registro Civil en esta oportunidad e Identificación, el Servicio Médico Legal, Gendarmería de Chile, Servicios de Reinserción Social Juvenil, Defensoría Penal Pública y la Corporación de Asistencia Judicial. Además, la actividad se va a desarrollar entre el horario de 9:30 y 12:30 horas en la sede del Campus Lillo.
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El secretario regional ministerial del Medio Ambiente y el gobierno regional de Aysén abrieron un nuevo llamado. Ello al programa de recambio de calefactores para las zonas saturadas de Coyhaique, dando así continuidad a una de las principales medidas del plan de descontaminación atmosférica destinadas a reducir las emisiones generadas por la calefacción residencial a leña. La convocatoria estará abierta desde

0: Bueno, durante el primer llamado tuvimos una alta convocatoria y participación de la comunidad de Coyhaique, y eso demuestra un real interés en trabajar por la descontaminación atmosférica de nuestra ciudad. Hoy lanzamos un segundo llamado, y lo que busca esto es involucrar a la comunidad en una problemática que es de todos. Hoy día la salud es clave en materia de descontaminación, y por lo mismo invitamos a participar en este proceso de postulación que está abierto a contar del día miércoles 23 de septiembre hasta el día 22 de octubre del presente año. Así que postula al recambio de calefactores.
1: Una de las condiciones fundamentales para participar es que la vivienda donde se encuentra instalado el artefacto a leña a recambiar esté ubicada dentro del polígono correspondiente a la zona saturada de Coyhaique. Por lo mismo, antes de completar el formulario, se recomienda revisar la ubicación de la vivienda en el mapa habilitado en la plataforma de postulación y así verificar que el domicilio sí se encuentra dentro del polígono establecido para la convocatoria. El encargado regional del programa de recambio de calefactores, Patricio Quinteros, es quien explica que esta revisión es indispensable para evitar que las personas puedan y queden fuera del proceso por cumplir o incumplir esta vez un requisito territorial.
0: ¿Cómo se postula? Tenemos dos modalidades. Una presencial en la oficina de Rasuris 514 y la otra vía es la página web del recambio de calefactores. calefactores.mma.gov.cl. Si tiene problemas para poder ingresar a la página web, venga a la oficina, nosotros estaremos disponibles para poder ayudarles. Están los canales abiertos de teléfono, de correo electrónico y presencial para que usted pueda concretar esta postulación. Los requisitos son no haber sido beneficiado antes, excepto las personas que en algún momento fueron beneficiarios de Leña por Leña. Por eso la invitación es a participar. Conozca la fase de postulación en la página de recambio de calefactores. Está el polígono de saturación, quiénes son las principales personas que están invitadas a postular. Y cualquier duda, venga a la oficina, nosotros les ayudaremos.
1: La convocatoria mantiene la posibilidad de participación para las personas que anteriormente fueron beneficiadas con un calefactor a leña mediante los antiguos procesos de recambio de leña por leña, realizado durante el periodo o durante los años 2011, 2012, 2013 y 2017. Esta medida permite que dichas familias puedan avanzar desde aquellos antiguos equipos a leña hacia una tecnología de calefacción con mayor eficiencia y con menores emisiones. Las postulaciones deberán ser realizadas en la web calefactores.mma.gov.cl o bien presencialmente. Si es así, deberán acercarse hasta las oficinas del recambio de calefactores ubicadas en calle Errázuriz 514 en la ciudad de Coyhaique, y el horario de atención es entre 9 de la mañana a 13 horas.
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1: La Orquesta de Cámara de la Universidad Aysén Oqua recibirá de vuelta a uno de los compositores que marcó su historia. Se trata del estreno del concierto latinoamericano para guitarra, orquestas de cuerda y percusión, obra del músico regional Juan Mouras, y quien participó en el concierto inaugural de la orquesta y ahora regresa a la agrupación con esta nueva pieza. La presentación se enmarca en el séptimo concierto de la temporada 2026 de la orquesta y se realizará el jueves 24 de septiembre en el Centro Cultural de Coyhaique y el viernes 25 de septiembre en el Liceo Bicentenario Rural de Villacerro Castillo. Ambas funciones programadas a las 18:30 horas y con sistema de entrada liberada para el público. El programa del concierto séptimo contempla la interpretación de dos piezas del repertorio internacional, el concierto Grosso, opus 6, número 2, en fa mayor, del compositor y violinista italiano Arcangelo Corelli, y la sinfonía simple del inglés Benjamin Britten, obra integrada por composiciones que el autor creó entre los 9 y los 13 años de edad. Sobre estas piezas es el director artístico del Oqua. La nueva temporada de conciertos es que llega con importantes novedades también para la agrupación universitaria. Es lo que señala Héctor Méndez, el director de la Orquesta de Cámara de la Universidad de Aysén.
3: En este séptimo concierto de la temporada

0: 2026 de la Orquesta de Cámara de la Universidad de Aysén, se llevarán a cabo dos hitos muy importantes para nosotros. El primero de ellos es la incorporación de dos nuevos músicos, dos violinistas, que se incluyen a la planta estable de nuestra orquesta de cámara y quienes se presentarán por primera vez con nuestra orquesta en la temporada de conciertos. Además del estreno de una obra muy importante para nosotros, que es el concierto latinoamericano para guitarra, orquesta de cuerdas y percusión del compositor regional Juan Mouras. Dos hitos muy importantes para nosotros durante este año. Bueno, las dos obras que acompañan el concierto latinoamericano para orquesta y guitarra del compositor Juan Mouras serán el concierto grosso, opus 6, número 2, en fa mayor, del compositor y violinista italiano Arcangelo Corelli, una obra muy hermosa, de gran elegancia y contrastes muy destacados, en el cual se podrán observar diálogos entre lo que son el concertino, que son nuestros tres solistas, dos violines, un violonchelo, y el ripieno, que son los demás músicos de la orquesta. La siguiente obra, y con la cual finalizaremos el concierto, es la Sinfonía Simple del compositor inglés Benjamin Britten, ¿ya?, que compuso a la edad de 20 años, en la cual recopila 8 temas que compuso en su infancia entre los 9 y los 13 años, creando 4 movimientos de gran belleza y un gran virtuosismo para los músicos, los intérpretes.
1: El estreno de la obra será un momento especial para su autor, el compositor regional Juan Mouras, y quien valora la invitación, comentando que desde la Orquesta de Cámara de la Universidad de Aysén, precisamente, su presencia.
2: Como aysenino, como habitante de esta región, como artista, es para nosotros una enorme buena noticia y posibilidad de expresar nuestro arte a través de la orquesta, con la formación que significó esta orquesta. Bueno, y ahora me han invitado para que podamos estrenar este concierto latinoamericano que compuse recientemente. Así que es para mí un verdadero honor poder presentarlo aquí en Coyhaique con una orquesta estable, permanente, lo cual facilita también los ensayos, facilita el diálogo y la llegada al público. En esta oportunidad vamos a tocar en Coyhaique y también en Villa Cerro Castillo. Entonces, un público muy querido por nosotros, el cual podemos alcanzar, y en el plano de compositor, una magnífica oportunidad, porque un concierto, escribir un concierto para guitarra y orquesta y poder tocarlo tan prontamente, están las partituras, ya está todo, es un privilegio.
1: Ambas funciones del concierto séptimo son gratuitas, se indicó al comienzo, al igual, y están abiertas a todo público, en una nueva oportunidad para acercar el repertorio de la Orquesta de Cámara de la UAICEN a la comunidad de la región de Aysén.
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1: Con el propósito de constatar en terreno las condiciones y el estado constructivo de las obras, es que el secretario regional ministerial de Vivienda y Urbanismo en la región de Aysén, Fabián Rojas, junto al alcalde de la comuna de Cisnes, Francisco Roncagliolo Lepío, y los socios y socias del Comité de Vivienda El Encuentro, desarrollaron una visita inspectiva a las 32 viviendas que forman parte de este emblemático proyecto habitacional en esa localidad. La participación perteneciente al programa Fondo Solidario de Elección de Vivienda de S49 El Mimbu, es desarrollada con la Municipalidad de Cisnes en la calidad de entidad patrocinante. Durante el recorrido por la totalidad de las unidades habitacionales, las familias beneficiarias han podido conocer de primera fuente el estado de sus futuras casas, acompañadas por los equipos técnicos. Tras la visita, el secretario regional ministerial de Vivienda y Urbanismo, Fabián Rojas, destacó que la obra representa una solución habitacional definitiva y largamente esperada por estas 32 familias de la zona norte de la región de Aysén.
7: Estamos entregando acá en la Junta un proyecto habitacional que sin duda pone en valor y dignifica claramente el trabajo de cientos de familias de acá, de nuestra puerta de entrada de la región de Aysén. Sin duda va a generar un espacio distinto, un espacio donde hay zonas comunitarias, zonas de equipamiento y además viviendas construidas con el más alto estándar en acondicionamiento térmico. Así que muy contento, esperamos ya estar entregando estas viviendas a finales del mes de octubre, esperamos si todo sale bien de acuerdo a las inspecciones, así que ya nos estaremos viendo acá en la Junta Alcalde a fin de mes, esperamos del mes de octubre, ya entregándole las llaves a cada una de las familias de acá de la Junta.
1: Por su parte, el alcalde de la comuna de Cisnes, Francisco Roncagliolo, valora el trabajo conjunto entre los distintos organismos y la comunidad, según indica.
8: Estamos muy contentos porque ya es la etapa final, antes de la entrega de sus casas. Hoy día ya entra en la revisión del detalle, de lo que va quedando, de lo que va faltando, para ya pronto poder entregarle las llaves de su hogar. Así que agradecemos todo el trabajo que hemos podido realizar con el comité, lo que hemos podido desarrollar también como entidad patrocinante, la paciencia de cada uno de los vecinos y obviamente compartimos con ellos la alegría de este momento, de ya hoy día haber plasmado lo que significaba un trabajo de muchos años, construido en lo que son sus calles, en lo que son sus espacios, digamos, comunitarios, pero por sobre todo lo que significa un hogar en muy buenas condiciones, muy bien construido y con un espacio amplio para que se puedan desarrollar junto a su familia.
1: En representación de las 32 familias, la presidenta del comité, Cristina Muñoz, es quien manifestó su emoción y expectativa de revisar las viviendas.
9: Feliz con esta nueva visita a terreno que hacemos ya en un 100% totalidad, viendo pequeñas observaciones para que la empresa haga las subsanaciones y ya podamos recibir nuestras casitas, esperemos a fines del próximo mes, si Dios así lo permite, y feliz de que todos los socios pudieran estar igual, porque a veces por temas de trabajo no todos pueden viajar. Así que como era una reunión obligatoria, están muy contentos de todo poder visitar su casa. Feliz con estas casas que de verdad dignifican la vida de cada socio. De verdad son casas hermosísimas, con terminaciones impecables. El tema de la aislación, muy bueno. La calefacción, esa cocina que viene con bullón. Feliz con todo lo que está habilitado esta casa. Y con no solamente la casa, sino la infraestructura, los juegos. Hay unas mesitas como para hacer picnic, de verdad, hermosísimo. Creo que pensaron en este proyecto en, no solamente en la casa, sino en un conjunto habitacional. Y eso se agradece por parte de la empresa y de todas las personas que han estado involucradas en este hermoso proyecto.
1: Una vez subsanadas las observaciones de... A raíz de las visitas y verificados además dichos detalles por la Comisión Técnica y sobre todo obtenida la respectiva recepción por parte de la Dirección de Obras Municipales, se procederá a la recepción definitiva por parte del Servio, dejando el conjunto completamente listo para su posterior entrega de llaves y además de la inauguración.
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1: Carolina Molina, vamos al mundo del espectáculo porque ella es una destacadísima cantante, es una reconocida cantante nacional que va a llegar este viernes con su gira Rancherízate, un espectáculo de música, baile, concursos e interacción junto al público regional. Carolina Molina, conocida popularmente como La Rancherita, volverá a encontrarse con el público del sur en el marco de su gira Rancherízate, con una propuesta que promete transformar la noche de una verdadera fiesta tropical ranchera. La cantante va a llegar acompañada además de su banda, la Ranche Band, con un espectáculo cargado de colorido, música y participación del público, completa interacción. Ella, al ser consultada, mencionó a la prensa regional: es un gusto volver al casino y tengo muchas expectativas por este reencuentro. En el sur la música se vive de una manera muy linda, con mucho cariño y con mucha energía. Así es que estoy muy expectante de poder volver a encontrarme con el público de esta región, señaló la cantante. Y por otro lado, la propuesta busca ir más allá de un concierto tradicional, porque la artista prepara un espectáculo de carácter familiar, especialmente atractivo para su público femenino, con canciones muy conocidas. Tropical ranchera, cumbia, el estilo que ha caracterizado a propósito la carrera de la rancherita. Dijo ella: queremos hacer un evento entretenido, con mucho colorido y mucha participación. Vamos a cantar canciones muy conocidas, tropical, ranchera, cumbia, todo mi estilo en el escenario. La idea es que la gente no solamente vaya a mirar el show, sino que sea parte de él. Es lo que le solicita a sus seguidores. Uno de los sellos principales discográficos están acaparando su atención en esta cantante nacional, por ello su gran éxito. Y además, algo que va a caracterizar en la noche va a ser la cercanía con los asistentes. La rancherita contempla distintos momentos para cantar, corear y bailar junto al público, también de concursos, de dinámicas preparadas especialmente para dicha ocasión. Se va a tener momentos donde la gente va a poder corear, bailar las canciones. Habrá concursos, regalos. Y queremos pasarla bien, finalmente mencionó en su invitación.
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11: 13 horas, 57 minutos.
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1: Juzgado de Garantía de Puerto Aysén decreta medidas cautelares para adolescente imputada como autora de lesiones menos graves. Programa de recambio de calefactores abre nuevo llamado para las familias de Coyhaique. En alerta se encuentran los funcionarios y funcionarias del CESPAM Alejandro Gutiérrez ante un nuevo traslado del Centro Comunal de Salud en Los Ñires, que será reubicado en otro edificio.
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11: Trece horas, 59 minutos.

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1: Senapred mantiene alertas tempranas preventivas ante la llegada de un río atmosférico extremo a la zona sur del país. OCDE proyecta desaceleración del PIB mundial a 2,9% en 2026. Chile ya es parte del escudo de las Américas. Oposición cita al canciller al Senado tras controversia por el acuerdo.
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1: Hola, ¿cómo están? Muy buenas tardes. Les saluda María Luisa Carrión y les doy la bienvenida a esta nueva edición de Noticias que hacemos como cada jornada y en distintos horarios junto a CNN Chile y radios regionales, revisando, por supuesto, las noticias que van marcando la jornada. Partimos esta edición contándoles que un río atmosférico extremo traerá más de 300 milímetros de lluvia y fuertes vientos al país. La lluvia ya comenzó en algunas zonas, por lo que Senapred mantiene alertas tempranas preventivas en varias regiones e insta a evacuar de inmediato ante la eventual emisión de mensajes del sistema SAE. De esto nos comenta a esta hora Ornella Mellado.
2: Un río atmosférico de categoría extrema afectará diversas zonas del país con precipitaciones que podrían superar los 300 milímetros de agua y fuertes rachas de viento. Ante este escenario, los organismos de emergencia mantienen vigilancia continua por posibles anegamientos, crecidas de ríos y remociones en masa. Al respecto, el profesional de Senapred, Ricardo Folch, explicó que recibir una alerta SAE confirma la existencia de una amenaza real en la zona. Por ello, enfatizó que la población debe evacuar de forma inmediata y sin dudar, acatando las instrucciones oficiales.
3: ¿Recibiste una alerta SAE en tu teléfono? Eso significa que la autoridad ha evaluado un peligro real cercano a tu ubicación. El sistema de alerta de emergencia SAE está diseñado para avisarnos a tiempo y salvar vidas. Cuando recibes la alerta, debes evacuar de inmediato. Cada segundo cuenta. Confía en el mensaje, sigue las indicaciones de la autoridad y ponte a salvo. Tu seguridad y la de tu familia son la prioridad.
2: Para responder a contingencias, Senapred mantiene activas alertas tempranas preventivas en distintas zonas. La medida rige en O'Higgins y Los Lagos por evento meteorológico, en la Araucanía a raíz de fuertes vientos y en la provincia de Última Esperanza por precipitaciones. Desde las autoridades reiteraron el llamado a la prevención, instando a la comunidad a limpiar canaletas, revisar techumbres, evitar transitar por sectores cordilleranos o zonas inundables y permanecer atentos a los reportes oficiales mientras persistan los efectos de este temporal.
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0: ¿Qué le pasa a Santiago? No le pasa a Chile. ¿Qué pasa en Concepción?
1: Largas filas y esperas bajo la lluvia de adultos mayores para recibir tarjetas gratuitas de transporte generaron críticas en Concepción. Desde el municipio explicaron que habilitaron asientos al interior del recinto y llamaron a acudir a próximas fechas en delegaciones.
0: Antofagasta.
1: Carabineros incautó más de 300.000 cajetillas de cigarrillos de contrabando, avaluadas en 800 millones de pesos tras fiscalizar un camión en la ruta 5 Norte. El conductor fue detenido en este sector de Antofagasta.
0: Purranque.
1: 8 familias de la comunidad indígena Puemayén en Purranque fueron beneficiadas con 2 pozos profundos equipados con paneles solares y estanques. Iniciativa conjunta de CONADI y el municipio para asegurar agua y riego productivo.
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1: Les contamos que un informe de la OCDE ajustó las expectativas de crecimiento global en medio de presiones inflacionarias por contexto de política internacional y efectos climáticos. ¿Cuál es la proyección para nuestro país? José Ferrada responde a esta duda en la siguiente nota.
5: La Organización para la Cooperación y el Desarrollo Económico, OCDE, actualizó las proyecciones de la perspectiva económica global, esperando una desaceleración en la actividad económica con un PIB del 2,9% en comparación del 3,4% de crecimiento registrado durante 2025. En cuanto a los efectos para Chile, se espera que el PIB baje a un 1,7% este año. Las causas varían desde las alzas en los costos de energía, las condiciones internacionales y las dificultades para crear cupos de trabajo para la nueva fuerza laboral a las políticas financieras locales, que están moderando el nivel de consumo. Según el informe, los efectos en el crecimiento se darán a causa de la volatilidad del contexto de geopolítica, el impacto de fenómenos climáticos como el Niño y los cambios por las nuevas restricciones arancelarias de bloques económicos, como explica Viviana Bejar, docente e investigadora de Faro UDD.
6: El primero, el más importante, es el mayor costo de la energía que ha tenido últimamente debido a los conflictos internacionales y la poca facilidad que ha tenido para transportarse. Además de las condiciones financieras internacionales que están más restrictivas, con tasas de interés más altas, y una política fiscal nacional, local, que está más ajustada, más apretada. Estos elementos en conjunto están moderando tanto el consumo como la inversión.
5: En Estados Unidos se espera que el PIB no supere el 2,2%. En cuanto a China, disminuirá a 4,2%. En tanto, se espera que el euro crezca un 1% tanto este como el próximo año, gracias a la estabilización energética y nuevos programas de defensa.
1: Y hasta ahora seguimos avanzando en este resumen de noticias y les contamos que la Dirección Regional del Maule de Serna Pesca encendió las alertas por la aparición de 57 pingüinos muertos en los sectores costeros de la región y apuntan a una eventual culpabilidad de las pesqueras. El informe hasta ahora lo trae Francisca Ponce.
7: Una denuncia de la Dirección Regional del Maule de Serna Pesca dio cuenta de 57 pingüinos muertos en distintos sectores costeros de la región entre el 12 y el 15 de septiembre. Según datos preliminares, la acción apunta a un eventual delito de maltrato o crueldad animal. Entre esos días, funcionarios del organismo realizaron inspecciones durante 4 jornadas en aproximadamente 2 kilómetros de costa de Chanco. Y durante el operativo, encontraron ejemplares que presentaban buena condición muscular y un estado de descomposición incipiente. A partir de los datos recopilados, desde Serna Pesca indican que los pingüinos podrían haber muerto por enmalle, frente a la gran actividad pesquera que se realiza en el sector. Ante la sospecha de una posible interacción con actividades pesqueras, Serna Pesca solicitó una orden de investigar a través de la Brigada de Delitos del Medio Ambiente de la PDI, para así establecer la circunstancia de la muerte de los pingüinos e identificar eventuales responsables.
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1: Y en una noticia que sin duda ha marcado las últimas 2 jornadas, la adhesión de Chile al Escudo de las Américas en Nueva York como, según afirmó el Ejecutivo, medida colaborativa contra el crimen organizado, generó posturas contrapuestas en nuestro país. Mientras el oficialismo descarta subordinación y prevé una oportunidad de acceso a la inteligencia estratégica, desde la oposición buscan conocer los alcances reales de este compromiso. Carlos Maturana nos trae el completo informe.
8: Chile oficializó su adherencia a la iniciativa estadounidense para combatir el crimen organizado en el continente, Escudo de las Américas, en su visita a Nueva York, mientras en el país ya hay reacciones contrapuestas sobre la decisión del Ejecutivo. Por parte del oficialismo, la respuesta es de calma, mientras se rechaza el término de patio trasero al afirmar el acuerdo. El senador de Republicanos Rodolfo Carter asegura que ser parte del grupo no significa subordinación ante Trump, pero sí una oportunidad para acceder a información relevante para combatir el crimen organizado. Sobre esto habla el senador Rodolfo Carter.
9: Quedarnos fuera nos implica quedarnos con menos información, con menos influencia y con menos coordinación en una materia altamente sensible. Por tanto, invitar a la oposición a no politizar esta discusión, a no caricaturizar. Puedo comprender la reticencia, la poca simpatía que puede generar el presidente actual de Estados Unidos, pero es el gobierno de Estados Unidos, la democracia norteamericana, que se coordina con otras sociedades latinoamericanas para poner en común un solo gran enemigo, los grandes grupos que hoy día trafican, amenazan, matan.
8: En cuanto a la oposición, declaran no conocer los alcances del acuerdo firmado por el presidente José Antonio Kast, haciendo referencia a que podrían parecer más a un club de fans de Donald Trump que una verdadera medida contra el crimen organizado.
10: A mí más me parece un club de amigos, un club de fans de Donald Trump. Hasta el minuto eso es lo que hemos visto, una puesta en escena, pero concretamente no sé cómo esto va a ayudar a perseguir a nuestros delincuentes y nuestros narcotraficantes que queremos tener en la cárcel. No sé cuántos narcotraficantes menos vamos a tener en las poblaciones después de esta firma. Desconozco realmente cuál es el alcance de lo que se firmó. Hasta el minuto más parece un club de amigos, un club de fans de Donald Trump. No, en concreto no sé qué significa.
8: Ante la preocupación de suscribir a un compromiso desconocido, el Comité de Senado Socialista, PPD Liberal, solicitó una cita al canciller Francisco Pérez Mackenna justamente al Senado para explicar los efectos que podrían existir para el país. Sobre esto habla el senador PS Juan Luis Castro.
11: Nosotros, como Comité del Partido Socialista, PPD Liberal, hemos resuelto citar al canciller chileno a una sesión especial del Senado en la cual explique los términos exactos en los cuales se ha adherido a este denominado escudo de las Américas y los alcances que pueda tener o no respecto a la soberanía de Chile sobre sus mecanismos de defensa en todo lo que implica la lucha contra el narcotráfico y el crimen organizado.
8: La citación al ministro de Relaciones Exteriores al debate sobre el escudo de las Américas busca así dilucidar y descartar de manera rápida cualquier tipo de controversia, duda o revuelo asociado a la suscripción a este acuerdo.
0: Lo que le pasa a Santiago no le pasa a Chile. ¿Qué pasa en Valparaíso?
1: Pese a protestas de vecinos y comerciantes de Playa Ancha, hoy comenzó el cierre por 3 meses de calle Carampangue en Valparaíso para reparar un recolector de aguas, trabajos que se extenderán hasta fines de diciembre.
0: Chillán.
1: Con una inversión superior a 4.700 millones de pesos, iniciaron las obras del proyecto de fibra óptica que conectará 56 localidades rurales en 16 comunas, beneficiando así a sectores de Chillán y reduciendo la brecha digital regional.
0: Temuco.
1: El Cuerpo de Bomberos de Temuco implementó un programa pionero de salud mental y prevención del suicidio, enfocado en entregar contención a sus voluntarios y herramientas de negociación durante rescates complejos.
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1: A esta hora les contamos que la aprobación del presidente José Antonio Kast cayó 11 puntos y llegó a 25% en septiembre, según Data Influye. La desaprobación, en tanto, alcanzó 62%, mientras que economía, empleo e inflación concentran las mayores percepciones de retroceso. De esto nos comenta Josefina Manríquez en el siguiente reporte.
12: La aprobación del presidente José Antonio Kast llegó a 25% en septiembre, según la última encuesta Data Influye. El resultado representa una caída de 11 puntos respecto a agosto, cuando alcanzaba 36%. La desaprobación se ubicó en 62%. La evaluación del gobierno también registró una disminución, con 24% de aprobación y 61% de desaprobación. Entre los ministros mejores evaluados, Iván Poduje alcanzó 29% de opinión positiva y Mike Chomalí 27%. Respecto de la gestión, un 58% percibe retrocesos en crecimiento económico y empleo, mientras un 56% observa retrocesos en inflación y costo de vida. En medio ambiente y desarrollo sostenible, la cifra alcanza 51 puntos. Entre las áreas donde los encuestados perciben avances, aparece en primer lugar el control del ingreso de migración irregular, con 25%, seguido por la reconstrucción de zonas afectadas por catástrofes, con 22%, y el sistema penitenciario con un 21%.
0: Lo que le pasa a Santiago no le pasa a Chile. ¿Qué pasa en Puerto Montt?
1: La municipalidad de Puerto Montt activó el COGRIT comunal ante el pronóstico de precipitaciones de hasta 105 milímetros. Equipos de emergencia desplegarán medidas preventivas en la comuna por posibles desprendimientos de tierra e isoterma alta.
0: Rancagua.
1: Mediante el Programa de Emergencia de Empleo, CONAF entregó 2.380 plantas nativas y ornamentales a 11 municipios, entre ellos Rancagua, para arborizar espacios públicos, fortaleciendo el empleo formal y la mano de obra femenina local.
0: Valdivia.
1: La 33ª edición del Festival Internacional de Cine de Valdivia alista su inicio para octubre con destacados estrenos nacionales. El certamen se desarrollará en 10 sedes de Valdivia.
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1: Les contamos que en el marco de la votación de las iniciativas que componen la agenda contra el crimen organizado, el gobierno respaldó incorporar el maltrato animal a las conductas sancionables del Registro Nacional de Vándalos. ¿De qué forma? La duda la responde Javier Vera.
13: En el marco de la discusión del Registro Nacional de Actos Vándalos en el Congreso, el subsecretario del Interior, Máximo Babés, confirmó el respaldo del gobierno a las indicaciones que incorpora el maltrato animal como una de las conductas sancionables del nuevo registro. La propuesta del diputado Juan Valenzuela del Partido de la Gente contempla las causales de maltrato o crueldad animal y el abandono para ser incluidos en el Registro Nacional, junto a la disposición relativa del vertimiento ilegal de basura y desechos tóxicos. El gobierno agradeció el respaldo de los parlamentarios para avanzar en la votación de la iniciativa, la que se encuentra en plena discusión en el Parlamento. Es importante recordar que recientemente el gobierno modificó el proyecto, reduciendo de 23 a 14 los delitos contemplados.
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1: Y en materia económica, la Comisión de Hacienda aprobó el proyecto que crea un mecanismo de bonificación para la compra de pañales y medicamentos, en que el gobierno invertiría hasta 100 millones de dólares. María Belén Araya nos cuenta más sobre esta iniciativa.
14: En la Comisión de Hacienda de la Cámara de Diputadas y Diputados fue aprobado el proyecto que crea un mecanismo de bonificación para la compra de pañales y medicamentos para aliviar el gasto a los hogares pertenecientes al 80% más vulnerable del Registro Social de Hogares. En detalle, el beneficio considera la compra de pañales de niños y niñas de hasta 24 meses y adultos mayores con determinadas condiciones de salud y personas con dependencia acreditada. Por su lado, para los medicamentos, las compras deben ser exclusivamente en el comercio formal y contar con boleta electrónica. Para justificar los gastos, se exigirá una receta médica vigente para los fármacos incorporados en la cobertura, mientras que para los pañales será necesario acreditar mediante un certificado médico la condición que justifica su utilización. Para esto, el gobierno destinaría un límite de 100 millones de dólares para los primeros 12 meses de vigencia del proyecto. Además, si se ejecuta el 70% de los recursos disponibles, se aplicará un mecanismo de priorización considerando criterios de nivel de vulnerabilidad. La votación y discusión de este proyecto está programado para esta jornada de miércoles 23 de septiembre.
1: Y con esta información terminamos este resumen noticioso. Los dejamos invitados a que siga con nuestra transmisión y a que se conecte las próximas horas para seguir informándose junto a CNN Chile y radios regionales. Que tenga una muy buena tarde.
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15: Continúa la discusión del proyecto que crea un beneficio para compensar el IVA en medicamentos y pañales. En la Comisión de Desarrollo Social, varias de las observaciones planteadas por la diputada Andrea Macías se han comenzado a incorporar en el proyecto.
16: Cuando este proyecto ingresó al Congreso tenía vacíos importantes. No consideraba de manera adecuada a las personas con discapacidad, tenía barreras de acceso y tampoco se hacía cargo de la realidad que viven las personas mayores, las personas cuidadoras y mucho menos de aquellas personas que habitamos en zonas extremas. Por ello presentamos una serie de indicaciones que posteriormente defendimos y que hoy están siendo incorporadas dentro del proyecto.
15: La parlamentaria valoró estos avances, pero advirtió que el desafío ahora es seguir fortaleciendo la iniciativa.
16: Sabemos que este beneficio por sí solo es insuficiente para el gasto que hoy día tienen las familias. Sin embargo, estamos sentando las bases para que esta política pública a futuro pueda ser mejorada y, ¿por qué no?, pensar en la posibilidad de incorporar otros bienes que son de primera necesidad. Creemos que este es un punto de partida importante para poder seguir avanzando en el apoyo a quienes más lo necesitan.

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0: 14:20.
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2: ¿Podemos escuchar lo que está diciendo el planeta? Sí, hoy la tecnología nos permite observar cada punto de la Tierra, como nunca antes. Satélites que recorren el planeta registran casi en tiempo real cambios en la superficie terrestre.
3: Satélites.
2: Sensores instalados en glaciares permiten monitorear su comportamiento.
3: Sensores.
2: Boyas y estaciones oceanográficas registran la temperatura, la salinidad y las corrientes marinas.
3: Temperatura.
2: Y en los bosques, instrumentos científicos y drones pueden capturar datos de humedad, carbono, crecimiento de la vegetación y hasta las condiciones que favorecen la aparición de incendios.
3: Incendios.
2: Estamos viviendo una verdadera revolución en la capacidad de observar nuestro planeta. Por ejemplo, la teledetección u observación de la Tierra es un esfuerzo global coordinado por agencias espaciales como la NASA y la Agencia Espacial Europea, junto a redes de sensores en la superficie que recolectan datos masivos para entender, proteger y gestionar el planeta.
3: Gestionar el planeta.
2: Y es que en lugares remotos durante décadas, obtener información científica significaba recorrer largas distancias y realizar mediciones manualmente. Hoy, sensores automáticos pueden transmitir datos desde el mismo territorio.
3: Territorio.
2: La información viaja desde una estación en una montaña, una microcuenca o una zona costera, hasta centros de investigación o universidades, donde es analizada y comparada con registros históricos. Nuestros ojos y oídos electrónicos están ahora sobre los polos del Ártico y de la Antártica.
3: Antártica.
2: En zonas de desastres naturales como el Cinturón de Fuego del Pacífico, en costas propensas a huracanes y fallas geológicas activas. Sobre grandes pulmones verdes como la selva amazónica, bosques del sudeste asiático y áreas boscosas boreales para fiscalizar la deforestación ilegal. En océanos y costas con monitoreo del nivel del mar, corrientes marinas globales como el fenómeno del Niño y la Niña y anticipando la proliferación de algas nocivas.
3: Algas nocivas.
2: Asimismo, vigilamos campos de cultivos e infraestructuras para resguardar valles agrícolas mundiales y megaestructuras vulnerables a hundimientos, como represas y puentes. Y la Patagonia es también uno de los territorios que el mundo está mirando con especial atención.
3: Patagonia.
2: Nuestros campos de hielos continentales están bajo la cuidadosa medición respecto de su retroceso glacial y el deshielo polar.
3: Deshielo polar.
2: Aquí, en el extremo sur de Chile, ventisqueros, fiordos, ríos, bosques, estepas y océanos conforman un enorme laboratorio natural, donde también se verifica la actividad vulcanológica y microsismos asociados a fallas activas importantes como la Liquiñe-Ofqui. Pero, ¿para qué sirve todo esto? Para detectar cambios, comprender procesos y fundamentalmente para anticiparnos.
3: Anticiparnos.
2: Porque medir, observar y acumular datos no es suficiente.
3: No es suficiente.
2: Un sensor puede advertir una modificación en el nivel de un río o de las precipitaciones. Y una estación meteorológica puede mantenernos informados sobre variaciones de temperatura y vientos, observando el oleaje del océano o el comportamiento de las nubes y el vapor de agua. Estos millones de datos, analizados mediante modelos computacionales e inteligencia artificial, ya pueden ayudarnos a identificar patrones que serían imposibles de reconocer a simple vista.
3: Imposible.
2: Jamás habíamos tenido tanta información sobre el planeta. Y hoy tenemos herramientas para captarlas como nunca antes. Solo en el espacio exterior existen entre 15.000 y 18.000 satélites activos y operativos.
3: Espacio exterior.
2: Cantidad que aumenta día a día con nuevos lanzamientos a la atmósfera. El verdadero desafío comienza cuando esa información se transforma en conocimiento para tomar decisiones.
3: Decisiones.
2: Decisiones sobre cómo gestionar el agua o cómo proteger los ecosistemas. Cómo planificar nuestras ciudades, cómo enfrentar los efectos del cambio climático o cómo desarrollar actividades productivas sin comprometer los sistemas naturales de los que dependemos.
3: Sistemas naturales.
2: El planeta Tierra nos está entregando señales todos los días. Nosotros debemos entender que la tecnología puede ayudarnos a escuchar a nuestra esfera celeste. Pero escuchar implica también la capacidad de saber responder al planeta.
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10: 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Comenzando el programa hoy miércoles 23 de este mes de septiembre que se nos está yendo, después de fiestas patrias, saludar a todas las personas que nos escribir, que nos llamar de diferentes partes. Hoy acá desde Paillaco, saludar a mis amigos que nos visitaron el lunes en Osorno, ayer martes en Puerto Montt. Hoy acá, como decir, en Paillaco, mañana estaremos en Futrono, el viernes estaremos en Victoria y al mismo tiempo en Los Lagos, y el sábado en Linares. Saludar a todas las personas que nos están escribiendo, que nos están llamando de Longaví, de Parral, de todos sus alrededores, gracias a los amigos que nos está reescribiendo que querer encontrar respuestas a la vida, ahí estar nosotros los chamanes médicos ancestrales. Ya saber, amigos de Parral, estaremos por primera vez en Parral atendiendo la consulta personal y privada el jueves 22 de este mes que venir de octubre. Estaremos en Parral, agradecido de cuántas personitas nos escribir, nos llamar, quieren encontrar respuestas. Ahí estaremos nosotros los chamanes médicos ancestrales. Saludar a mis amigos de Longaví, de todas las personas de Colbún, de San Clemente, de San Javier, de toda la precordillera. Ahí estaremos en Linares este sábado 26 de este mes de ya pasado mañana viernes, este sábado 26 estaremos ahí en Linares. Muchas personas nos llamar con dudas, con temores, y yo les decir que la fe no es esperar sentado, es dar el paso creyendo que se poder. Hoy hay que agradecer lo que usted tener, aunque sea poco, porque lo que se agradece crece. Cuando una historia corta de alguien que salió adelante, se le da la oportunidad de demostrar esa fe, ese ejemplo. Usted tiene que saber que todo el mundo en la vida tiene problemas. ¿Quién no tiene problemas? Lo importante es su fe, su deseo, porque el que tiene fe y cree en Dios, no hay nada imposible. Por eso ser el momento de romper esas cadenas que los atan y atraer el espíritu de la energía positiva y darnos la oportunidad a nosotros los chamanes, los verdaderos curanderos indígenas, de demostrar que no hay nada imposible para el que tiene fe y cree en Dios. Por eso ya saber que estamos ahí prestos, preparados, fortaleciendo el día a día de cuánta personita que lo necesita. También saludar a todos mis amigos de Temuco, de Nueva Imperial, de Traiguén, de Curacaitén. En Traiguén, ya saber, estaremos el jueves 22 de septiembre en Traiguén y en Victoria, y en Curacautín, disculpad. En Curacautín estaremos el viernes 23, saludando a todos mis amigos que nos escribir, que nos llamar. 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

0: y seguimos con la fuerza del espíritu, lógicamente tratando de despejar las dudas de las personas que nos llaman, que nos escriben. Y hablando de esto, vamos prontamente con la persona que está en línea con nosotros. ¿Aló?
1: ¿Aló?
0: Bienvenida a mi programa. ¿Y cómo ha estado?
1: Aquí más o menos, ¿y usted?
0: Más o menos. Pero bueno, siempre la positividad. Y yo bien, gracias a Dios.
1: Quiero hacer una consulta.
0: Sí, claro. Pero bueno, lo que siempre me gusta es preguntar. ¿Cuánto hace que nos escuchan?
1: Basta.

0: Mira. Tramante, tramante, callamán. Con toyonoida celereta. Celereta, mapasa, lanza, manitú. Chango. A ver, poner mucho cuidado. Porque estos huesitos no me gustar como caer. Lógicamente que cuando esta caracola me marca junto a este huesito, significar que las cosas no se le están representando como usted cree.
1: Sí.
0: ¿Entiende?
1: Sí.
0: Está viendo muchos problemas, dificultades, y las cosas en lugar de estar echando para arriba, ser todo lo contrario.
1: Sí.
0: Y este hueso me marcan inconvenientes en el trabajo y desafortunadamente yo le diría que el dinero ni le decir, no rinde, no luce, parece que se fuera como el agua en las manos.
1: Sí.
0: Y en su salud me preocupar, estar viendo como debilidad, como agotamiento, como cansancio, y a veces se siente muy choreada.
1: Sí.
0: Y este hueso me preocupar porque significa que usted se debe sentir como muy sola, como muy triste.
1: Sí.
0: Y yo me atrevería a decir que usted también tiene una preocupación por alguien. ¿Quién sea?
1: Mi mamá.
0: Su mami.
1: Que está con un cansancio. ¿Qué tiene ella?
0: A ver, poner cuidado lo que decir, porque me marcan problemas a la salud. Tener mucho cuidado. Me está marcando las piernas, me marca la cadera.
1: Sí.
0: Lógicamente yo le decir que esto significa que le cuesta caminar.
1: Sí.
0: Lógico también por la edad.
1: Sí.
0: Esta personita debe estar pasando por mucha pena, mucha tristeza al corazón, desanimada por todo lo que ha pasado.
1: Sí.
0: Y sin temor a equivocar, volver a repetir. Lo peor que ver es que esto estar pasando por una porquería que les hicieron. Y lo que no me gustaba es que ustedes ya lo sabían. ¿Será así o no?
1: Sí.
0: Y lo que me están marcando es que fue una persona cercana.
1: ¿Y qué fue la persona?
0: Y esto para mí se lo haber tirado a la malojita, o sea, a la casa de ustedes.
1: ¿Quién fue?
0: Una mujer. Pero cuando me visite le decir quién fue, pero necesito me llamar cuanto antes y separar la hora.
1: Ya, oiga, mi papá falleció.
0: Ay, que Dios manitú lo tenga en su gloria.
1: Y resulta que usted dijo que mi papá tenía una plata en un banco.
0: Ya.
1: ¿Y en qué banco está? Porque yo he ido a los bancos y me dicen que no, po.
0: O sea, que no ha podido saber.
1: No, dicen que no está, que no figura en ningún lado.
0: Lo que sí yo le recomendar cuanto antes es que poner un abogado.
1: Ya, ¿en qué banco está?
0: Ah, eso sí yo no lo saber en qué banco está. Porque nosotros captamos muchas cosas, pero no somos adivinos. Adivino solo Dios en el cielo. En la tierra, únicamente solo Dios. El que le decir que ser adivino le estar mintiendo, ¿me entender?
1: Ya, ahora se consulta, quería hacer indiecito.
0: Sí, preguntar qué querer saber.
1: Tengo una hermana que está con problemas de matrimonio. ¿Qué pasa con ella? El marido tiene otra mujer, la yeseándola. ¿Qué hay ahí?
0: Entonces diga la fecha de nacimiento.
1: 22 de enero de 1959.
0: 22 de enero de 1959. ¿Es hacer la fecha de nacimiento de su hermana?
1: Sí.
0: ¿Y tener la fecha de nacimiento del marido de ella?
1: La fecha del marido. El 2 de septiembre.
0: 2 de septiembre. ¿Del año?
1: 62.
0: 1962. A ver, me está marcando otra mujer. Poner mucho cuidado.
1: ¿Viste? Ah, ah.
0: Porque yo sí le decir que estos problemas entre ellos haber comenzado de un momento a otro.
1: Sí.
0: Y lógicamente que deben parecer perros y gatos. Y yo creer que hasta pelear por lesera, por cualquier tontera.
1: Sí.
0: A ver, tener mucho cuidado porque yo le de... A ver, yo le diría que ser una mujer más joven y ser muy bajita.
1: Ya. Yeah.
0: Y le estar metiendo muchas cosas a la cabeza y quiere como sea separarlos. Tener mucho cuidado.
1: Ya. Yeah.
0: Y si usted lo sabe, él a veces no quiere ni verla ni tocarla. Hasta la fastidio le tener.
1: Sí, sí.
0: Ah.
1: Y la echa a la calle y todo.
0: Por algo le digo.
1: Ya, ¿y qué mujer? ¿Cómo se llama la mujer?
0: Cuando vengan a mi consulta, hablar personalmente. Pero venir con su hermana y vuelvo, le repito, hablar personalmente.
1: Ya, indiecito. Eso quería saber.
0: Bueno, gracias.
1: Ya, hasta luego.

0: Muchas bendiciones.
1: Igual, amén.
2: Escuchaba muchos testimonios y yo los sentía que eran muy reales, la confianza y mucha fe. Y pude darme cuenta de que lo que yo, Dios quizá me tocaba mi corazón y yo debería buscar ayuda, era verdad. Porque hoy he sido sanada y yo creo que de ahora adelante mi vida va a cambiar y tengo fe en ello.
3: Cuando lo escuché por radio y lo fui poniendo atención y los testimonios de las otras personas y fui viendo y alguien me dijo, no, sí, es verdad, anda, con fe y vas a ir adelante y hasta ahí. Muy bien.
4: Feliz. Y ahora lo vi yo con mis propios ojos y creo ahora más que nunca. Yo lo comprobé por mis propios ojos.
5: Gracias a su conocimiento yo doy fe y recomendar a la tribu de los indios Ticuna a todas las personas que están escuchando en este momento y están sufriendo. Muchas gracias por acompañarme.
6: Y ahora que comencé a venir, yo estoy bien con el favor de Dios. Yo les digo que crean en eso, que crean, que escuchen en la radio y que crean y que vengan.
7: Mi nombre es Cristian Huizquipán y me encuentro muy agradecido con la tribu de los indios Ticuna, porque fue por intermedio de ellos que yo pude ayudar a mi hijo a recuperarlo de la drogadicción, que lastimosamente cayó en la droga por una mujer.
8: Violeta Mora.

0: Sí, una cosa increíble, increíble, la sanación de uno. Yo le diría que se atacaran y probaran, si no tienen fe, que prueben.
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0: Todos los días prestos, preparados, nosotros los chamanes méticos ancestrales. Agradecido de cuantas personitas que nos escribir, que nos llamar, que saben que siempre estamos ahí, demostrando la fuerza del espíritu. 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Ya es momento de que usted rompa esas cadenas que lo atan a ese mundo de pena, de dolor, de sufrimiento, y empezar a buscar la alegría, los triunfos, las sanaciones. 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
3: 14 horas, 44 minutos.

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2: El presidente José Antonio Kast, durante su primer discurso en la Asamblea General de la ONU, realizó un llamado a invertir en Chile, relevó el estrecho de Magallanes, abordó la situación de Venezuela y exigió frenar las guerras, criticando además a la organización y postulando a Valparaíso como sede internacional. La Fiscalía y la PDI coordinan excavaciones para recuperar osamentas halladas tras la sacristía de la Catedral de Rancagua y determinar su data histórica. Las diligencias no paralizarán las obras de reestructuración del templo al ubicarse fuera del área contractual. El exdiputado Gabriel Silver quedó con arresto domiciliario total tras ser formalizado por soborno y lavado de activos en la trama bielorrusa. La Fiscalía investiga presuntos pagos dirigidos a la exministra Ángela Vivanco para favorecer al consorcio Velaz Movitec.
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10: Forjadores de Chile. Personajes que han influido en la formación de nuestro país. La destacada participación social y política que alcanzó Mateo de Toro y Zambrano en la historia patria culminó con el privilegio de constituirse en el jefe del primer gobierno chileno, con cuya administración se dio fin al periodo colonial y el punto de partida a la etapa de independencia. Fue designado presidente de la primera Junta de Gobierno el 18 de septiembre de 1810. Sin embargo, sus funciones no se prolongarían por mucho tiempo. Con 83 años y la salud quebrantada, además de la pérdida de su esposa en diciembre de 1810, su cansado cuerpo no pudo más. El 27 de febrero de 1811 fue sepultado junto a su esposa en la iglesia de la Merced, con los honores militares y civiles correspondientes. Al contrario de lo que muchos creen, nació en Santiago de Chile el 20 de septiembre de 1727.
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0: 15:08.
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2: ¿Cómo están? Bienvenidos a Conectando la Tarde. Hoy saludos al Lino. Hoy 23 está de onomástico. 23 de septiembre, un abrazo muy grande para todos los amigos que están conectándose a esta hora. Y nos conectamos también con lindos recuerdos, canciones de aquellas, tanto también como 80, 90 y algunos regalitos también que damos en este programa. Como siempre, con Marcos Muñoz en la sala de sonido y quien habla, por supuesto, acá en los micrófonos. Un abrazo grande a todos, ya sea vía online o a nivel local, desde Coyhaique para todos los rincones. 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Así que un abrazo a todos sus integrantes, consulte por ellos. También un abrazo muy grande. Bienvenidos a cada uno de ellos, por supuesto, nuestros amigos. Un abrazote grandote también a quienes están con nosotros. Sí, pues, ya lo sabes. 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Saludo a la señora. Saludamos a la señora, por supuesto, a la señora Soledad. Un abrazo grande para ellos, ¿no? Muy bien, también le damos la bienvenida a quienes están con nosotros. 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Bienvenidos a nuestros amigos. 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Que tengan un buen día y ya sabes, bienvenidos a nuestro Conectando la Tarde. 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Así es. Muy bien, ya comenzamos con la música. ¿Le parece, Marquito? Sí, Marcos Muñoz en la sala de sonido se luce entregando sentimientos, canciones que nos traen, nos llevan y, por supuesto, nos entretiene a esta hora. A viajar juntos con Conectando la Tarde.

Sigamos soñando juntos en esta edición de Conectando la Tarde. Esperamos que la estén pasando bonito. La música es bastante bueno, especialmente después de un día, una semana un poco movida, después de un, como decíamos hace, decimos siempre, de un largo fin de semana, cuesta recuperar el ritmo. Pero hasta ahora justamente esto es para recordar, relajarse un poco, a pesar de que estamos en el trabajito. Así que ya lo sabes, estamos conectando la tarde contigo hasta eso de la hora casi 17.

Conectando la tarde con nosotros, siempre de lo mejor. Estamos siempre contentos de llegar por diferentes vías, ya sea online, ya sea también 97.1 y en la red, por supuesto, que somos una tremenda red donde llegamos con cariño a cada uno de ustedes. Somos Conectando la Tarde y la música está para usted a soñar juntos.

Conectando la tarde, qué rica la música, y transportándonos, como digo. Bueno, esperamos que les guste toda la música que preparamos junto a Marcos Muñoz en el día de hoy, miércoles. 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Muy bien, así continuamos. Marco, sigamos soñando. La música sigue girando. Somos Conectando la Tarde.

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relajarnos, tal vez alborotarnos, pero con grandes clásicos, piezas que quedan en el recuerdo. Pues sí, conectando la tarde hasta eso de la hora 17, 80, 90, 70 y alguna sorpresita que siempre traemos. Estamos contigo en el 97.1 en Ventisqueros.

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bien, continuando la tarde aquí compartiendo con ustedes, chiquillos, qué rico, ¿eh? Hoy día nos vamos a dedicar más a compartir en este miércoles, así es, 23, más música. Recuerda, nos vamos a llevar a esos lindos tiempos, por supuesto, con cada uno de ustedes, agradeciendo también si le coloca un me gusta ahí al en vivo o simplemente nos acompaña en el 97.7 y el www.radioventisqueros.cl. 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Bueno, vamos entonces a la música. Seguimos soñando, entregándole estos grandes éxitos.

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2: Los gobernadores regionales rechazaron la propuesta de Hacienda de recortar un 7% sus presupuestos para 2027 y sostendrán una reunión clave con el ministro Jorge Quirós. Cuestionan las cifras de subejecución fiscal y advierten el mayor ajuste en 33 años. Un joven velocista chileno denunció que tras clasificar al podio en el Campeonato Nacional de Atletismo Sub-16, la organización le impidió subir a recibir su medalla para cederle el lugar a un competidor extranjero, lo que desató controversia reglamentaria. Gremios exportadores chilenos esperan avances en las negociaciones telemáticas con Estados Unidos frente al arancel del 12,5%. La medida afecta al 40% de los envíos nacionales, mientras el gobierno busca ampliar la lista de productos exentos de la sobretasa.
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0: Muy bienvenidos a la presente edición de Negocio Redondo. La ayuda fraterna de la comunidad de Nuestra Señora de los Dolores invita a un gran bazar para el día miércoles 23 de septiembre, desde las 10 de la mañana a 15 horas. Los esperamos en calle Riquelme 438 y desde ya agradecemos su cooperación. Atención se ofrece, señora, para trabajar como asesora de hogar en cuidado de niños o también como cuidado de adulto mayor. Disponibilidad inmediata. Llamar al más 569-6868-4455. Más 569-6868-4455. Se ofrece señora responsable para realizar labores de aseo de hogar, cuidado de adulto mayor, mayores antecedentes. También puede ser como cuidando a niños, a disponibilidad inmediata. Mayores antecedentes al 968-684455. Hacemos una pausa y ya estamos de vuelta en Negocio Redondo.
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0: Continuamos con Negocio Redondo. Atención, se ofrece señora responsable para trabajar en aseo como asesora de hogar por media jornada de 8 a 4 de la tarde, de 8 de la mañana a 4 de la tarde. Disponibilidad inmediata. Teléfono celular 941-530-790, 941-530-790, con la señora Carmen. Se ofrece persona para cerrar parcela, para hacer cercos de alambre, picar leña. Por todo esto, tratar al WhatsApp, más 569-8996-2366, reitero, más 569-8996-2366. Se ofrece señora para trabajar como asesora de hogar, hacer aseo, cuidado de niños, disponibilidad inmediata. Llamar al 995-785-334. 995-785-334. Es todo el Negocio Redondo por su atención. Muchas gracias.
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1: 16 horas, 7 minutos.
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Sigamos escuchando música. La música nos une, la música también nos une con el pasado, con grandes éxitos, tanto 80-90 como algunos de más atrás. Como les digo siempre, cerremos los ojos si estamos en casita o en un momento donde puedas hacerlo y viajemos en el tiempo. Conéctate con nosotros, Conectando la Tarde, un programa diferente y por supuesto con éxitos inolvidables. Por lo tanto, es imperdible cada canción que tenemos en este momento. Junto a Marcos Muñoz en la sala de sonido vamos a seguir. Pero antes, una mención también importante, oiga. 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Seguimos con la música, viajando en el tiempo. Esto es Conectando la Tarde.

Continuamos entonces en conectándonos en la tarde hasta la hora 17. Rápidamente le quiero contar que en línea 5 les quiere comunicar también el recorrido para que no se nos pierda. Estamos llegando de la parte alta hasta la parte más baja de Coyhaique. Sí, así es. El recorrido entonces de inmediato para los usuarios de línea 5, Avenida Baquedano, Campos de Hielo. Esto es el viaje de ida, ¿ya? Avenida Baquedano, Campos de Hielo, Glaciar Queulat, Glaciar Stephen, Glaciar San Lorenzo, Hielos de la Patagonia, Tucapel Jiménez, Avenida Baquedano, Ibáñez, Carrera, Magallanes, Freire, Prat, Avenida Ogana, Los Mañíos, Avenida Norte Sur, Las Violetas, Camino Campo Alegre, de ahí nos vamos a Estero Richard, Las Magnolias, Silvia Ormeño, El Divisadero, Los Calafates, Los Maitenes, Las Quintas, Alfonso Serrano, El Divisadero, Victoria, Cerro Macay, Gastón Adarme, Avenida Divisadero y llegamos al final ahí a Canal Pilco de Mayo. Nos pegamos la vuelta, seguimos recorriendo, vamos al regreso. De Pilco Mayo nos vamos a Coraceros, Río Ibáñez, Divisadero, Gastón Adarme, Circunvalación Oriente Poniente, Victoria, El Divisadero, Alfonso Serrano, Los Maitenes, Las Quintas, Los Calafates, El Divisadero, Silvia Ormeño, Las Magnolias, Estero Richard, Estero La Campana, Estero Benítez, Camino Campo Alegre, Avenida Ogana, Avenida Simpson, Magallanes, Carrera, Presidente Carlos Ibáñez del Campo, además Avenida Baquedano, Tucapel Jiménez, Hielos de la Patagonia, Glaciar San Lorenzo, Glaciar Stephen, Glaciar Queulat, Campos de Hielo y Avenida Baquedano. Ahí está la información para los usuarios de Línea 5. Muy bien, continuamos soñando con la música en Conectando la Tarde.

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Qué lindo, sigamos escuchando música.

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2: El primer lugar en la competencia folclórica 1963 lo obtuvo Álamo Guacho de Clara Solovera, defendido por los Guasos Quincheros. En el segundo lugar quedó Guitarra Cuerpo de China de Carlos Vera Ramírez, defendido también por los Guasos Quincheros. En tercer lugar se clasificó Joaquín Murieta de Sofanor Tovar. Pero nos quedamos con el tema ganador, Álamo Guacho con los Guasos Quincheros.

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Conectando la Tarde. Lindas canciones junto a Marcos Muñoz ahí en la sala de sonido. ¿Le gustaron? Oiga, pero siempre son selecciones especiales que nos invitan a recuerdos de personas, de momentos y lugares inolvidables. 80, 90 y otra sorpresita por ahí que siempre traemos. Vamos a revisar de inmediato el tiempo, ¿ya? El tiempo, entonces, para... lo que queda de tarde y por supuesto lo que es la noche y mañana. Según Meteorología de Chile, Melinca, lo que queda de tarde seguiremos también con cubierto de lluvia. Hoy un abrazo también a toda, insisto, a toda la gente de la región de los ríos. Sí, bueno, gran parte del sur estamos con todavía. Llegó la primavera, pero no se quiere ir el agua. Y ha dejado algunos problemas también con el agua en varios sectores, así que un abrazo grande a la distancia. A nivel regional, la tarde, la lluvia todavía se dejará sentir también durante la noche. Para mañana, jueves 24, mínima 10, máxima 12 en Melinca, también tenemos cielos cubiertos, pero con precipitaciones más débiles, pero igual. Y muy posible el viernes tendríamos ya con nubosidad parcial. Seguimos revisando y nos vamos rápidamente a Lago Verde. Oye, tenemos lluvia, obtuvo una máxima de 12 grados aproximadamente. Sí, no está helado ahí en Lago Verde, pero tenemos lluvia que se han dejado sentir. Una máxima de 10 para mañana, mínima 6 esta noche, cubierto precipitaciones. Seguimos revisando y nos vamos rápidamente a Puerto Aysén y Puerto Cisne. Mi Puerto Cisne. Saludo también a toda mi gente ahí en Puerto Cisne y Puerto Aysén. Los cuales Puerto Aysén y Puerto Cisne nos dice que tendríamos atención en una... Bueno, obtuvo una máxima de 12 grados, cubierto lluvia para mañana. También seguirán las lluvias así acá, ¿eh? Siempre cubierto, menos agua en la tarde, pero igual también lloviznas. Mínima 7, máxima 12. Posiblemente también tendremos sol el viernes en la tarde, algo de sol, ¿eh? Nubosidad parcial. Bueno, así de mezclado está el tiempo también en la zona de la región de Aysén en general. Balmaceda tendríamos, obtuvo 11 grados y en la tarde ahí. En la tarde en Balmaceda, nubosidad parcial, viento entre 40 y 60 kilómetros por hora. Sí. Y atención, para mañana, mínima 2, máxima 7, cubierto precipitaciones, más débil en la tarde, nubes y sol. Y ya mañana el viernes, tendríamos nubosidad parcial y cielos despejados a la tarde. Por lo menos, un día de respiro, ¿no? Sí. Vamos ahora a Puerto Ibáñez. En Puerto Ibáñez, 11 ha sido la máxima el día de hoy. Ha estado el cielo nublado, chubascos débiles con viento entre 40 y 60 y ráfagas también que no dejan de ser menos, ya que tenemos 70 kilómetros por hora. El día jueves, mañana, mínima 3, máxima 7 grados, todo sobre cero, cubierto precipitaciones en la madrugada. Luego irá variando a lluvia más intensa en la mañana y luego más débil en la tarde. Siempre nublado, pero el día viernes también tendrá aproximado de 8 grados una máxima y nubosidad parcial variando a despejado. Mire cómo son los regalitos de pronto que nos da, ¿ya? De Puerto Ibáñez nos vamos a Chile Chico. Tuvimos una máxima de 11 grados, nubosidad parcial, mínima 3, máxima 8 para mañana, cubierto lluvia durante la madrugada. Y mañana en la tarde irá variando a un poco más débil, pero siempre cubierto, ¿ah? ¿Eh? Ahí estará Chile Chico, oiga, sí. No habrá sol, excepto el viernes que volverá nuevamente a nacer el sol con nubosidad parcial y mínima 4, máxima 9. ¿Ya? Ahí está entonces. Para mañana, mínima 3, máxima 8. Recuerde, cubierto lluvia y pasado mañana vuelve el sol en Chile Chico. En Cochrane, 9 grados ha sido la máxima del día de hoy con cubierto lluvia la tarde. Mínima 2, máxima 7, cubierto con precipitaciones durante el día. En Lago Verde tendríamos, atención, 2 para mañana, la mínima, máxima 7, nubes y sol variando a cubierto precipitaciones. Hoy día en la tarde está con cubierto precipitaciones, mínima, la máxima que ha alcanzado aproximado de 9 grados. En Villa O'Higgins,
8 ha alcanzado la máxima, con nubosidad parcial la tarde en este instante en la Puerta Sur. Mínima 12 esta noche, máxima 7 para mañana con nubes y sol. Y para el viernes estará muy similar con nubes y sol, mínima 2, máxima 6. La capital Goyaique ha alcanzado aproximado 12, 13 grados. Siempre juega un poquito con los grados, sí, que no es malo, pero hemos estado bajo lluvias, suele aclarar un poco, así hemos estado la tarde. Para esta noche, mínima 5, máxima 9 para mañana, chubascos también durante todo el día con precipitaciones débiles, pero chubascos, y el jueves 5 y una máxima de 9 con nublado y chubascos durante el día, ¿ya? Quizás el viernes tendríamos nubosidad parcial y nubes y sol. Ya mínima 3, máxima 9. Esto es, insisto, por lo que es, por el frente de mal tiempo que está, se está, digamos, generando en la zona sur de nuestro país. Así que ya pasará, que llegue la primavera de una. Muy bien, vamos a la música, Marco Muñoz. Seguimos en Conectando la Tarde.

En algún momento dije escuchar música. No, esto es sentir la música, volver también con sentimientos bonitos. Qué lindo, oiga. Hoy día, miércoles, nos relajamos. Tiramos esto, pero esto al aire. Tenemos un buen tema, Marquito. Esto es Conectando tu Tarde.

Muy bien, continuando la tarde aquí compartiendo con ustedes, chiquillos, qué rico, ¿eh? Hoy día nos vamos a dedicar más a compartir en este miércoles, así es, 23, más música, recuerdo, nos vamos a llevar a esos lindos tiempos, por supuesto, con cada uno de ustedes, agradeciendo también si le coloca un me gusta ahí al en vivo o simplemente nos acompaña en el 97.7 y el www.radioventisqueros.cl. 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Bueno, vamos entonces a la música. Seguimos soñando, entregándole estos grandes éxitos.

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3: El ministro Jorge Quirós defendió la creación del FONAVI, organismo que comprará créditos hipotecarios para fomentar la competencia financiera y abaratar costos. El Ejecutivo y Banco Estado descartaron que la medida beneficie a inmobiliarias o encarezca el valor de las viviendas. Fuerza Aérea de Chile desplegó aviones de combate F-16 en Magallanes tras declaraciones argentinas que cuestionaron la soberanía chilena en el Estrecho de Magallanes. Las aeronaves realizarán ejercicios conjuntos de instrucción con cazas F-5 Tigre 3 en la zona austral. El presidente José Antonio Kast lamentó que la reforma constitucional para facilitar expulsiones de migrantes irregulares se cayera por un voto en la Cámara de Diputadas y Diputados. Llamó a los parlamentarios a reflexionar y anunció que evaluará insistir en el Senado.
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0: audiencia de Radio Ventisqueros, ya estamos listos y preparados para comenzar un nuevo radio show, un nuevo capítulo de este programa tan cercano a la gente. Desde ya agradecerle a cada uno de ustedes por preferir Radio Ventisqueros y también por todos los saludos y buena onda del día de ayer, cuando estábamos con la Paulina de Leleán. Me hablaron ahí unos hermanos evangélicos, así es que desde acá los abrazamos. Gracias también por sus saludos, gracias por escuchar el programa y por priorizar también Radio Ventisqueros, esta radio pionera que te acompaña hace 47 años con muchas historias. Quizás, ¿cuántos no crecieron escuchando Radio Ventisqueros? Antes que todo eso, quiero saludar a mi gran amigo, ya personal y compañero, productor del radio show Lo Cuadró, Marco Muñoz López. ¿Cómo está, Marquitos? Bien, dedito para arriba. Y no estoy sola como todos los miércoles, lo marca él, un hombre de terreno, un hombre de territorio, un hombre que sabe lo que habla, un hombre que entiende cuando se habla de medios de comunicación, porque lleva más de 30 años en este ejercicio periodístico. Hablamos de Mario Pardo Jaramillo. ¿Cómo estás, mi querido Mario Pardo?
1: Hola, Mae, gusto saludarte, gusto saludar a nuestros auditores, a la gente que está con nosotros, a la gente que anda de viaje, porque de repente nos sintonizan ahí.
0: Sí, po.
1: ¿Ah? Muchas veces amigos míos me han dicho, déjate hablar brutalidades, pero son las brutalidades que pasan.
0: ¿Ah? Brutalidades que no podemos ignorar, porque nos dan contenido, las autoridades nos dan.
1: Exactamente.
0: Oye, Mario Pardo, primero, usted que es un hombre de prensa, un hombre policial también, empecemos por algo positivo. Usted estuvo ahí en los puntos de prensa toda vez que se estaba hablando sobre el índice de las fiestas patrias.
1: Oiga, fíjese que, bueno, felicitarnos.
0: Un aplauso para todos los coyhaiquinos.
1: Subámonos arriba del carro a la gente de la región. Porque nuevamente, fíjese que no hubo accidentes de tránsito.
2: 5:30.
1: Que lamentar.
0: Claro.
1: Gravemente, digamos. De hecho, bueno, hay uno que es lamentable, que no sé la condición. Iba un señor con dos niñitos en un camión. En la parte, digamos, del camarote del camión se
0: sacudió. ¿Sí?
1: ¿Ah? Y tuvo un accidente el camión y dos niños fueron golpeados. Y uno de ellos estaba bastante complicado, era de mucha gravedad lo que él tenía. No sé cuál es la condición de hoy día, no pregunté hoy día, pero hasta se estaba recuperando, pero muy lento. Y ojalá que hoy día haya salido otro pronóstico en realidad.
0: Pucha, y toda la energía entonces para ese papá que debe estar lamentando estos accidentes. Bueno, siempre hacemos el llamado a la prevención, Mario. Es un tema de todos los días. Personas que están estacionados llegan y salen, ni siquiera miran si viene o no un vehículo, como que dan por hecho que uno tiene que parar. Entonces uno dice, oye, yo no sé. Mira, lo bueno, y entre paréntesis, es que la licencia de conducir cada vez se puso más estricta ahora para poder obtener una licencia de conducir, así es que eso vamos a hablar después a futuro, Mario, porque yo siento que...
1: ¿Qué necesita saber? Porque yo tengo pendiente. Usted sabe que, aprovechando su...
0: ¿Mi punto?
1: Su punto.
0: ¿Ya?
1: El 31 de diciembre se agotan todas las prórrogas que han habido de las licencias médicas. O sea, perdón, de la licencia de conducir.
0: Wow.
1: Producto de, ¿se acuerda? De la pandemia.
0: Ah, sí.
1: Después fue porque estaban colapsados los ¿cuántos se llaman? Las municipalidades, los departamentos de tránsito. Todo eso termina el 31 de diciembre. O sea, usted no va a tener chiva para decir, oiga, no, pues si yo tengo plazo para 15 días más, o un mes más, 30 días más. ¿Se acuerda que permanentemente iban dando un plazo?
0: Sí, pues.
1: Bueno, eso el 31 de diciembre. Colapsó. Si usted ese 31 de diciembre no puede ser, si el 30 de diciembre se le venció
0: la licencia
1: está con una condición de infracción.
0: Wow, buen dato, Mario. Buen dato está entregando Mario Pardo Jaramillo esta tarde en el radio.
1: ¿Qué
0: show
1: quería saber usted?
0: No, a veces uno se pregunta ¿dónde obtuvieron la licencia? Porque hay personas
1: porque maneja muy mal ese tema.
0: Oh, sí.
1: Y a mí me da pena porque de repente ahí, tal como este señor del camión, ellos son clase A, son profesionales.
0: Claro.
1: ¿Ah?
0: Sí.
1: Hay algunos amigos de la locomoción colectiva que lamentablemente cometen infracciones terribles, porque tú ves algunos que están bajando pasajeros en un disco, en una luz roja.
0: No están ni ahí con la ley.
1: Fíjate que yo he conversado con algunos.
0: Súper kamikaze, aquí no estamos.
1: Algunos
0: ni ahí.
1: Amigos que trabajan en la locomoción colectiva, y para ellos, si la municipalidad le regulara los paraderos aquí en el centro de la ciudad, el tema sería otro.
0: Sí.
1: O sea, porque lamentablemente también los coyequinos estamos mal acostumbrados. Los colectivos, estimado auditor, estimada auditora, son transporte de acercamiento. Y algunas personas quieren que lo dejen, si viven en la esquina, que lo dejen en la esquina porque está en la puerta de su casa. No. No. Si tiene un paradero o una cuadra más allá, tendrá que llegar hasta el paradero.
0: Así es.
1: ¿Ah? Y si no, parte con el tanto para el conductor del móvil como para la persona, el peatón o el pasajero que no cumplió con la... Como así te sacan parte, si eres pasajera y no llevas el
0: cinturón puesto.
1: El cinturón puesto, debería ser también en estos casos. Y fíjate que sería súper bueno para los hombres de la locomoción colectiva, porque ellos obligadamente tienen que llegar hasta el paradero. ¿Y cuánto nos costaría? Un mes seguramente, que despotricando contra Gatica, no sé quién es el otro ingeniero que está a cargo del tránsito de la ciudad, en fin. Pero costaría, sería eso nada más.
0: Sí.
1: Y después nos acostumbraríamos, y usted sabe que en ciudades importantes, bueno, como la capital, ¿no es cierto?, Valparaíso, Concepción, ningún vehículo le para si no es los paraderos.
0: No, es que aquí se pasan igual. Y aparte, como saben que los choferes son buena voluntad, nunca van a decir que no, también se malacostumbra, porque la vez que le diga que no el pasajero, o sea, el chofer le va a pegar un portazo a ese auto, ay, ay, ay, que va a quedar como puerta giratoria, porque uno se da cuenta que acá tienen muy buena voluntad. Pero lo que dice usted, hay que empezar a ordenarse, educarse vialmente también.
1: Bueno, y el taxista, así como le conversa otras cosas, cuando gana Colo Colo, por ejemplo.
0: ¡Eso! Oye, jugó mal Colo Colo ayer. Ya, pero no nos vamos por el nuestro popular.
1: ¿Hubo otro tema? ¿Tiene que ir educando al pasajero?
0: Sí.
1: Oiga, hay una disposición que la ley indica que nosotros no podemos parar si no es en los para irregular los paraderos, que estén, no sé, cada dos cuadras, cada una cuadra, no sé cómo será la norma. Si habrá una norma con respecto a eso.
0: Sí.
1: A la instalación de un paradero de la locomoción colectiva es cada dos cuadras, parece.
0: Mira, en Rancagua, por ejemplo, los señores de los colectivos tenían anotadito ahí cuáles eran nuestros deberes como pasajeros.
1: Bueno, aquí como no hay locomoción pública, tendrá que ser regirse los que hay, los paraderos.
0: Sí, obvio. Hay pocos paraderos, sí. Han arreglado, bueno, paraderos.
1: Y que los mejoren. Bueno, han mejorado bastante, fíjate. ¿Para qué no?
0: Sí,
1: hay...
0: por eso han mejorado harto los paraderos. Yo, sí. Ese es un punto alegre que uno le puede poner, porque la comuna de Coyhaique ha avanzado.
1: Y hay cosas que han hecho y la gente no lo reconoce. Escuchaba a un señor que reclamaba por las calles, claro. Hay calles que están realmente malas, pero también dice, no se ha hecho nada en las aceras y veredas.
0: No, sí se han hecho cosas.
1: Hoy día uno como adulto mayor baja por un lugar casi parejo con la calzada.
0: Mira, nuestro querido amigo auditor que mandó un WhatsApp al más 569-6236-8011, porque arde, papi.
1: Ah, lo tenía anotado. Ahí, patúa, yo pensé que te sabía de memoria.
0: No, el WhatsApp no me lo sé. No me sé ni el mío, ni mi número nuevo todavía. Marito, mira, dice, Mario Pardo Jaramillo, en zonas urbanas un paradero se coloca idealmente cada 3 o 4 cuadras.
1: ¿No es?
0: Lo que equivale a una distancia promedio de entre 300 y 400 metros.
1: Ya.
0: Mira.
1: Ahí está la respuesta.
0: Ahí está la respuesta. Oye, hay un tema hablando sobre
1: entonces,
0: lo mismo.
1: Cada 300 metros, cada 3 cuadras, si nosotros los peatones somos peatones.
0: Claro, pues. Sí, pues.
1: Y si no, pagar un auto alquiler.
0: Un taxi.
1: Claro, techo amarillo.
0: Claro.
1: Porque los otros también se hacen llamar taxi. Son taxis colectivos, ¿no?
0: Son colectivos, claro. ¿Sabes qué? Como sonamos nosotros en diales regionales en vivo, en la 102.1, sonamos en Chile Chico. Chile Chico también tiene un tema con el tema de fiscalizar los buses. Es lo que hablábamos recién, el otro día también.
1: Ah, bueno, fue, eso fue...
0: el divisadero, una, donde usted trabaja.
1: Sí, una, ¿cuánto se llama? Una concejala, Jessica, ¿qué es colega nuestra?
0: Sí, Jessica Gallardo.
1: Jessica Gallardo Valdivia.
0: Sí.
1: Ella, como en su rol de concejala, solicitó una mayor fiscalización. Eso es el Ministerio de Transporte.
0: Tiene es que son antiguas las máquinas de Chile, chicos. ¿Sí? Son antiguas.
1: Bueno, el Ministerio de Transporte está a cargo de esa. Porque, primero, si no, no, tampoco pueden ser tan antiguos porque tienen que cumplir alguna condición para que tengan el permiso para poder transportar pasajeros. Desde una condición de cilindrada, de las butacas del vehículo, el número de pasajeros. La condición técnica del móvil.
0: Claro.
1: No sé si son varias cosas. Y ahí incluye, ¿no es cierto?, la parte mecánica, neumático y otra que también debe portar extintores.
0: Sí,
1: hay una serie de cosas que son. Deben cumplir una normativa que está establecida por ley. No es cosa que se le ocurra tampoco al inspector de Ministerio de Transporte, son establecidos por la ley.
0: Pero la concejala, yo encuentro que está muy bien ahí la colega, que a quien conozco, la madame, porque todos la conocemos también como la madame. Ella enfatiza que la conectividad provincial no puede descuidar la tranquilidad de los pasajeros. Y sí, eso
1: sí,
0: es verdad.
1: Sí, bueno, es que lamentablemente se acuerdan cuando pasan estas cosas.
0: Es que es el tema, y vamos a seguir hablando porque los titulares, escucha que no dan contenido los titulares. Ya.
1: Vamos, me voy porque usted tiene invitado.
0: Pero tú quédate, po. Si vamos a hablar con el director de
1: IPS.
0: IPS, porque
1: el
0: hay
1: Instituto
0: un.
1: Instituto de Previsión.
0: Sí, dígalo nomás. La sigla es
1: Instituto de Previsión Social.
0: Tienen cambio de casa y por supuesto quieren hacer la difusión y nosotros aquí le abrimos las puertas. Junto a Mario Pardo Jaramillo, luego conversamos con Rodrigo Díaz.
1: Rodrigo Díaz Cordaro.
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0: Ya estamos y seguimos en este radio show. 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Mario Pardo Jaramillo, por favor, presente usted a nuestro invitado.
1: Sí, bueno, tenemos el honor nuevamente de estar aquí con una autoridad ya bastante años, que autoridad. Se trata del director, ya dijimos, ¿cierto?, del Instituto de Previsión Social, don Rodrigo Díaz Cordaro, a quien le damos la más bienvenida en este programa. Don Rodrigo, bienvenido, ¿cómo está?
2: Muchas gracias, Mario, muchas gracias, Mario, por estar acá en el programa. Una vez más, un saludo para todos los auditores, las auditoras que nos escuchan, y contento de poder contarles en lo que estamos como Instituto de Previsión Social Chile Atiende.
0: Eso es lo más interesante, porque muchas personas me hablaron de Chile Atiende. Y hablan muy bien del servicio, cómo atienden. No sé si Mario tendrá la misma opinión, pero los
1: absolutamente. Auditores, los auditores, fíjate que era unas cosas que tenía pensado destacarle. Fíjate que yo, pocas oportunidades tiene uno de agradecerle a la gente, porque nosotros siempre pelamos a los empleados públicos.
0: Siempre hablamos.
1: O los criticamos. No los pelamos, los criticamos por su labor. Pero en este caso, fíjate que yo las pocas veces que he ido a hacer un trámite, porque he ido muchas veces por el tema de prensa y esas cosas, pero las pocas veces que me han atendido muy bien, y de lo cual, por supuesto, estoy muy agradecido.
0: Va por la cabeza, pues tiene un buen director, con trayectoria.
1: Bueno, conocer... a lo mejor es jodido, director.
0: Yo creo que no.
1: Okay. Cuénteme por qué se queda callado.
2: No puede ser moneda de oro, pero ahí yo también debo destacar los funcionarios que son clave acá, su compromiso. Y sobre todo los que ustedes ven que son los de la sucursal Coyhaique, que es justamente la que ahora sufre las modificaciones, porque nosotros, les recuerdo, tenemos sucursal en Cochrane, Chile Chico, Sidney, Puerto Aysén y por supuesto acá en Coyhaique.
1: Mi amiga Anita.

0: ¿Ya está todavía en el, o ya
1: no,
0: jubiló?
1: No,
0: ya
1: jubiló.
0: ¿Jubiló?
1: Jubiló, sí.
0: Le mandamos, le enviaron un saludo a Anita Ojeda. Sí, ella es la madre de un colega de Julio López.
2: Julito. Así es. Un abrazo, ¿ah? Julio también.
0: Así que un abrazo para Anita, que bueno, nos conocemos de la adolescencia, quizás un parte de la niñez.
2: No, o sea, la conocí hace tiempo.
0: ¿Ah?
1: Una gran persona, y todavía se sigue juntando con la, con las chicas ahí que son parte del equipo, pero destacar eso, el equipo.
0: Tenía una vocación de servicio muy especial. Sí, yo, sí. Ella nunca me atendió a mí, pero yo la veía cuando llegaban viejitos y tenía que explicarle situaciones que de repente eran media engorrosas. Ella, con mucha paciencia, se dedicaba a atender.
1: Hoy día les debo contar, porque estuvimos con el Cerim el trabajo en la mañana en el IPS y llegó una señora a atenderse a la sucursal de 102 años.
2: No le puedo creer.
1: Sí, hace poco el municipio le había distinguido por su edad y me decía que para el Día del Pionero nos contaba que también le iban a hacer un
0: otro reconocimiento.
1: 102 años y andaba sola haciendo sus trámites.
0: ¿Qué es? No,
1: la verdad que da gusto verla, pero ahí yo nuevamente destaco el compromiso del equipo de profesionales que tenemos en la sucursal de Coyhaique, y además los protocolos, porque el Instituto de Previsión Social tiene protocolos de atención que están muy muy claros, muy diseñados. También hay un trabajo permanente por la jefa sucursal. Un saludo ahí para Catalina, que hoy día está subrogando la jefatura sucursal, y que hace que en el fondo la atención sea como ustedes finalmente la ven, porque eso es lo que buscamos, la satisfacción del cliente. Además que permanentemente nosotros nos estamos monitoreando, incluso tenemos dentro de la escala de evaluación un cliente incógnito.
2: Ah, entonces, bueno, buenísimo.
1: Y después eso nos llega a nosotros el reporte. Entonces,
2: es lo mejor.
1: La verdad que tratamos de hacer un trabajo importante, y por eso ahora el cambio, que es lo que le veníamos a contar, el cambio que va a tener de ubicación, de atención, la sucursal del IPS Chile Tiende en Coyhaique, para nosotros es algo muy importante y hemos tratado de hacerlo lo mejor posible.
0: Pero ese cambio me quedó la duda, porque bueno, nosotros, te cuento más, que yo, bueno, me había encontrado con don Rodrigo hace un rato.
2: Ya.
0: Y conversamos este mismo tema. El cambio, esa oficina sigue, donde están actualmente, ¿sigue funcionando alguna parte del IPS?
1: Nosotros desocupamos completo Arturo Prat 580.
0: ¿Ahí no es del IPS?
1: Es del instituto, pero se remodela completo adentro.
2: Ah.
1: Completo adentro.
0: ¿Algún día van a volver ahí entonces?
1: Volvemos, se supone, en 3 meses. Esta modificación, este cambio de lugar, debiera durar 3 meses, a lo mejor un poco más.
0: Claro.
1: Completo, ¿por qué? Porque ese edificio es bastante antiguo.
2: Perfecto.
1: Entonces, la distribución que tiene hoy día, la verdad que para los estándares que estamos aspirando, complica para los públicos y para los funcionarios. Y por eso se hace una remodelación completa.
0: Ya.
1: De tal manera de optimizar los espacios y dejarlo lo más eficiente posible.
0: Entonces, o sea, se están modernizando en el fondo.
1: Así es. Entonces sale de ahí la dirección regional y sale a la sucursal Coyhaique. Lo que más nos interesa a nosotros es la sucursal, porque es la que atiende a todos nuestros usuarios, la que va a estar ubicada en el terminal de buses, y la dirección regional va a estar funcionando en otro lado.
0: Ah, o sea,
1: pero salimos todos.
0: Es temporal la cosa.
1: Salimos todos por 3 meses de ahí.
2: Temporal.
0: O sea, estamos septiembre hasta diciembre. El próximo
1: ojalá,
0: año ya van a volver.
1: En enero ya.
2: Casi está totalmente remodelada, claro, para todo nuestro usuario.
0: ¿Está licitado y todo? ¿O todavía viene el
1: periodo
0: ahora?
1: Eso nos informaron hace un par de semanas que estaba licitado y teníamos que ya entregar el 28. Por eso la sucursal parte atendiendo el día 28, el lunes, a las 8:30 a.m. van a estar atendiendo en el terminal. Y nosotros ese día también ya entregamos a la empresa de
0: para que
1: ellos partan. Entonces eso es importante. Y esto va a durar 3 meses.
2: Perfecto.
1: Y hoy día ya, Carmen, que en nuestra encargada de comunicaciones, ya tenemos un lienzo instalado ahí en Arturo Prat, donde dice que vamos a estar atendiendo en el terminal. Y también ya está puesto en el terminal de buses un lienzo grande, muy vistoso, que señala que estamos a partir del lunes a las 8:30 a.m. hasta las 14:00 atendiendo ahí en el terminal de buses, en un espacio que está en el primer piso, al frente de la cafetería. Va a estar muy bien señalizado y atendiéndolos casi con la misma calidad que lo atendemos acá en Arturo Prat 580.
0: ¿Tenemos espacio de publicidad barato aquí?
2: Sí, vamos al tiro a empezar. Oye, Rodrigo Díaz Cordero.
0: ¿Cordaro?
2: Mira, yo siempre pensé que era Cordero.
0: Te corregí porque a mí, yo al principio también le... Pensé Cordaro. Que era Cordero y una vez me corrigieron.
2: Qué lindo, Cordaro. Qué lindo apellido. Gracias por corregirme, Marito. Oye, Sergio comenta, postulé a la PGU, WhatsApp que llegan a la radio, postulé a la PGU y resulta que ahora me piden un certificado de viajes que solo da la PDI. Sí. La señora que me atendió en el IPS se dio el tiempo para explicarme en detalle cómo hacerlo, cosa que se agradece mucho. ¡Ah, oh, sí, sí. Qué lindo!
0: Lo que estábamos conversando.
1: Es importante, un tema bastante. Ayer tuvimos incluso una señora que venía de Ibáñez con sus papás, y para la postulación a la PGU es importante los requisitos de residencia. Y acá, como tenemos zonas como Ibáñez, como Lago Verde, Alcocran, donde a veces la gente sale, porque pasa que solamente hay carabineros, a veces las personas figuran viviendo en Argentina o que no han vuelto. Entonces ahí tenemos un tema donde a todos los que se van a postular a la PGU les decimos, antes de eso vayan a la PDI, pidan su certificado para que en el fondo eso esté, ustedes vean que es la realidad.
2: ¿Y qué tienen que pedir en la PDI, por ejemplo, para la señora Maiga que está escuchando en Cochrane, no escuchan la 90.3 Dial Regional?
1: Sí, lo que le decían ahí, el certificado de viaje.
2: Certificado de viaje, ella va, sí, le va a PDI, sí, le pide, sí, un
0: lo que pasa es que si tú vives en Argentina no podés tener la PGU.
2: No, no, me refiero en Cochrane, una señora que está escuchando, suponte, y, no,
0: bueno,
2: y quiere.
0: Pero, ella, claro, lamentablemente.
1: Tiene que tener claro.
2: ¿Tiene que venir acá? ¿O lo puede hacer por teléfono igual?
1: Y nosotros tenemos sucursal en Cochrane.
2: Ah,
1: y ahí puede.
2: ¿Viste?
1: Sí, sí. Eso es importante. Y además, para postular a la PGU, nosotros tenemos convenio con los municipios, centros de atención virtual, en todas. Desde el norte a sur, en casi todas las comunas.
0: No, donde no hay oficina.
1: Exacto, donde no hay oficina, y pueden hacer el trámite de postulación ahí en el centro de atención virtual, en comuna de Huayteca.
0: ¿Cuánto se demora el trámite de la PGU?
1: Dos meses. Y viene con pago.
0: Vamos a alegar acá. ¿Podemos alegar o no?
2: ¿Podemos seguir abriendo el WhatsApp o no?
0: No, pero podemos alegar porque aquí Marco le está haciendo el trámite a su papá. En junio partiste. Julio, agosto, septiembre.
2: Han pasado dos meses y días.
0: Así que este mes tendría que llegarle.
2: Ahora debía llegar todo tiquetado. ¿Y fuiste a la PDI? ¿Cómo te fue? ¿Bien? Ah, perfecto.
1: Cuando hay observación, algo puede dilatarse, pero cuando ya está ok.
2: Ah, perfecto.
1: Son tres meses.
0: Disculpe, pero las cosas son son aquí.
2: Sí, este es un radio show, las cosas
0: mira,
2: como son.
0: Estamos con el director de PDI, si no nos apitutamos aquí, compadre, no va a tener nunca la PDI.
2: ¿Y de qué edad es la PGU, perdón mi ignorancia, en este tema?
0: 65 años,
1: hombre y mujer.
2: 65 años, hombre y mujer.
1: Y se postula, no es
2: automático. Ah, y se postula.
0: Hay que tener cuidado porque las mujeres se jubilan a los 60 años y si ellos consideran que van a tener su jubilación más la PGU, no va a ser así.
2: ¿Cómo? Explícate.
0: Las mujeres se jubilan a los 60 años.
1: A partir de
0: algunas se jubilan pensando que ellas van a poder postular a la PGU, pero no pueden postular hasta que cumplan 65.
1: Así es.
2: Mira, letras chicas.
0: No, señora. No. Siempre se ha dicho de que la PGU es para las personas que tienen 65 años y más.
1: Hombre y mujeres. Sí.
0: Hombre y mujeres.
2: Qué bueno. O
1: sea, respecto del
0: la ley es una sola, colega.
1: Respecto del certificado de viaje, es solo si hay diferencia en la información.
2: Ya.
1: Entonces, pero es importante porque eso a veces, claro, a nosotros nos toca decirlo, pero quien lo informa es la Policía de Investigaciones cuando la persona hace el trámite de postulación.
0: Sí, porque también dentro de la ley, para que sepa la gente, tiene que tener residencia a lo menos 20 años en el país.
1: Así es.
0: O cuando entra el trasnado, no me
1: olvidó. Y lo último, a partir de los 20, claro. Y lo último.
0: ¿Cómo es?
1: 20 años a partir de los 20.
3: Residencia a partir de los 20.
0: 20 años de residencia a partir de los 20 años de edad.
1: Y antes de postular, los últimos 4 años.
0: Ay, otro.
2: Ay, a mí me
0: bueno,
2: falta.
0: Bueno, tu papá no tiene problema porque vivió toda la vida acá. Pues. Claro.
2: Te va a ir bien a tu papá, tenés que tener harta fe ahí.
0: No, además que el papá de él ya está en 250 porque.
1: ¿Sí? 75.
0: De 80 tiene el papá.
1: Ah,
2: 80 años.
1: 80, sí, pues el año pasado entraron 82, ahora 75 y más. Pues el próximo año ya entran todos en septiembre, pero se postula.
2: Oye, para los que se vienen acoplando la sintonía, estamos conversando con Rodrigo Díaz Cardero, director
0: Cordaro,
2: de Cordaro, Mira, me da con Cordero. Le voy a, es que no, tengo
1: problema,
2: que. A
1: no
2: ver.
1: Problema, no hay problema, no.
2: Cardero.
1: Que no sea tema eso, el tema hoy día, el cambio de.
2: No, para que toda la gente sepa que su apellido es Cardero. Yo siempre digo Cordero, si uno tiene que educar ahí al auditor. ¿Es Cardero o no?
0: No. Cordaro.
2: ¿Y por qué no Cardero?
0: Cordaro.
2: Cordaro. ¿Será donde no almorcé, perdón, director? Esté en paz.
1: Eso es.
2: El radio show.
1: Por mi mamá es italiano y.
2: Ahí está, pues.
1: Hombre de las cuerdas.
0: Oiga, don Rodrigo, ¿cómo le fue con la entrega del aguinaldo, oiga? ¿Decoraron todo?
1: Eso
0: funcionó. ¿Tiene algún balance o no?
1: Funcionó tal cual se comprometió el pago antes de las fiestas patas, así que todo en realidad perfecto. Y hoy día se pagaron ya los últimos personas de Vicevida que tenían, tuvieron un tema complejo, la Vice Seguro, así que el IPS salió a cubrir y eso ya hoy día 23 quedó todo pagado también. Que tuvimos un tema, pero acá en la región fueron pocas personas afortunadamente.
0: Otra cosa que le quería preguntar yo, ¿ustedes tienen que ver con este bono que se está dando de los para los niños, no?
1: Eso es del Ministerio de Desarrollo Social.
0: Sí, no, correcto.
1: La Seremi salió hablando del tema, la Seremi de Desarrollo Social, y nosotros lo pagamos y eso es automático y las personas ya lo recibieron también.
0: Recién las personas que tienen niños, obviamente, hasta 13 años. ¿No?
1: 13 años, correcto.
2: Oye, ¿qué han...
0: ¿Tiene que cumplir alguna condición esa gente?
1: Era
2: sí, tener buenas notas.
0: Vamos a seguir peleando con este gobierno, por favor, nos invitan a los puntos de prensa, los comunicados no nos sirven.
2: Oye, no lo están invitando a los departamentos, perdón, aquí para agarrarme, no lo están invitando al departamento a ustedes a los puntos de prensa, Mario.
0: Sí, invitan algunos.
2: Uno dice, oh, me enteré por el Instagram, pero aquí con el director no, porque su encargada de comunicaciones siempre.
0: No,
2: de hecho,
0: siempre...
2: por eso.
0: Siempre, bueno, cuando nos lo invitan, nosotros reclamamos y nos aceptan, pero los otros, hay algunos directores de servicio y algunas seremi que no aceptan esa cosa que uno los reclame y se enojan más encima.
2: Ah, qué lata.
0: Así que, no, si aquí las cosas como son.
2: Las como son nomás. Oye, entonces a partir del lunes 28 de septiembre, por algunos meses, IPC Chile atiende Coyhai, que atenderá en el terminal de bus.
0: IPS. El IPC es otra cosa.
1: Eso es importante señalarlo. El lunes, y por eso nosotros el viernes, este viernes, vamos a atender acá en Prat en contingencia. Eso significa que van a haber dos personas atendiendo solamente, porque todo el resto del equipo va a estar trasladando todo lo necesario para funcionar en el terminal, en el espacio que nos facilitó. Y ahí también agradezco al alcalde de Coyhai que. Y su consejo municipal, porque ellos nos hicieron un comodato ahí, y por eso ocupamos ese espacio, y de tal manera de hacer todas las pruebas técnicas, los equipos, las cosas, para que el día lunes a las 8:30 estén todas funcionando ya. Entonces vamos a estar ahí el fin de semana también, de tal manera que eso todo funcione perfecto. Entonces, el viernes en contingencia, Prat, y el lunes partimos de 8:30 a 2 de la tarde en el terminal de buses.
2: Mira.
0: Bien, don Carlos Gatica. Se le agradece por
1: sí,
0: la gente.
1: No, muy...
0: Porque la verdad es que hay mucha gente del sector rural, gente mayor, que es bastante la gente rural, o sea, la gente mayor que existe en el mundo rural, y viene algunas veces a hacer alguna trámite al IPS, y ahora.
1: Hoy día hablamos hace un
0: rato. A lo mejor no es necesario ni que vaya a Coyhai, que vaya al terminal de buses.
2: Claro.
1: Hoy día hicimos en contacto con Castillo y Bañe y todos los buses llegan ahí. Entonces,
0: ¿claro?
1: Toda la gente
0: viene
1: de Blanco, de los sectores rurales, van a tener ahí mismo para hacer sus trámites. Así que también es una buena noticia. Al final, un espacio muy, muy público, entonces esperamos que sea también muy bien aprovechado. Y por eso la información. Ya como les dije, colocamos un lienzo acá en Arturo Prat donde señala que el lunes vamos a estar atendiendo en el terminal, cosa que si alguien llega ahí, vea de inmediato que estamos allá. Y los que lleguen al terminal ya está puesto el lienzo, donde señala que estamos atendiendo ahí a contar del lunes.
0: Además de esta tremenda novedad, gestión, porque esto en el fondo es una novedad, ¿tenemos alguna otra novedad que nos pueda adelantar, alguna cosita de que le sirva a la gente próximamente?
1: La verdad que
2: comunicar, dices tú. 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
1: Sí, muchas gracias por la pregunta. Bueno, todavía estamos en septiembre y en septiembre aumentó la PGU, un incremento de la PGU para los mayores de 75 a 250,000 pesos. También se incorporan las personas que reciben leyes de reparación, VARES y RETI. Ellos también hoy día, 75 años más, pueden postular a la PGU y sumarla a lo que reciben. Y también las personas que tienen la otra, que es la... Ayer Don Villojín, ¿cómo se llama? La pensión de gracia.
2: La pensión de gracia.
1: También ellos, 75 años más, la pueden hoy día sumar y pueden postular la PGU y sumarla. Mira, a lo que están recibiendo.
0: Entonces, ¿y quién puede recibir esa pensión de gracia?
1: Esa la otorga el Estado, a colonos son principalmente.
0: Ah, ya.
1: Colonos, en Villojín hay varias personas que son pioneras y que la tienen. Y ellos hoy día, cumpliendo con la edad, pueden postular a la PGU y sumarla. No como antes, que tenían que escoger, y generalmente escogían la mayor, hoy día no, la pueden complementar.
0: Y normalmente son personas que no tienen jubilaciones de AFP.
1: No. En general nosotros, de Ibañez al sur, los de AFP son bastante pocos, son casi todos PGU. Casi todos PGU, porque son todos gente, personas que trabajaron vinculadas al campo. Los hombres y las mujeres nunca cotizaron porque siempre estuvieron con su marido. Entonces, es una realidad que tenemos acá en el sur de la región y también en el extremo norte. Entonces, eso es importante destacarlo. Entonces, toda la gente que tiene esta calidad de pionero y que le dieron la pensión de gracia, también hoy día lo puede sumar. Que para mucha gente no sabía. Entonces, también es importante.
0: Buena noticia, fíjese, porque no sabía de eso. Así que
2: mira,
0: invitamos entonces a nuestros pioneros, a nuestra gente antigua, que...
1: los que tienen la pensión de gracia. ¿Ah? Los que tienen la pensión de gracia. Claro, que no son todos los pioneros, son los que han accedido a ella, que en este caso el municipio lo ha postulado.
0: Sí, pero algunas personas se dan por mérito.
1: Claro, sí, lo importante es que la tenga.
0: Tiene varias. Me imagino yo que por ahí asesorado con el municipio, algún asistente social por ahí que le pueda indicar a alguna persona que no la tiene y la podría tener, digamos.
1: Claro, y por ejemplo, nosotros en Villo-O'Higgins tenemos un centro de atención virtual en convenio con el municipio, y desde ahí ellos pueden postular su PGU sin necesidad de ir a Copa.
0: Ah, mire.
1: En Tortel también tenemos. Pueden postular. Hoy día, de los centros de atención virtual pueden hacer 60 trámites. De ahí. Eso en convenio con el municipio.
0: Donde en los municipios donde no hay oficina
1: Y nosotros tenemos habilitado el centro de atención virtual, eso en convenio con el municipio. Ahí con la delegación municipal pueden hacer el trámite, porque el funcionario municipal hace toda la conexión en el computador, y yo cuando aparece el funcionario nuestro en la pantalla, ahí la persona muestra su carnet y ahí sigue ella adelante con el trámite.
0: Claro.
1: Pero el funcionario municipal es el que le da la confianza y es el que le hace la conexión. Y que eso es fundamental para que esto funcione bien. También tenemos en Tranquilo, ahí tenemos también en la delegación, en Islas Huichas, que fue el último también. En Cisnes, Puyuhuap y La Junta.
0: ¿Ibañez debe ser otro también?
1: No tenemos ni Ibañez. Y también en Melinca y en Tapera.
0: Ah, bueno.
2: Son localidades extremas. Oye, mira, para que veas que los auditores también enganchados con usted, y la encargada de comunicación está haciendo una buena pega, dice que informaron que los pensionados de Vicevida, que no pudieron cobrar presencialmente su PGU antes de los días feriados de fiestas patrias, va a recibir su dinero mediante el depósito de su cuenta bancaria hoy 23 de septiembre. 23, sí. Eso es verídico. Gracias, señora Filomena, que está escuchando la radio. Viste, si aquí todos son... Nuestro tercer panelista siempre son los... Bueno, tercer panelista Marco, cuarto eso, panelista.
1: El Instituto de Acción Social le traspasa a la AFP, a los distintos actores que pagan, Vicevía incluido. Y por Vice tuvo un problema, no pudo pagar, y ahí salió el IPS, y en el fondo... A salvar la situación, y por eso a través de Banco Estado acá se salvó la situación, sí, para que nadie en el fondo quedara pendiente de su PGU.
2: Qué bonito labor, director. O sea, me imagino ahí, porque si los auditores están ahí, y además este servicio público es puro da plata nomás, pues entonces qué feliz, ¿cómo va a ir enojado al IPS?
1: Pagamos los beneficios del Estado. Pero hay veces personas que
2: pero
1: que
2: no se, es solo caja pagadora, no, me refiero.
1: Que se molestan, sobre todo cuando pasan estos temas de la PGU, que les surge algún problema y se enojan con nosotros. Ahí los chicos, los ejecutivos, tratan de escalar el tema, pero a veces cuando depende, por ejemplo, de otro servicio, como en este caso, por ejemplo, la residencia, que lo informa la PDI, nosotros ahí quedamos cruzados.
2: Claro.
1: Entonces ahí también es importante que se entienda, porque la verdad que se trata de dar la mejor atención siempre y finalmente se logra. Y eso también alegra el corazón, claro, porque es un tremendo equipo humano.
2: Qué lindo. Director. Claro,
0: lo que pasa es que también hay que entender que la gente que va a pedir esa es la gente que realmente necesita.
2: Sí, pero ya, bueno,
1: y
2: igual.
1: A veces nos pasa que la FP, porque muchos todavía están recibiendo FP, la FP se va acabando y queda la PGU.
0: Claro.
1: Entonces pasa, nos ha pasado con varios que la FP de alguna manera lo encontró más rico y le disminuyó la PGU. Entonces ahí también cuando no depende de nosotros, lo invitamos a que vayan a la super de pensiones y hagan la consulta para que le respondan ahí rápidamente.
0: ¿Cómo?
1: Porque cuando son recursos que son pagados a través del FP, nosotros como IPS no tenemos cómo ver eso.
0: Claro, pero ellos pagan lo de ellos.
1: Pero lo que pasa
2: no hay cruce de datos, no tienen la información.
1: En este caso, por ejemplo, si usted está pensionado por una FP, el FP le va a pagar la PGU y le va a pagar su pensión.
0: Correcto.
1: Y si hay alguna modificación que implique dinero del FP, nosotros como IPS no tenemos cómo verlo. Entonces usted nos va a preguntar a nosotros, nos falta parte de la información. Y ahí es donde la super de pensiones, que aquí está en calle Condel, tiene la clave que nos permite en el fondo que en 2 días, 3 días, a usted le responde qué pasa.
0: Lo que pasa es que cuando uno pertenece a la FP, ellos te hacen una distribución de plata, y algunas FP al principio te dan una cantidad de plata, y en la medida que tienes menos fondo, se te va achicando el valor de tu pensión.
1: Eso claro, es lo como que va disminuyendo.
0: Entonces, finalmente, claro, sucede mucho con algunos trabajadores que tienen pocos años de cotización. ¿Eh? Porque cuando uno es joven, oiga, negociemos la cotización, ¿para qué me va a pagar? Total,
2: sí,
0: yo voy a ser viejo 50 años más. Entonces, es un error. Entonces, llamamos también a los cabros jóvenes hoy día que están trabajando, de que su cotización se pague, la cotización no la negocien, porque si no va a pasar con que finalmente vienen ahorrando muy poca plata y llega el momento de jubilarse y su pensión de la AFP es la nada misma para lo que uno necesita, digamos.
2: Más encima lo que sacamos el 10%.
1: Eso que dice es importante porque el tiempo pasa rápido, es increíble, claro. y después la gente dice, pucha. Y yo quiero decir que además nosotros tenemos 26 puntos de pagos móviles, son 26 localidades donde se va a pagar a través de Brinks, que es la empresa de transporte de valores, y se paga, ¿no es cierto?, la gente en efectivo. Pero hay también el llamado, porque hay beneficios del Estado que vencen, o a veces las personas se accidentan, les pasa algo, terminan en el hospital, no pudieron constituir poder y no hay cómo pagarle. Entonces, si las personas habilitan su cuenta RUT, beneficio que exista el Estado, pago que haya el Estado, les va a caer de manera automática. Entonces, eso también
0: es mejor que tengan la cuenta RUT.
1: Muchos dicen, pucha, estamos acostumbrados de esta manera. Sí, pero, por ejemplo, nosotros hoy día en la comuna de Cisne, gracias a que se instaló el Banco Estado, Cisne y todas las islas que están alrededor, todos se pagan por transferencia.
0: Pero fíjese que, a propósito de eso, hace dos o tres días atrás me llamó la atención porque efectivamente llegó un viejito, discúlpeme la expresión, un señor de edad, digamos, ahí al Banco Chile, y le estaba pidiendo ayuda a la persona que estaba a cargo de las maquinarias, que le ayude a sacar su pensión. Y de su tarjeta. Él tiene su tarjeta, le llega a su tarjeta la pensión y él.
1: Y si le llega la pensión, le llega cualquier beneficio.
0: Exactamente. Claro, eso quería avalar que cualquier beneficio que le corresponde.
2: Cuenta.
0: No tiene nada que andar preguntando.
2: Buenísimo. Rodrigo Díaz Cordaro, director del IPS. Micrófono todo suyo, porque nuestro querido productor ahí, Marco Muñoz López, nos está mandando inmediatamente a la pausa. Tenemos que irnos a la prensa.
1: Cayendo la guillotina, ¿no? Reiterar que el día 28 de septiembre, el día lunes, vamos a estar atendiendo desde las 8 y media de la mañana hasta las 2 de la tarde en el terminal de buses. Así que los esperamos, ahí el equipo de la sucursal Coyhaique va a estar, como les decía, con la misma calidad de siempre, con los mismos equipos, vamos a hacer las pruebas fin de semana para atenderlos como corresponde, así que los esperamos ese día.
0: Inicialmente por 3 meses.
1: Qué bueno que lo hacen por 3 meses.
0: No sé, pues a fin de mes o el otro mes tenga que hacer un trámite de alguna persona, sepa que tiene que ir al terminal de bus.
1: Son 3 meses a lo menos que vamos a estar ahí.
0: Así que queremos agradecerle, don Rodrigo, su gentileza, su tiempo. Sabemos que usted tiene siempre una persona y un director de servicio más encima, siempre está ocupado, tiene situaciones administrativas que solucionar. Y gracias por darse el tiempo de estar con nosotros y contarnos las novedades que tiene.
1: No, es siempre, siempre cuando nos inviten, nosotros encantados de poder contarles en qué estamos, de responder las preguntas, incluso con preguntas difíciles, porque para eso estamos. Y si alguien tiene alguna duda, va a ser que si alguien le llega, por favor, algún mensaje de texto, algún enlace, pinche aquí, eso es una estafa. Nosotros nunca le vamos a pedir sus datos, su número de cuenta, nada, nada, nada. Si le llega algo de eso, déjelo ahí, no lo pesque, porque si lo pincha, va a perder y lo van a estafar. Acérquese a la sucursal más cercana y lo vamos a aclarar cualquier duda.
2: Gracias, Rodrigo. Vamos inmediatamente al departamento de prensa junto a Agencia Oma y Sen, Neumáticos Sánchez, Mata Dieta, que es nuestro emprendedor que estamos apoyando, y también Rayman Publicidad y Marcelo Rodríguez Avilés. Prensa, y volvemos con Mario Pardo Jaramillo.
0: Esa Mata Dieta.
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7: Chile y Marruecos firmaron los términos de referencia para iniciar negociaciones hacia un tratado de libre comercio. El canciller Pérez Mackenna destacó que el pacto abrirá exportaciones y empleo, funcionando como puerta de entrada comercial estratégica hacia África. Las autoridades confirmaron el cierre preventivo del complejo fronterizo Los Libertadores debido a condiciones meteorológicas adversas en la alta cordillera. La suspensión del tránsito regirá para todo tipo de vehículos ante nevadas y baja visibilidad que impiden una circulación segura. El auge de las transferencias mediante códigos QR, impulsado por el éxito del sistema PIX en Brasil, se expande con rapidez por Latinoamérica. Diversos países de la región adoptan este modelo interoperable para reducir el efectivo y fomentar la inclusión financiera.
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0: 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Nosotros seguimos con Mario Pardo Jaramillo. Le he pedido que se quede. Ahí despedimos al director. Ahí estábamos, ¿viste? Nos vemos bonito. Gracias, Marco. Encallado.
1: ¿Sí? ¿Entretenido? Y buena información.
0: Buena. ¿Ah? Eso que dijiste tú, interesante, porque imagínate todas las personas que lleguen de alguna localidad extrema de nuestra región de Aysén, van a llegar al terminal y
1: Chile pueden, pueden hacer su trámite de ahí mismo, mismo. Para casa.
0: Claro.
1: A la hora siguiente.
0: Al tiro nomás, si no gasta la platita, la cuida.
1: Exactamente. Muy así bien. Que ya saben la gente de que por a lo menos 3 meses el IPS va a estar funcionando en el terminal de buses.
0: Mario Pardo Jaramillo, ¿nos quedó algún tema en el tintero o usted se quiere retirar inmediatamente? Porque sé que usted es un hombre demasiado ocupado y yo estoy... Sí.
1: Las obligaciones familiares no me permiten extenderme mucho en la ciudad. Oye, no, me parece que... ¿Cuál era el tema que estábamos abordando?
0: Ah, aquí me escribió David, hablando de la locomoción colectiva, David decía, en una ciudad me encontré con un taxi que dice, si usted es mayor de edad, no paga.
1: Buena.
0: ¿Qué te parece?
1: Buena, esa yo creo que son decisiones que toman seguramente alguna línea de la locomoción colectiva, en este caso algún sindicato, porque aquí están agrupados sindicatos los colectiveros.
0: Sí.
1: Y bueno, probablemente que en algún momento, que bueno, no es fácil. No es fácil porque precisamente la gente mayor es el cliente del transporte público.
0: Oye, Mario Pardo Jaramillo, una repasadita por las cosas que habíamos conversado en Off the Record. ¿Qué te parece lo que está pasando con, primero, Falabella, que llega a nuestra capital regional de Aysén, y donde el diputado Alenco ha alzado la voz, y también, por otro lado, el tema de Lisa, y también alzó la voz la diputada Macías Palma?
1: Yo escuché a la diputada Macías, que exige una fiscalización más permanente ante el brote de virus ISA en Aysén, y también solicitó un informe detallado sobre centros afectados. Situación que a mí me llama profundamente la atención. Usted sabe que el virus ISA es tremendamente problemático para la industria salmonera, y en particular para los centros, porque produce mortandad de... Y yo entiendo, de acuerdo a lo que han dicho los salmoneros, que los primeros fiscalizadores son ellos. Porque si tú estás produciendo peras y manzanas y una pulga se te mete en las peras y en las manzanas y te las empieza a podrir,
0: claro,
1: vaya a quedarse en el negocio.
0: Justamente.
1: Ahora, si Elisa está matando los salmones, ¿los salmoneros estos crees que se van a quedar quietos? O sea, es medio raro.
0: Como todo lo que pasa que... en nuestra región de Aysén, ahí pasan puras cosas raras. Pero el tema es que entiendo yo que los peces de los peces que estamos hablando, peces de centro de cultivo de Aysén fueron trasladados a planta en Quellón. Tras la detección de este virus.
1: Creo que tienen. Yo en algún momento leí bastante, se me olvidó el tema más en detalle, pero creo que el virus está estacionado en un sector, por lo tanto, si cambian los salmones de un lugar a otro, podrían tener un. Salvar una importante cantidad de la producción. Situación que, ¿para qué están destinados, no es cierto? Los salmoneros, ¿no es cierto?, es para producir. Ahora, digámoslo, el salmón es un muy buen negocio, por lo tanto, ¿usted cree que una persona que invierte un montón de plata va a permitir que se la pierda la plata?
0: No.
1: Difícil.
0: Oye, estamos en vivo y en directo, viene llegando nuestra panelista además, qué bueno que se sume aquí, Mireya Catalán. Ahí está la silla, aquí está el micrófono, está listo y preparado. Mario está conmigo aún porque estamos hablando de los pescados, de los peces y de la del Viru Isa. Oye, la diputada Macía, ella es la preside esta comisión de pesca.
1: Ahora, Mae, tú sabes que el Viru Isa apareció de repente, ¿eh? Usted sabe, Mae. Una vez vino un señor acá cuando un grupo de personas regionales pidió una serie de puntos de desarrollo al gobierno de la época. Estaba este punto de la industria salmonera. Y ellos, ¿cómo presionaban al gobierno de la época para decir, oiga, nosotros necesitamos porque vas a hacer esto? Ellos hacían seminarios. Hacían seminarios y traían especialistas.
0: Mira.
1: Y me recuerdo yo que en el caso de pedir las concesiones marinas para el cultivo de salmones, trajeron un señor de apellido Estefó, del IPO de aquella época, que era el Instituto Profesional de Osorno. No me acuerdo el nombre, me parece que era Marcos Estefó.
0: Ya.
1: Y él, en el seminario, lo único que me acuerdo de lo que dijo en el seminario, porque yo te estoy hablando de unos 40 años atrás o más, dijo de que Aysén sería la capital funcional de la industria del salmón en Chile. Situación que está sucediendo ya.
0: Claro.
1: ¿Eh? Y hoy día le lleva una gran, o le hace una gran competencia a productores mundiales de salmón.
0: ¿Y por qué no hay salmón perdón?
1: Y el Viru Isa sería una fórmula que se inventó para atacar la industria del salmón, particularmente la ese.
0: Mira, yo me pregunto en mi cabeza, ¿cómo está Mireia Catalán?
2: Bien, acá estamos de vuelta con toda la energía.
0: Con todas
2: estas 12 semanas de receso.
0: Te echamos de menos. ¿Cómo está la salud?
2: Mira, mejor. Qué mejor, bueno. Sí. Sí, reintegrándome a todos, a mi rutina diaria. Igual agradecidos por este espacio, por compartirlo con ustedes. Grandes personas. Igual saludos en su día que estuvieron, ¿cierto?
0: Ay, gracias.
1: El 21, claro.
2: Exacto.
1: El día del trabajador radial.
0: Yo me pregunto por qué, si somos unos grandes productores del salmón, aquí no hay salmón.
2: Yo una vez igual.
1: Está demasiado caro.
0: Pero ¿por qué? Si tú dices que aquí hay salmón, ¿por qué es caro el salmón acá en Aysén? ¿Por qué no hay salmón en los colegios, por ejemplo?
2: Exacto.
0: En los menús.
1: Bueno, sí. Eso fue una. Hay una organización de pescadores artesanales. Uh-huh. Que hizo un convenio con la Junaep para que el producto del mar llegue fresco a los colegios, por lo menos de la región de Aysén.
0: Y eso es.
1: Entiendo que está funcionando. No te sabría decir con certeza.
0: ¿Usted?
2: Yo, la verdad, que cuando tuvimos este mismo tema, lo tocamos como dirigente para un programa de Elige Vivir Sano, ¿cierto? Del Servicio de Salud Aysén. Uh-huh. Yo hice la consulta. ¿Por qué? Porque si somos unos grandes productores de salmón para el mundo, lamentablemente queda en eso, porque todo se va para el mundo. Y el costo del salmón, si bien es cierto, a comparación con otras partes de Chile, es más económico, no muy tan económico, pero sí un poquito menor, pero no deja de ser caro. Entonces, ¿qué empezaron? Como Mowi y estas empresas, ¿cierto? Empezaron a hacer, que son las grandes productoras que exportan todo el salmón, tienen también una venta que es chilena, que, por ejemplo, lo mejor de lo mejor se exporta, y lo que no es tan bueno se queda acá y se vende a un costo menor a lo que ellos venden en el extranjero, pero no quiere decir que para la comunidad o para la región de Aysén sea más barata. Y no es para todas partes, sino que es también para solamente lo que están ubicados en Aysén, Puerto Chacabuco. ¿Por qué? Porque se vende directamente desde la empresa. Tienen unos días que se hacen venta de salmón, ya, y también antiguamente lo hacía Frío Sur a través de su sindicato, que vendían igual salmón. Pero es eso, a las finales del día, como yo le decía, porque el programa Elige Vivir Sano debiera abarcar también esos puntos tan sensibles y tan importantes, Elige Vivir Sano, pero con el costo de lo que es comer salmón en la región de Aysén tampoco es tan económico.
1: Oye, al final del día es caro para nosotros, digamos.
2: Sí, me quedo con una cazuela.
1: No tenemos para la dieta.
0: Me quedo con el ajiaco. Sí. Nos vamos.
2: Con los salpicones de pollo.
0: Mario Pardo, los vamos a despedir, lo vamos a liberar para que no le pe- no lo, perdón, para que se pueda retirar a sus labores domésticos.
1: Si tú quieres pensar de que.
0: Que a usted le tiran la oreja,
1: la playa, es, yo soy un marido responsable.
0: Muy bien.
2: Buena respuesta.
1: Yo tengo la última palabra siempre en mi casa. Sí, mi amor.
2: Muy bien, Mario.
1: Estimados auditores, nos estamos viendo el próximo miércoles, Dios mediante, en otro programa, Las Cosas Como Son. Así como van a ser de aquí en adelante.
0: Exactamente. De ahí sigue. Seguimos nosotros con, luego con este radio show junto a Mirella Catalán. Gracias, Mario Pardo Jaramillo. Nos vemos.
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Funeraria Vázquez comunica el sensible fallecimiento de don Venacio Mena Romero a la edad de 91 años. Acaecido el día martes 22 de septiembre en Coyhaique.

0: Vázquez. Su velatorio se está efectuando en el Salón Velatorio de Funeraria Vázquez, ubicada en calle Carrera al llegar a Riquelme, a un costado de la funeraria. Funerales se realizarán en el cementerio Los Cuatro Vientos el día jueves, comenzando a las 14 horas con un responso en la Catedral de Coyhaique y posteriormente salir hacia el Campo Santo de Los Cuatro Vientos. 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
1: Hola, buenas tardes a todos los que nos están escuchando esta tarde de día miércoles, entre lluvias, sol, arcoíris.
0: Nuestro creador hoy día nos dejó loco, ¿ah? Sí. Para que se acuerden que existe, porque ¿quién más puede hacer eso? Tremendo arcoíris.
1: No, doble. Yo lo vi doble, ¿lo viste?
0: Chile, la alegría ya viene. Es que ese arcoíris para mi cabeza, chun, me acuerdo de mi papá. Del 80, sí. Qué pena, ¿ah?
1: No, qué lindo recuerdo, por lo menos igual.
0: ¿No? Todavía estamos esperando el chile que venía. Ahora con este, bueno, mejor no estemos.
1: Mejor los arcoíris, sal de ahí, los arcoíris estarán hermosos.
0: Sí, eso.
1: Mejor, la naturaleza.
0: Nuestro creador, nuestro daddy. Oye, Mireya Catalán, gracias por sacarme de ahí. Primero, qué rico tenerte de vuelta, estuviste muy delicada de salud. Muchas personas preguntaban qué te había pasado. Cuando uno está con licencia médica tiene que respetar aquello. Lo bueno es que estás de regreso, te veo igual, pero con ánimo, sí. Que es importante porque además tu rol de mamá tiene que continuar, tu rol de compañera también.
1: Exacto.
0: Así es que ánimo nomás, pues, amiga.
1: Sí, en esa estamos, aquí curando el alma, el espíritu y todo, porque la verdad que de repente, claro, muchas cosas pasan la cuenta. Yo creo que a la mayoría, sobre todo en estos tiempos, ¿cierto?
0: Sí.
1: Que se ha puesto difícil la cosa, difícil. Y cada vecino, cada vecina que en este minuto está escuchando, yo sé que a lo mejor igual está viviendo una situación compleja, ¿cierto? Económicamente tenemos a un gobierno que no escucha a la gente, que no tiene empatía con la gente, ¿cierto? Que las ayudas no llegan a tiempo en tantas cosas que yo en mi rol, no solamente como mujer, como mamá, como compañera, sino que en mi rol de dirigente vivo y siento día a día esa falta de cosas y gran necesidad que tienen no solamente mi territorio, yo creo que la mayoría de los territorios, ¿cierto? Por lo que hoy día se está pasando. Creo que todo lo que se ha hecho aparte parte desde una invención, ya la mayoría que hemos, bueno, en lo que estamos necesitamos, no sé, que también los parlamentarios coloquen un poquito de...
0: ¿Tiremos esto un poquito para atrás?
1: Hay cosas que pueden hacerlo desde el poder legislativo, ¿cierto? Y hay cosas que también puede hacer nuestros senadores, nuestros diputados en su cámara baja, cámara alta, ¿cierto? Y es votar a favor de otro retiro nomás. Eso es lo que yo pienso humildemente y lo comparto porque la necesidad es grande. Los territorios están pasando necesidades. El costo de la vida es más. El costo de la vida, Juan Luis Guerra.
0: El costo de la vida sube otra vez. El precio que baja ya ni se ve.
1: Lo escribió hace como 30 años atrás Juan Luis Guerra y créeme que se está viviendo no solamente en Chile, ¿cierto? Ahora estamos pasando nosotros por lo que vinieron pasando nuestros amigos, nuestros hermanos argentinos. Y aquí de nuevo estamos en esa.
0: Oye,
1: y nos llegó a nosotros, qué lamentable.
0: Delicado, no son solo 30 años, porque también eso fracturó un poco todo lo que está pasando. Si en el fondo aquí hay responsabilidades compartidas.
1: Exacto.
0: Aquí no tiene solamente la culpa un gobierno, yo creo que acá tiene culpa el 58% de los ciudadanos que no sé dónde están, porque la verdad es que toda la encuesta, más del 60 y tanto, no está en acuerdo con el presidente que votaron. Entonces, es raro Chile, ¿no?
1: Es raro, sí, pero la verdad que...
0: Los más contentos son los que están trabajando, no siendo periodista, ganando 3 palos, 2 palos.
1: 5 millones.
0: No siendo abogado, ganando 3 palos.
1: Exacto.
0: No, esos están contentos.
1: Complejo la situación, yo creo que hay que salir de eso. Yo creo que tenemos los poderes, ¿cierto?, que están aún presentes, porque todavía no los han podido eliminar, me imagino. Cámara baja y cámara alta, que tengan un poco de voz, que empiecen.
0: ¿Qué opinas de nuestros parlamentarios?
1: Yo la verdad que los veo bastante cómodos.
0: ¿Estás ¿Están muy pasivos, crees
1: tú? Yo creo que están muy pasivos con respecto a todo lo que está pasando, sobre las ayudas que nos están llegando, sobre los discursos que se están dando, cómo se está comunicando hacia la gente.
0: Es que no se está comunicando nada.
1: No, y aparte que a mí lo que me indignó fue eso de que reciclemos el 18, o sea, oye, en la comida.
0: ¡Profe! ¿Cómo está?
1: Podría haber dado un mensaje más esperanzador, creo yo.
0: ¿Qué fue lo que dijo?
1: Que teníamos que aprender a reciclar los restos del 18.
0: Eso yo me imagino al presidente con mucho respeto, ¿ah?
1: Sí, pues.
0: ¿Nunca en su vida habrá comido ajiaco? Porque como un
1: salpicón de pollo,
0: si en la mayoría de las mesas chilenas, ¿quién no comió salpicón?
1: ¿O quién no ha dejado las legumbres, hace harta legumbre para que quede para el otro día? Eso ya es común en las mesas de Chile.
0: O sea, es que yo de verdad, y lo digo con mucho respeto, pero muchas de las personas que hoy día están en el gobierno trabajando han comido ajiaco. Sí. Como, y el ajiaco fue premiado, o sea, es decir, no tienen ninguna conexión, no han leído nada.
1: No, pura metáfora. Oye,
0: espérame, pero quiero preguntarte otra cosa, porque tú, primero, yo quiero saber cómo está la unión comunal. Acuérdate que ahí va a haber votaciones y de ahí vamos de lleno.
1: Ah, sí. Con respecto a eso, bueno, yo obviamente fui parte del tricel de la unión comunal Pampate de Corral. Para que sepan los vecinos que nos están escuchando, la unión comunal es la unión de todas las juntas de vecinos con un único directorio, ¿cierto? Donde se llevaron a cabo esos procesos. La verdad es que eso ya se hizo, ya hay un nuevo directorio trabajando, ¿cierto?
0: ¿Hay una nueva directiva?
1: Hay
0: ¿Y
1: una
0: te la
1: nueva.
0: Sabes?
1: Sí,
0: a ver.
1: La presidenta es Melania, ella es secretaria o tesorera, creo, de la ampliación Víctor Domingo Silva.
0: Melania,
1: sí.
0: Ya.
1: Y
0: ¿vicepresidente hay?
1: Sí, es...
0: ¿Qué más se elige en la unión?
1: Secretario, ¿ya? Tesorero, de secretario está el presidente de la Junta de Vecinos Socobesa.
0: ¿Ya?
1: Sí.
0: Mira,
1: sí.
0: Qué bueno.
1: El don Daniel Piñeiro.
0: Víctor Domingo Silva presente, Socobesa presente.
1: Sí. Está también el... Verónica Lehue, que es tesorera y es de la presidenta de la Junta de Vecinos.
0: Ah,
1: Chen.
0: La vi. La Verito, tremenda, sí. Tremenda dirige. Sí. ¡Aguante, Vero Lehue!
1: Sí. Y también está don Ismael Chihuay como primer director.
0: ¡Aguante, Ismael!
1: Que es el tesorero de la Junta de Vecinos General Bernal.
0: Ah, de tu Junta de Vecinos.
1: Sí, ahí
0: está. Estoy contenta, bien.
1: Estoy contenta, justamente, director. Porque igual está dentro del directorio.
0: Qué bueno.
1: Y Erika Sánchez, que es la segunda directora, que ella es presidenta de la Junta de Vecinos Almirante Simpson.
0: Mis respetos también para Erika Sánchez, tremenda dirigente vecinal.
1: Sí.
0: Le mandamos mil abrazos.
1: Años ella, sí.
0: Es muy, aparte es muy, muy amorosa ella. Yo sí. La encuentro una mujer muy amorosa, muy empática, muy, muy simpática.
1: Sí.
0: Estuve con ella, me encontré con ella en las votaciones.
1: Ah, sí, pues.
0: Aparte que ella también es una tremenda mamá, tiene ahí hijos profesionales.
1: Exacto.
0: Los sacó adelante, así que aguante, Erika Sánchez.
1: Sí.
0: La vamos a invitar un día al programa.
1: Sí.
0: Ya, entonces tenemos directiva, para que sepa toda la región de Aysén que escucha Radio Ventisqueros, hay una nueva directiva en la Unión Pampas del Corral.
1: Unión Comunal Pampas del Corral, justamente.
0: ¿Y ya tienen actividades pensado para dónde se van a dirigir primero, qué
1: bueno,
0: es lo que quieren hacer?
1: Ellos están asumiendo asumieron hace muy poco, ¿cierto?, con la votación que llevamos a cabo, que fui parte del Tricel, la presidenta del Tricel fue Exia Borges, que es presidenta de otra junta de vecinos. Esta unión comunal se compone de puros presidentes y directorios de juntas de vecinos de la comuna de Coyhaique.
0: Ah, perfecto.
1: Entonces es como súper potente el tener a todo lo que son los dirigentes reunidos en una única lucha.
0: Buenísimo.
1: Quisieron colocar ahí sus manos negras, pero las manos negras no las aceptamos.
0: No aceptaron no. Manos negras.
1: Así que ahí
0: o sea, podemos decir que tenemos una unión comunal independiente.
1: Independiente. Las juntas de vecinos son las repúblicas independientes, por lo menos repúblicas independientes cada una, y que la lucha es la lucha social.
0: Sí, pero la igual lucha... hay otras juntas de vecinos que no son nazis, pues si hay de todo en la Viña del Señor, pues son exacto. todos humanos, hay algunos humanos que no piensan como tú.
1: Exacto.
0: Pero ese es el fin, digamos.
1: Ese es el fin. Nosotros representamos las necesidades de nuestro territorio y de nuestros socios y socias en nuestro territorio. Y eso es lo que yo he venido haciendo de un tiempo, bueno, desde que asumí el compromiso, no es con ningún partido político, el compromiso es con la gente. Y ahí estoy enfocada y ahí yo no me pierdo. Por ejemplo, hace muy poquito tuve una reunión con Edeleisen por los cortes de luz.
0: Ah, mira, sí. ¿Y qué tal?
1: Bueno, la verdad que yo ingresé en una denuncia y me respondieron como que yo hubiera ingresado una carta. Así que yo creo que la conversación estuvo. Yo como dirigente tengo toda la potestad y el poder legal para hacer las conversaciones en representación de mis vecinos porque me ampara una ley que es la ley que nosotros nos rige como juntas de vecinos. Pero si me van a responder como que yo ingresé no una denuncia, sino que una carta, yo no ingresé una carta, así que yo tuve que hacer, yo ya tuve la conversación, ahora tengo aquí con las autoridades que corresponden, porque encuentro una sinvergüenzura enorme que estemos pagando los sacrificios para mantener, porque la explicación fue la siguiente.
0: ¿Ya?
1: Que nosotros somos una conexión amarilla por el tema que no, el tema de lo de aquí como es la luz de las cosas medias y todo lo que ha tenido en el tema, y el otro sector que es del centro para allá es una franja que está cubierta con otro color que era color morado y que claro, nosotros le damos, a nosotros no importa que se nos corte la luz todos los días, no, eso no importa. Zona de sacrificio, le dije a Deleisen, a la persona que me atendió, que el encargado de servicio al cliente, don Rodolfo, no me acuerdo la.
0: Ah, fuiste a la sucursal.
1: Acá, sí.
0: Ah.
1: A ingresar una denuncia que me respondieron.
0: Ah, yo pensé que lo había hecho por mail.
1: No.
0: ¿Fuiste?
1: No, en vivo y en directo. Las cosas tienen que hablarse así. Cuando uno representa a los vecinos, tiene que representarlo de la forma que corresponde y donde corresponda. La cosa que. La respuesta fue nada, como siempre, porque no asumen nada.
0: Naya.
1: Entonces vamos a tener que entrar a invertir en los servicios del abogado como para que podamos sacar cosas más claras. Y creo que es un desgaste.
0: Obvio.
1: Que las respuestas deberían ser un poquito más rápidas. Oiga, si no estamos hablando de que...
0: Así como te cortan la luz, porque si no la apagáis, ¡chun! Al tiro.
1: Claro.
0: Te meten miedo, cuco.
1: Y si la apagáis igual, te la cortan, si es el problema.
0: ¿Vale? Y después para que te la den, puta, que se demora, man.
1: No, y para que te devuelvan, imagínate, se te echa a perder la estufa pellet, que te la el recambio te lo hizo la Seremi de Medio Ambiente.
0: Medio Ambiente, vaya para allá.
1: Amigo de Deleisen, ¿dónde tengo la boleta? No la tienes, po. No ves que... Y tú ingresas un RUT a la Seremi... Y yo digo, ¿y qué dice el Seremi con respecto a eso? Porque lamentablemente aquí se lo que pasó fue que nadie se va a hacer responsable. Y resulta que el vecino o la vecina que ya se quedó sin su equipo a pellet, a parafina, o este tema de calefactores, aire acondicionado, que lo hizo por recambio, y se le echó a perder por estos cambios de, o sea, apagones, porque son apagones que ellos ni siquiera tienen las explicaciones de por qué se apaga, peor todavía que de qué vergüenza, de verdad, que las reuniones, me pongo a contarles vecinos, es una vergüenza.
0: Cuenta nomás, y exagera aquí, nosotros queremos saber todo en este radio.
1: Es una vergüenza que te digan que todavía no saben por qué se les apaga la luz todos los días. A ver, vecino,
0: el pájaro canta hasta morir.
1: Exacto,
0: porque siempre el pájaro.
1: Exacto. Entonces, ¿qué pasa? Que si te dan una respuesta así, de verdad, o sea, esa respuesta me la puede dar mi vecino, pero no un representante de... Yo al gerente...
0: De la única empresa que tenemos de luz.
1: Porque, no, como yo le decía, porque más encima tenemos un monopolio en que no tenemos otra empresa, que nosotros digamos, ay, esta empresa es mala, así que...
0: Me cambio.
1: No, porque si yo le digo, su empresa es mala... Es porque es mala, porque me corta la luz todos los días.
0: Sí, oiga, no. Sí, oye, sí es verdad. Pero ¿sabéis qué? Como dijo, quiero mandarle a todo esto un abrazo a mi mami. Hoy día a mi mamita linda que me escucha. Te quiero, mamá, te extraño. Gracias, madre. Antes que se me olvide. me dio un mamón de repente.
1: Sí.
0: Es que mi mamá no lo creía, pues, ¿cachai? Hablábamos de eso, me decía, hija, el otro día yo, mamá, es que sabéis que se cortó la luz, entonces cagó la videollamada familiar, porque no lo creen, mi familia que está en otro, porque toda mi familia, no, tú sabes que no, sí, no están acá. No creen que acá hay un abuso excesivo con los cortes y nadie paga. Si el otro día Mario me dijo, mae, bota la tele, si no te la van a devolver. Porque al final el SEC también es como para que exista, es como, vecina, vaya al SEC. Y es la misma, weá.
1: Por eso que cuando te responden, perdón, no te responden nada.
0: No, po.
1: ¿Por qué? Porque ellos están tan seguros que la SEC tampoco van a hacer nada. Pero yo digo, pucha, el Seremi de Medio Ambiente se esfuerza en hacer los cambios, en llamar a la comunidad, hacer una convocatoria, y resulta que después de la ICEN, con sus cortes de luz, el vecino queda sin y tiene que volver a la leña.
0: No, y las personas es que dependen de exacto, eso. Electrodependiente. O sea, hay todo un tema que esto trae coletazos, y no es solamente tirarle mala onda, porque yo no, siempre he visto, de la ICEN, yo me voy a acordar mucho siempre,
1: exacto,
0: de cuando rescatamos la gatita, y de ahí que yo fui una de la ICEN lovers. Porque, pero no era de la ICEN la marca, sino que fueron esos humanos, porque finalmente, exacto, son las personas las personas que buscan las soluciones.
1: Exacto. Eso yo también lo dejé bien claro.
0: ¿Tú crees que el dueño de la marca de la ICEN, que quizás donde cresta está, en qué país, le importa que aquí nos tengan métale corte, y no solo acá, en algunas otras localidades? Exacto. Los pobres que están aquí, los pobres, exacto, trabajadores que tienen que poner la, exacto, cara, que además son vecinos, que ellos también, díseles, están sin luz.
1: Justamente, si eso es lo que yo le decía. Uy, y no, encima yo sé que ustedes igual viven en Coyhaique, igual se les corta la luz. O sea, pero alguien tiene que colocar, hay alguien tiene que darle la cara, pero respuestas de verdad que no se pueden dar así.
0: ¿Y te, y qué no, te respondió el caballero?
1: Es que... No, pues no te digo yo quién, nada. O sea, la carta es peor que la conversa. Porque resulta que me respondieron porque yo supuestamente ingresé una carta. Yo ingresé una denuncia, dice arriba, denuncia.
0: ¿Cuántos vecinos tenía afectado en la Bernale?
1: Mira, yo del todos. Si a todos se les corta la luz.
0: Sí, y a todos se les ha... Claro.
1: A todos. Afectados todos. Daños. En los daños... Créeme que no son menores.
0: No,
1: pues. Y el tema puntual pasa con el tema de las calefacciones.
0: Sí, pues no,
1: que son todas eléctricas.
0: La Toyotomi, la, exacto, de pellet.
1: Exacto.
0: Porque nos dijeron que, oye, no podíamos usar la de leña.
1: Imagínate, quedar sin calefacción. De las 6 de la mañana hasta la 1:30 de la tarde, un día sábado, cuando tienes a tu hijo, a tu hija, a todos en la casa.
0: Me muero.
1: No. De, oye, frío, de frío.
0: Me muero de frío. Sí. Mireia Catalán, antes de entregarle este lugar a Diario Deportes, que ya viene, mis amigos de OMA y CEN y Patagonia Comunicaciones me dicen que en Chile la normativa principal que ampara y rige a la Junta de Vecinos es la ley 19.418 sobre juntas de vecinos y demás organizaciones comunitarias. Así es que los aspectos de esta ley, para el auditor que nos preguntó, se las vamos a estar contando, porque tiene mucho que ver, tiene mucha potestad, como bien lo dice usted.
1: Representación.
0: Mucha representación. Cada junta de vecinos rige su funcionamiento interno, por, exacto, ejemplo. Autonomía sin fines de lucro. Que yo lo encuentro terrible, porque puta que gastan plata ustedes.
1: Sí.
0: Encima se enferman pensando en lo mal que la está pasando la vecina, que el marido la abandonó, que el niño no tiene una litera, una cama donde dormir, porque eso pasa. Eso lo saben ustedes, y uno, porque a veces a uno también la llaman, oye, mae, podía ser, sí, gestionar. Al mismo profe también lo han llamado.
1: Sí.
0: Y eso pasa.
1: Buscamos redes nomás.
0: Claro, en Coyhaique pasa mucho.
1: Sí.
0: Así es que, mire, no sé, nos faltó tiempo hoy día, porque llegaste quizás también un poco más tarde, pero sí, a ver si quieres volver mañana, o el próximo miércoles, pero para cerrar con una noticia positiva. ¿Qué, eso, se viene, qué se viene el 10 de octubre, Mireia Catalán?
1: El 10 de octubre se viene, mire, gracias a la búsqueda de todos los esfuerzos que hace la Junta de Vecinos, siempre vamos a dar una jornada de educación de tenencia responsable, pero lúdica, vecino. Así que vamos a tener un hermoso concurso de adiestramiento, ¿cierto? Donde vamos a premiar a los vecinos que lleven a sus amigos de cuatro patas, porque son parte de nuestra familia.
0: Para mí son mis hijos.
1: Exacto.
0: Trabajo para ellos. Me sale carísimo tener 5 hijos de cuatro,
1: exacto,
0: patas.
1: Exacto. pero lo bueno es que es esa parte de la tenencia responsable, y para que eduquemos a los vecinos y vecinas que todavía les falta un poco del conocimiento y algunos bastante sobre el conocimiento de la importancia de la ley tenencia responsable de mascotas. Esto gracias al fondo de FOTEM de la ilustre municipalidad de Coyhaique, que va a permitir tener esta actividad hermosa el día 10 de octubre de las 3 de la tarde hasta las 6. Mira. Y en el transcurso vamos a hacer premios y sorpresas para todos nuestros vecinos, pero sobre todo a nuestros amigos de Cuatro Patas, que vamos a tenerlos ahí porque va a ser su día.
0: Qué lindo, Mireia Catalán. Entonces el 10 de octubre se viene esta tremenda jornada de tenencia responsable, pero van a haber concursos para perritos adiestrados. Vaya a lucir su ángel de cuatro patas. Si usted tiene un hijo de cuatro patas, vaya a mostrarlo con orgullo. Va a ser nuestro momento. Yo llevaría los míos, pero tú sabes que son bastante grandes. Entonces no podría llevarlo, pero me encantaría llevar aunque sea uno. Yo quiero ir a participar.
1: Pues no, porque van a tener su espacio para ellos.
0: Qué lindo.
1: Va a ser solamente para ellos.
0: Oye, la Muni va a hacer algo también para los perrunos. Quiere hacer un coso para que vayan.
1: Un parque
0: para que vayan a pasear ahí. Sí, vamos a desarrollar eso después.
1: Claro.
0: Sí, vamos a hablar eso porque también se están haciendo, entiendo yo que se están haciendo.
1: Dando los espacios.
0: Exacto.
1: Y que es importante.
0: Sí, es importante. Sí. Mireia Catalán, despídase nomás.
1: Bueno, yo voy a tratar de volver porque me quedó súper. Obviamente que hay que reforzar no solamente a las autoridades, las empresas privadas, a todos quien para que conozcan, y si no saben, que aprendan cuál es la ley, ¿cierto?, que representa y que nos respalda como presidente. Somos representantes legales. Entonces, tenemos esa facultad de poder ser intermediario entre la comunidad y las empresas privadas, las autoridades y todos quien lo dice la misma ley, porque lo dice en el artículo claro y preciso. No somos elegidos a dedo, somos elegidos a través de urna. Igual, pero a puro corazón.
0: Democracia en
1: todas.
0: Oye, usted venga nomás mañana si quiere. Mañana tenemos invitada a las 5:30 de la tarde. Va a estar con nosotros Cintia Paredes, directora de la Escuela de Arte Parmal. Son señoras que bailan flamenco y que van a... Esta es una agrupación sin fines de lucro de baile de flamenco. Así es que la vamos a invitar porque viene una profesora de España.
1: Uy.
0: Olé, 2, 3 y 4 de octubre. Así que mañana vamos a conversar con ella de eso y mucho más. Ando con la garganta un poco y eso que ni he cantado.
1: El 18, efecto 18.
0: Pero si estuve en un retiro espiritual.
1: Pero muy bien.
0: Oye, recuerda el Mata Dietas, número de contacto del Mata Dietas. Si usted le apareció un invitado de último minuto, Mata Dieta, más 569-9506-4001. Mireia, que tenga una buena tarde. Marquito.
1: Chao, Marquito.
0: Auditores, chao.

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6: La ley Valentín ya fue publicada. Ahora será obligatorio instalar medidas de seguridad en inmuebles donde habiten menores de 12 años o personas de riesgo para prevenir caídas fatales en edificios. Contraloría detectó que el estadio Zorros del Desierto opera sin permiso de edificación vigente ni recepción definitiva desde 2016, ordenando regularizarlo. La medida pone en riesgo la localidad de Cobreloa frente a Santiago Wanderers en la Primera B. La última encuesta Data Influye reveló que la aprobación del presidente José Antonio Kast cayó al 25%, registrando su nivel más bajo de mandato. En paralelo, la desaprobación subió al 62%, empujada por el costo de la vida y la economía.
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0: Muy buenas tardes a toda la audiencia, a todos los amigos de la región de Aysén, de norte a sur y de cordillera mar, para que no perdamos esa costumbre que tenemos en este programa. Así que a todos mis amigos deportistas que están en nuestra región, para conversar, dialogar y dar a conocer algunos aspectos para informar a nuestra comunidad, a las personas que cada día nos escuchan. Juan Carlos, ¿qué sucede?
1: Profesor, ¿qué tal? Muy buenas tardes. Estoy con otro profesor, pero este profesor no es solamente profesor, es un maestro. Más que un maestro, es un amigo entrañable. Él dice que soy casi su hermano. Pero no me ha tirado ni una hectárea de las tierras que tiene por allá desparramadas en los territorios de Balmaceda. Es un gusto para el programa deportivo de Radio Ventisqueros, don Arturo Barros Medina. Hoy quiero que nos referirnos a la gira artística que se va a realizar por parte del conjunto Los Lazos durante este fin de semana en la comuna de Cisnes. Don Arturo, ¿cómo está? Muy buenas tardes.
2: Hola, buenas tardes, un gusto saludarlos. Muy atento por la llamada, como siempre, no es la primera oportunidad que nos brindan. Tramitaría el saludo a cada uno de Los Lazos, porque estos tiempos han sido difíciles para los ensayos, sobre todo agosto. Sin embargo, vamos a cumplir una gestión realizada por nuestro coordinador, que es Juan Carlos Bamonde, y le vamos a cumplir el máximo, porque tenemos un repertorio más o menos apropiado para las circunstancias, canciones que piden allá, como por ejemplo la canción del Padre Ronchi, de Plegaria de un Caminante, y otras canciones que están en recuerdo, porque no es la primera vez que viajamos por esos lados, y justamente con cierto esfuerzo, con amor, sí, estamos ensayando el repertorio adecuado para tal compromiso, el compromiso que estableció Juan Carlos, y que, como es habitual, así como él se preocupa de cada detalle para no molestarnos a nosotros, nosotros también nos preocupamos de cada detalle para que Juan Carlos no tenga inconveniente en cumplir con sus compromisos contractuales. Es un grato momento para saludarlo. Gracias por escucharnos, y ojalá que el nombre otra vez de Aysén no solamente se reparta por Chile, se distribuya por otras latitudes, sino que también se haga más raíces en los propios terrenos, porque no es la primera vez que andamos por esos lugares, pero esta vez ya va a ser una de las últimas por razones obvias, y entregaremos lo mejor de nuestro canto con todo afecto, con todo cariño, con todo el empuje que nace del canto nuestro. Y muchas gracias por la invitación, y muchas gracias también a la coordinación, y muchas gracias a Radio Ventisquera a través de vuestro programa por tener la gentileza de saludar a sus amigos Los Lazos.
1: Principalmente hay que dar gracias a la Municipalidad de Puerto Cisnes, que en este caso es la gestora de este proyecto, y no van a incluir en esta oportunidad a dos comunidades que, por razones de clima, fundamentalmente no se va a poder visitar, las localidades de Puerto Gala y Puerto Gaviota. Seguramente se va a quedar para más adelante, pero en esta oportunidad, el día de mañana, a las 18 horas, va a ser el espectáculo en la comunidad de La Junta, en el gimnasio. El día viernes nos trasladábamos a Puerto Raúl Marín Balmaceda. El día sábado será la gala en Puyuhuapi, también a las 18 horas, y terminamos en Puerto Cisne a las 15 horas en el gimnasio de la localidad. Así que la invitación es para que nos acompañen, vayan a deleitarse. El grupo musical Los Lazos es el máximo exponente que tenemos de nuestro folclore, en este caso, correspondiente a lo que hemos vivido como Patagonia, y que ha plasmado en letras hermosísimas don Arturo Barros Medina y otros autores.
2: Muchas gracias, Juan Carlos. Un abrazo de nuevo a cada uno de los integrantes de ese equipo y a la Radio Ventisquera, y por supuesto un saludo a los anfitriones, a quienes nos van a recibir el canto, y que se lo vamos a ofrecer con, bueno, como es nuestra costumbre.
1: Con la calidad de siempre.
2: Con fuerza, con amor, con, sobre todo con amor, amor por la tierra, porque el canto en su mayoría, en un gran porcentaje, en gran medida, está inspirado en todas las actividades que florecen en la tierra, en la historia y en la tradición de Aysén. Es un canto de amor, es más comerciante, es más fácil y es más sencillo escribir cancioncitas así para caer bien al público, pero mi preocupación y la de los lazos es cantarle a la tierra que nos abriga, donde la mayoría hemos nacido.
1: Perfecto, muchísimas gracias entonces por esta entrevista, Arturo, que tengas una muy buena tarde y un mejor ensayo.
2: Ahora sí, un abrazo a todos, muchas gracias por la llamada.
1: Muy amable.
2: Muchas gracias.
1: Muchas gracias.
2: Adiós.
1: Profesor, ahora voy a dar lectura a lo que nos llegó de parte del Club de Rayuela de Puerto Guadal.
0: Excelente, a los amigos.
1: Los amigos de Puerto Guadal. Fíjate que estuvieron preocupados de desarrollar esta actividad de la disciplina, en este caso rayuelera, los días 18 y 19 de septiembre. Un campeonato patriota. Asistieron clubes de Coyhaique, Cócrane, Puerto Ibáñez y Guadal. En las distancias desde los 10 hasta los 20 metros, todos contra todos, en categorías jugadoras mujeres y hombres. El público asistente dice disfrutaron del desarrollo de este evento. Las barras alentaron a sus jugadores a pesar de las condiciones climáticas adversas. Pero en este caso la cordialidad y el buen humor siempre estuvieron presentes, lo cual significó llegar a buen puerto el campeonato. En definitiva, el resultado fueron los siguientes. En la sumatoria de puntos de las distancias que ya señalé, 10, 12, 14, 16, 18, 20, femenino, masculino, ahí hay un puntaje que se asigna a cada distancia. El primer lugar correspondió al Club 21 de Mayo. El segundo lugar lo obtuvo Unión Los Lagos de Coyhaique. El tercer lugar, el Club Estadio de Coyhaique. El cuarto lugar, el Club Mauricio Millapán de Cócrane. El quinto lugar, Perla del Lago de Guadal. Y el sexto lugar, el Club Eduardo Ballesteros Muñoz, en este caso, porque yo jugué con Eduardo Ballesteros en Puerto Aysén, defendimos los colores del Lord Cochrane. Así que orgulloso de que lleve el nombre de mi amigo Lalo Ballesteros de Puerto Ibáñez. Así que felicitaciones al club organizador por colaborar y fomentar, manteniendo las tradiciones vigentes de este deporte. Así que cumplimos con el mandato de los amigos organizadores del Club de Rayuela de Puerto Guadal, que se llaman Punto y Raya. Profesor, ¿qué le pareció? Rayuela nos cambiamos.
0: Me parece perfecto, Punto y Raya. Así que
1: Punto y Raya.
0: Un saludo grande.
1: En alguna oportunidad nos vinieron a explicar lo que significaba Punto y Raya.
0: Un saludo grande a los amigos que están organizando esta bonita actividad que es la Rayuela. Así que desde acá de Radio Ventisquero, un saludo cariñoso a ellos. Y yo sé que no solo ellos, sino que hay muchos, en muchos lugares se están organizando diversas actividades relacionadas con estas actividades típicas nuestras, y que la Rayuela es una de las buenas.
1: Profesor, por si acaso a la gente que nos está mirando a través de redes sociales, le pedí al profe que traiga las medallas que obtuvo en el campeonato nacional, porque de verdad es una sana envidia, profesor, colgarse una de estas medallas que significan un trabajo de 74 años. Imagínese cuando tú le pides a un alumno, a un estudiante que vas a empezar a trabajar en velocidad, en fuerza, en resistencia, una cantidad de repeticiones, y hoy día es difícil, de acuerdo a lo que conversa uno con los profesionales jóvenes que preparan a los niños, no si los más pequeños, porque eso no se aburre nunca, pero ¿le pasó a usted que también habían jóvenes que son reticentes al sacrificio, porque el deporte, fundamentalmente el atletismo, sí o sí tiene un nivel de sacrificio, pero que es inmedible.
0: Sí, es verdad. Cuando como profesor me tocaba a algunos niños que teníamos que hacer algunas actividades, bueno, yo las hacía junto con ellos, pero había muchos que me sacaban la vuelta. Y cosa rara, porque esos o esas alumnas que les costaba trotar o que les costaba hacer ejercicio, yo me encuentro con ellas ahora en el estadio y yo les digo, bueno, ¿y qué andas haciendo aquí ahora? Ahora que tiene como 50 años, anda trotando en el estadio. Cuando tenía como 17, 16 años, le costaba un mundo trotar. Entonces, ahora parece que lo hacen por agrado, por gusto, porque les mejora su salud. Pero qué bueno que están en actividad.
1: Conversábamos afuera de micrófonos respecto de lo que hemos platicado en algún momento, respecto de lo que significa mejor vejez. Y esa mejor vejez, indudablemente, que nosotros transmitimos de lunes a viernes, no solamente nosotros, sino que parte del equipo, estamos en la misma sintonía para que niños, jóvenes, adultos, ancianos, viejos, como nos dicen los más jóvenes, mantengamos la actividad deportiva, porque significa que el tener una actividad permanente en el tiempo significa que tú vas a tener una mejor salud. Y con Cardenio conversábamos el otro día respecto de esta situación que, bueno, en 70 años, Cardenio más de 80, no habíamos tenido nunca una visita al hospital. Y bueno, no, caímos por primera vez y cuesta recuperarse porque hay que hacer un tiempo de reposo absoluto, hay que seguir las reglas, y yo traté de no respetar esas reglas y empezar a colocarle ritmo al trabajo diario que me pedían. Y de verdad, uno tiene que ser muy responsable cuando le indican una cantidad de ejercicios, una cantidad de tiempo. El esfuerzo que tiene que ir sumando, que tiene que ser progresivo, no de la noche a la mañana hacer los 100 metros planos, ¿no es verdad, profe?
0: Sí, lo que tú planteabas de estas medallas, realmente es para mí agradable y grato llegar de vuelta a mi región cargado de oro. 4 pruebas que hice, 4 oro, que es el máximo que permiten la organización. A lo mejor es con esa intención, que porque yo si fueran más pruebas traería más oro, pero bueno, el máximo eran 4 pruebas que nos permitían, y se paga, uno paga por 3 pruebas, que es el mínimo, una cantidad, pero por cada prueba que uno anexa tiene que pagar más o menos alrededor de 10.000 pesos más por prueba. Seguramente eso es para solventar algunos gastos de estas mismas medallas, pero hay muchos que pagan pero no traen ninguna medalla. Afortunadamente yo voy, pago lo que tengo que pagar, gasto todo lo que tengo que gastar en pasaje, en alimentación, en traslado, en todo, y afortunadamente llego con, como siempre, yo los tengo a ustedes muy mal acostumbrados, porque en todas las pruebas que voy siempre traigo medalla. Y yo les quería contar que he participado en 4 campeonatos, entre ellos un sudamericano, y en esos 4 campeonatos yo he hecho 18 pruebas, y en las 18 pruebas he traído 14 medallas de oro, 2 de plata y 2 de bronce. Así que es una cosecha muy buena para este año, y para que nos podamos sentirnos orgullosos. Y los triunfos míos, esta representación mía, es el triunfo de todos nosotros, porque si yo estoy presente, un coyhaiquino, es el triunfo de todos. Así que sentámonos orgullosos, no con el egoísmo que las medallas son mías, que yo me las gané. No, aquí todos ganamos, todos nos sentimos bien, felices, así como mi amigo Juan Carlos también está contento con sus medallitas de oro. Así que un abrazo grande y feliz por este campeonato que se realizó en Curicó.
1: Bueno, aquí hay que aprovechar también de saludar a los otros integrantes de que fueron a participar en representación de nuestra región, lo dije, sí. Independiente que hayan tenido que vestir una camiseta distinta, pero ellos son atletas históricos de nuestra región, me refiero al amigo Gallardo, al amigo Quirós, después otro joven de Puerto Aysén que se unió, pero lo más importante es que usted que ha conversado con don Pablo Maut, que fue su alumno y ahora él es gestor de un club atlético representativo de nuestra región, creo que se abre la puerta para que ustedes, los atletas de la región, independiente de donde sean, puedan representarnos de verdad en los campeonatos sucesivos, porque hasta el minuto los jóvenes Gallardo, Quirós en esta oportunidad y el de Puerto Aysén nos representó al Team Maus.
0: Al Team Maus, sí.
1: Entonces, usted que ha conversado con Pablo, ¿cómo está el registro de este club atlético?
0: Lo que yo conversé con él, bueno, en primer lugar, comentar a la comunidad que Pablo está con sus niños compitiendo en un campeonato nacional de escolar. Tengo entendido que está en Valparaíso, en la competencia, y feliz porque se repite la historia. Cuando yo andaba con ellos, él ahora anda con sus niños. Así como yo en algún minuto fundé también un club aquí que se llamaba el Club Atlético Coyhaique, después en aquellos años formamos la Asociación Atlética de Coyhaique, que por diversos motivos y razones decayó a punto cero, y afortunadamente ahora ya estamos repuntando y tenemos un club como el Team Maus, que pudiéramos integrarnos para competir en estos campeonatos nacionales. Así que me dijo que ya estaba bien, estaba reconocido. Yo lo busqué en FEMACHI, la Federación Mate de Chile, y aparece ahí el Team Maus reconocido a nivel nacional. Así que conversaré con él si me acepta. Yo hablé con él, si me aceptaba, le dije, yo por lo menos le ofrecía unas medallitas de oro, 4 de oro para ingresar, para integrarme al club, y me dijo que no, que tenían que ser a lo menos 5 medallas de oro, así que ya estoy afuera del equipo. Pero bueno, de alguna manera haremos para competir por algún club de aquí de la región, y tengo entendido que también hay otros clubes que también se quieren incorporar, así que esas son como muy buenas noticias.
1: Perfecto, súper bien, porque no hemos luchado, sino que hemos gestionado aquí a través del medio de comunicación Radio Ventisqueros las posibilidades que son ciertas, porque acá atletas tenemos en distintos lugares y cada uno ha andado por su cuenta, y eso no debiera ser, porque la unión de todas estas voluntades, jóvenes y adultos mayores en este caso, necesitan plasmar su esfuerzo en base a lo que la misma autoridad ha venido a ofrecer. Aquí tenemos a un representante que trabaja, no es que trabaje, él es integrante del staff del gobierno regional, y él se ha ofrecido para colaborar en la gestión de los proyectos en lo sucesivo. Así es que don Víctor Barría le vamos a cobrar la palabra. Él tiene ya todo organizado, porque él como buen militar, ordenadísimo en su gestión, por lo tanto es cosa de concordar las fechas para que no andemos a última hora haciendo los trámites, sino que se haga con la debida antelación todo el trámite administrativo, porque aquí lo que complica de repente es el trámite administrativo. Yo estoy haciendo gestión hace 3 semanas para que vaya el grupo Los Lazos, y el jefe faltó, le pasa al otro jefe, la secretaria no llevó al jefe, al otro día la secretaria se fue a terreno, al siguiente día el jefe tuvo que viajar a defender un proyecto a Coyhaique, y así sucesivamente. Entonces estos tiempos administrativos que en la administración pública son complicados, porque hay mucha gente y hay que coordinarse con la debida anticipación para que estas fechas no nos pillen descalzos, diríamos, en el sentido de que no hemos hecho nada, no hemos adelantado ningún trámite administrativo. Y los trámites administrativos son importantes porque son los que te van a permitir el día de mañana viajar con las holguras que debieran ir todos los atletas.
0: Sí, relacionado con eso, es importante el apoyo que debemos tener los deportistas para poder ir en mejores condiciones a las competencias. Que no les pase lo que le pasó a los boxeadores, que tuvieron que irse en barco a Santiago y al final hicieron un trabajo, un viaje de 3 días para llegar a competir al nacional, donde llegaron con 2 primeros lugares y un vicecampeón chileno. Entonces, y el regreso fue algo parecido, por falta de recursos se tuvieron que hacer ese trámite. Y mal que mal, son 2 campeones de Chile que llegaron y que venían hasta Puerto Montt en bus y después en barco para acá.
1: Entonces, era una barcaza, podía por Puerto Santa Lucía o Villa Santa Lucía, una cosa por el estilo.
0: Era interesante.
1: Profe, ¿qué ha sabido del el joven? ¿Ya habría regresado del campeonato sudamericano? Porque fue campeón, pues le ganó.

0: pero que tenían más práctica,
1: más
0: combate, más experiencia, partieron de más niños, entonces era bravo ganar a ellos. Entonces, por eso que nuestro campeón recibió bastante, recibió bastante, y a diferencia del deporte que yo hago, que a mí no me toca a nadie, y yo preparo físicamente a los niños que gana el que más pega al otro. Entonces, esas son como las incongruencias de la vida, pero como la idea es aportar y apoyar en buena hora. También quería comentarte de que en este campeonato suramericano que se está realizando, hay mucha gente que es de la región y que están compitiendo en distintas disciplinas. Algunas niñas que están jugando fútbol, por ejemplo, que son de acá. Hay niños en otras especialidades, y eso también es destacable, porque cuando hay una práctica, un entrenamiento, cuando hay una dedicación, se obtienen resultados. Y ahí está claro que cuando todos trabajamos, cuando las autoridades encargadas del deporte hacen la pega, los resultados llegan. Ese es el tema. Lo otro que quería comentar, que sin sacrificio no hay éxito. Yo voy al campeonato no porque soy yo, a mí me cuelgan las medallas en el cuello, ¿no? Yo tengo que
1: ganar
0: siete
1: de la mañana
0: y tengo que competir de igual a igual con los otros, pero ahí es donde está el sacrificio. Entrené durante toda la época de invierno con esos 15, 18 grados bajo cero, yo igual entrené. Al último no pude hacer pista porque la pista estaba cerrada, estaba escarchada con nieve, entonces cerraron la pista. Prácticamente no pude hacer.
1: No, y los clavos no sirven, pues, ¿verdad?
0: No, pues no sirve ahí.
1: Bueno, además se rompería el recortán.
0: Claro, porque está hecho, está tapado de hielo, estaba escarchado. Entonces eso también iba a ser problema.
1: Peligroso.
0: Era muy peligroso, pero igual yo tuve que hacer el trabajo técnico en el Kinec, en ese gimnasio, donde me pudieron a mí guiar, apoyar, hacer los ejercicios apropiados. Así que, como digo, sin sacrificio no hay éxito. Ese es uno de los puntos clave.
1: Una máxima.
0: También yo quiero mandar un saludo afectuoso a este club que se acaba de organizar, el box, que el Club Puente La Cruz.
1: Exactamente.
0: Donde hay un nuevo presidente, Don Juan Bamonde, y su secretario, don José Muñoz.
1: El vicepresidente.
0: El vicepresidente.
1: Sí.
0: Y también hay un equipo de directores.
1: Vamos a buscar aquí la directiva.
0: Director don Rodolfo Valdés, y su segundo director, don Juan Alvarado, y su tercer director, Daniela Pinilla. Un saludo afectuoso, que trabajen intensamente, porque materia prima hay en el club, materia prima hay muy buenos niños, han llegado muchos jóvenes, y bueno, que les vaya bien, que tengan éxito, y lo único que puede pedir uno, que puedan lograr postular a proyectos para poder atender de mejor manera a los niños. Así que un saludo afectuoso a esta organización y a todas las que están tratando de luchar para poder lograr.
1: Presidente,
0: don Juan Canumán, secretario, don Juan Bamonde, tesorero, don José Muñoz. Esa es la directiva, el señor Canumán, el señor Bamonde y el señor Muñoz, que son de la directiva del Club Puente La Cruz. Éxito al trabajo y también a sus directores, don Rodolfo Valdés, don Juan Alvarado y la señora Daniela Pinilla. Éxito en esta labor.
1: Perfecto, profe.
0: Algo conversábamos por ahí, mi amigo, sobre lo que era la vejez.
1: Le hemos dado varios minutos en los programas, porque nuestra audiencia tenemos de todas
0: de
1: las
0: todos
1: edades,
0: los tipos.
1: Y es importante nunca olvidarse que todos vamos a llegar a esa edad,
0: sí,
1: en algún minuto, y llegar en buenas condiciones significa tener una mejor calidad de vida, en definitiva, así haciéndolo bien cortito, profe.
0: Sí, en eso yo quiero que tomemos conciencia, que aquellos que tienen 40 años, en poquito más, ya van a estar metidos en los

0: Entonces, la categoría de del deporte en los seniors comienza
1: a los 35.
0: A los 30,
1: en el fútbol, por lo menos.
0: En los 35, en el atletismo también.
1: Ya.
0: O sea, a los 35 ya estamos metidos en los seniors. Y de ahí para arriba ya entramos en una categoría especial. Quiero, de acuerdo a los antecedentes, en el corto plazo, de 100 personas, 30 vamos a ser ancianos, que ya vamos a tener de 60 o más. Entonces, de 130 es muchísima gente. Y ahí es donde tenemos que estar preparados para eso. Los que ya estamos pasados los 70, ahí hay una demostración de que sí podemos lograr cosas, comiendo sanito, descansando. Lo otro importante es haciendo actividad física, sin escatimar esfuerzo en lo que es una salud sana, en poder realizar actividades controladas. Porque si yo fui campeón o era rápido en 100 metros planos, y ustedes siempre llego a lo mismo cuando comento, yo era un balazo para los 100 metros planos. Sí, pues era un balazo, pero hace 50 años atrás. Entonces, vamos a ver ese balazo ahora, cómo está cuando tiene ya 65, 70 años. Entonces, lo que hay que hacer a esta edad, de los 50 para arriba, empezar a hacer un poco más de actividad controlada, porque no todo es competencia, no todos son medallas de oro y no todos van por el rumbo de competir. La idea es hacer actividad física. Estas medallas que yo gané,
1: profe, ¿sí? Ojo, que lo que conversábamos, el ejercicio físico es una parte, pero el ejercicio psicológico del conocimiento, del estar atento, del ejercicio de la memoria, del leer, del escribir, son tan importantes como el físico, porque si usted hace puro ejercicio y se va a encerrar a su casa y no hace absolutamente nada más, lo más probable es que físicamente va a estar bien, pero intelectualmente, ¿qué le va a pasar?
0: También, pues eso, Juan Carlos, esta es una máquina que tiene varios aspectos, no solamente lo físico, está lo psicológico, está lo mental, está también lo que es la coordinación motora, está lo afectivo, está las relaciones con los otros,
1: la familia.
0: Yo puedo ser un campeón del mundo, pero si estoy botado solo en la casa, a la larga yo voy a tener muchos problemas. Y por eso
1: las amistades,
0: por eso yo quería comentar que en este caso, cuando hablamos de que las personas tienen que hacer actividad física, ese es un rol y un punto fundamental. Pero también hay que tener otro aspecto, como tú decías, jugar a las cartas, hacer puzzle, también reunirse con los amigos. Si no se trata de juntarse con los amigos para que se vayan a comer un pedazo de carne o tomarse una cerveza o una botella de vino, no. Se pueden juntar a conversar, acordarse de las antigüedades, de las cosas que hacían cuando eran jóvenes, cuando jugaban en sus clubes. Y pueden jugar a las cartas, pueden tomarse un mate, pueden ahí hacer bonitos recuerdos, pueden jugar al puzzle. Entonces, son miles de cosas que pueden juntarse. Y uno de los puntos clave cuando una persona llega a ser adulto mayor es que no se visitan, no se están visitando las personas. Están uno solo por un lado y otro solo a una cuadra de lejos, pero no se visitan. Y lo que hay que lograr es que esas personas vayan a su casa, se visiten.
1: Hay que aprender de don Cardenio. Cardenio visita toda la cuadra completa.
0: Entonces, ese es uno de los puntos clave en esto, y yo quería darlo a conocer para que no lo veamos así como tan lejano, como que a mí no me va a pasar. Los hijos se van, los hijos se casan, los papás quedan solos, y algunos de ellos, para que no haya problema, los van a dejar a un asilo de ancianos, una casa de reposo, pagan su mensualidad. Pero eso no es todo. El padre a nosotros no nos dejaron la mamá que lo fuéramos a una guardería para que lo cuidaran y que después cuando ya estuviera grande se fuera. Los papás estuvieron al lado nuestro, contra viento y marea, educándonos, formándonos, bañándonos, alimentándonos, y a veces era tan difícil para ellos, pero igual estaban con nosotros. Pero es muy injusto que ahora cuando ellos, los papás, nuestros papás, están viejos, nosotros los tomemos y los vamos a botar a un asilo, a una casa, y pagamos para que ahí los cuiden y los atienden. Entonces, eso yo digo, no puede ser, no puede ser.
1: Profe, mira, no será la condición que estamos viviendo hoy día, porque hay que ser honestos. Las familias con el sueldo mínimo que se paga hoy día en 70-80% del país no tienen ninguna posibilidad de progresar. Por lo tanto, ¿qué es lo que se hace? Papá y mamá salen a trabajar. ¿Y quién cuida a esos niños? La guardería.
2: Claro, mandan a cuidar.
1: Estamos hablando de una guardería para nuestros padres, pero esos niñitos no vivieron lo que tuvimos nosotros. Claro. Nosotros teníamos al papá y la mamá ahí en el desayuno, en el levantarse, te revisaban si, de acuerdo al profesor que te tocaba, si ibas peinado o no peinado, si ibas limpio, si llevabas la camisa abrochadita, la corbata que había que usar, el delantal que usaban las mujeres, los zapatos bien lustrados. Eso lo tenía que revisar sí o sí el papá, la mamá. Y hoy día, ¿qué pasa? El papá, la mamá, el que tiene que pasar corriendo a dejar al jardín o al cuidador de ese pequeño, no está en todo el día con el papá.
0: Claro.
1: Así de simple.
0: A lo mejor para allá va este problema, para que se preparen los papás.
1: Porque ese hijo no vivió lo que tuvimos nosotros. Entonces, para él va a ser, oye, si a mí me venían a dejar aquí a una guardería, ¿por qué no tengo yo el mismo derecho a irlos a dejar a una guardería para que yo pueda seguir trabajando?
0: Claro. El problema es que tú vas a dejar al niño y después lo vas a buscar en la tarde y te lo llevas para la casa. Le haces cariño, sí, regaloneas, juegas, te diviertes con él. Pero acá cuando lo van a dejar a un hogar, lo van a dejar
1: lo
0: y
1: olvida.
0: No lo van a ver más. Pues entonces eso tampoco no es justo. No es justo eso. Así que ojo con eso los papás. Cuando ya pasemos a una tercera edad o a una cuarta edad o pasamos los 80 años, ojo con eso. Porque hay muchos que mueren solos y abandonados, y eso es muy triste para una persona, porque no se merece que un adulto mayor muera solo, abandonado, con un grupo de gente que para él son desconocidos.
1: Pero si a este colega de la Superintendencia de Educación lo encontraron muerto porque, bueno, él decidió irse solo a un lugar donde había adquirido una propiedad y había construido una vivienda en Chiloé, pero se fue solito porque la familia no lo acompañó, y lo encontraron después de un día, dos días, cuando alguien se acordó de él. Seguramente, como era bueno para las pichangas de fútbol, alguien se acordó de él, lo fue a ver a la casa y ya había fallecido. Qué rato. Nos queda pendiente el tema del descanso y el sueño, que son súper importantes, porque nuestro organismo, en la medida que va avanzando, también necesita un mayor tiempo de descanso, y el sueño también se agregan un par de horas.
0: Sí, es fundamental comer saludable. Eso es uno de los puntos clave, comer saludable. ¿Qué significa eso? Comer poco, pero
1: en
0: lo posible de buena calidad. Y cuando hablamos de buena calidad, ¿de qué estamos hablando? Estamos hablando de verduras, frutas, legumbres, frutos secos, carnes, pero no carnes rojas, sino que en su mayoría que sean de todos los tipos, que sea pescado, por ejemplo, que sea vacuno, que sea pollo, que sea corderito, pero ojo, cuidado con las grasas, que las grasas que comíamos nosotros antes eran grasas buenas, eran de buena calidad, porque antes todo lo hacíamos, todo lo hacían con grasa. Freían la sopaipilla con grasa.
1: Que era todo natural.
0: Pan con grasa, todo con grasa. Pero que los animales eran distintos en el sentido de que la alimentación era distinta. Ahora siempre están consumiendo elementos químicos o alimentos preparados con puros elementos preservantes, colorantes, saborizantes, que a la larga los animales lo consumen, pero nosotros igual lo consumimos porque los animales nos traspasan todo lo que le dan a ellos, las vitaminas, los antibióticos, las enzimas, todo lo que inyectan a los animales lo recibimos nosotros.
1: Y si no nos creen, cómprenle comida a su gato, al perro, todos tienen olor a pescado. ¿Por qué? Porque se hace con harina de pescado.
0: Sí, y en eso es importante lo que tú planteas.
1: Y además, ese salmón que están alimentando afuera tiene más de un... Hoy día, certificado por la autoridad sanitaria, tiene más de un 50% de antibióticos, porque la industria se tiene que asegurar que no exista mortandad, porque sería pérdida para la empresa. Por lo tanto, ante cualquier detalle que se detecte en la jaula donde se están criando estos salmones, inmediatamente contratan los servicios de los especialistas para que empiecen a inyectar ese. Y a veces tengo unos chicos egresados de la escuela agrícola que se especializaron en este tema, están forrados en plata, porque ir a vacunar una jaula con 5.000, con 10.000 salmones, lo más baratito, $1, pero terminaste son $10.000.
0: Claro. Sí, sí.
1: Y es una jaula.
0: Hay miles. Ese es el problema que tienen los salmones, que lo están criando en jaula, y ahí hay mucha enfermedad que se produce.
1: Y eso lo estamos comiendo nosotros.
0: Que se contaminan. Lo mismo con las fecas de los salmones cuando llegan al fondo. Entonces eso igual va creando un ambiente no saludable, no sano para la crianza de los salmones. Ahora, cuando tú me planteabas comer, ¿qué comer? La idea es...
1: Las verduras de distintos colores. Así, súper facilito. Sí. Cuando usted compre verduras, compre de distintos colores, porque hay todas las variedades de los nutrientes.
0: Sí.
1: De las vitaminas, de las proteínas.
0: Están todas en distintos colores. Las betarragas, que son rojas, las espinacas, que son verdes, las todos los elementos que usted requiera. Que usted ve, tiene que consumirla toda. Si la calidad, eso que no se le olvide a la audiencia, la calidad de la alimentación está en la variedad. Mientras más variada sea la alimentación, es de mejor calidad. No puedo comer yo todos los días carne, por ejemplo, y dejo de comer cereales, o como puros cereales, pero y también hay que tener ahí la visión para poder complementar todo, las vitaminas, las proteínas, los minerales, porque así funcionamos nosotros. Tú hablabas, Juan Carlos, de el sueño es fundamental. ¿Por qué? Esas personas que no duermen por diversos motivos, el sueño es el tónico para recuperar las funciones del cerebro. Y cuando un cerebro no duerme, un cerebro no descansa, lo más probable es que vamos a tener graves problemas mentales. Y como digo, el sueño es el tónico para el cerebro, para que se recupere. Y muchas de las funciones del organismo se producen cuando estamos durmiendo. Muchísimas.
1: En reposo.
0: Yo diría que un 90% de las actividades del cuerpo se ejecutan cuando estamos durmiendo. Ahí se regenera tejido, ahí las hormonas hacen todo lo que tienen que hacer en nuestro cuerpo. Entonces, una persona que no duerme, que no descansa bien, a la larga va a tener graves problemas.
1: Exactamente. Estamos llegando, Marquitos Muñoz, lo dejamos sin pausa comercial, pero que lo reten ustedes nomás.
0: Sí. es bonito,
1: profe,
0: es
1: para bonito, que ¿sí? Hagamos el cierre del programa, agradeciendo por supuesto la sintonía de nuestros auditores, como siempre. Saludar a los que nos van escuchando rumbo a Puerto Aysén, los que vienen escuchando desde Puerto Aysén a Coyhaique. Hemos tenido hartos auditores que nos saludan en la calle y nos dicen, oye, bueno, buen programa.
0: La idea es esa, complementar de alguna manera lo que todos sabemos, ir mejorando. Y en este caso, el adulto mayor, todos vamos para allá tarde o temprano.
1: Escuche don Huito Antimana allá en Villa Mengual.
0: Todo lo que ya fuimos jóvenes.
1: Mi amigo Alvarado allá en Lago Verde.
0: Todo de alguna u otra manera.
1: El señor Cifuentes de la Junta.
0: Vamos avanzando en edad y necesitamos entrar bien a la vejez, y eso es clave. Dormir bien, descansar bien, comer sano, comer poco. Cuidado con la obesidad, cuidado con comer más de lo que nosotros gastamos. Porque si yo como más de lo que gasto, empiezo a engordar. Y a la larga, ese engordar significa colesterol alto, comienzan los problemas de depresión, comienzan los problemas de diabetes y así muchísimas enfermedades por comer de más. Y yo creo que tomemos bastante líquido, agüita, no se le olvide, agua, agüita, tomar a lo menos unos 2 litros de agua al día. Porque a través de ustedes, sus riñones elimina todas las toxinas que nosotros se producen en nuestro cuerpo. Así que un abrazo grande, feliz por haber estado con ustedes en el programa. Yo sé que hay muchísima gente que nos escucha. Para todos, para toda la gente que nos escucha, un abrazo grande, cuídense mucho y bueno, a seguir escuchándonos en este programa. Ya iremos a otro campeonato para traerle otras medallitas.
1: Marquito Muñoz López, muchas gracias por el trabajo de control.
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5: La justicia declaró culpable de femicidio a la expareja de una influencer, Antofagastina. El tribunal acreditó que el imputado la asesinó, quemó sus restos y los enterró en el desierto, concluyendo el juicio a la espera de la sentencia definitiva. Chile y Australia acordaron elevar su relación bilateral al estatus de asociación estratégica. El pacto busca profundizar la cooperación en minería sostenible, transición energética, energías limpias como el hidrógeno verde, comercio e intercambio científico y tecnológico entre ambas naciones del Pacífico. La PDI desarticuló una red narco liderada desde la cárcel de Puente Alto e incautó 413 kilos de droga en Pudahuel y La Florida. Fueron detenidas la pareja y la hija del recluso, quedando ambas en prisión preventiva por tráfico de estupefacientes.
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0: Muy bienvenidos a la presente edición de Negocio Redondo. La ayuda fraterna de la comunidad de Nuestra Señora de los Dolores invita a un gran bazar para el día miércoles 23 de septiembre, desde las 10 de la mañana a 15 horas. Los esperamos en calle Riquelme 438 y desde ya agradecemos su cooperación. Atención se ofrece, señora, para trabajar como asesora de hogar en cuidado de niños o también como cuidado de adulto mayor. Disponibilidad inmediata. Llamar al más 569-6868-4455. Más 569-6868-4455. Se ofrece, señora, responsable para realizar labores de aseo de hogar, cuidado de adulto mayor, mayores antecedentes. También puede ser como cuidando a niños, a disponibilidad inmediata. Mayores antecedentes al 968-684455. Hacemos una pausa y ya estamos de vuelta en Negocio Redondo.
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0: Continuamos con Negocio Redondo. Atención, se ofrece, señora, responsable para trabajar en aseo como asesora de hogar por media jornada de 8 a 4 de la tarde, de 8 de la mañana a 4 de la tarde. Disponibilidad inmediata. Teléfono celular 941-530-790, 941-530-790, con la señora Carmen. Se ofrece persona para cerrar parcela, para hacer cercos de alambre, picar leña. Por todo esto, tratar al WhatsApp más 569-8996-2366. Reitero, más 569-8996-2366. Se ofrece, señora, para trabajar como asesora de hogar, hacer aseo, cuidado de niños, disponibilidad inmediata. Llamar al 995-785-334. 995-785-334. Es todo el Negocio Redondo por su atención. Muchas gracias.
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